0: oración para pedir por la lluvia. Dios Todopoderoso, de quien depende todo nuestro ser, actividad y vida, concede a nuestros campos la lluvia necesaria a fin de que, asegurando nuestro sustento diario, podamos con tranquilidad buscar los bienes eternos. Por Jesucristo nuestro Señor. Amén.
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3: Son las 6:05. Oigan, una disculpita, ¿eh? Una disculpita. Andaba yo acá en una llamada y ándale que se me empalman dos rolillas. No vuelve a pasar, vamos a poner más atención en esto. Y bueno, hablando de los documentos, pues también en cuanto a los seguros, el seguro de vida, el seguro del auto, no basta con contratarlo, la familia deberá saber qué compañía es, el número de póliza, cómo contactar a la aseguradora. O sea, son cosas que incluso, por ejemplo, si es el si estamos hablando de una familia, si es el papá el que lo contrató, la mamá debe saberlo, los hijos deben saberlo, si es la mamá la que lo contrató también, ¿sí me entienden? O sea, todos, o sea, como que esta información también tiene que ser, es como cuando le dices a tu niño, aprende el número de teléfono de la casa, bueno, que ya ni se usan casi los números de la casa, sino el número de celular. Pues también, o sea, que sepan cuál es la aseguradora, qué es lo que tienen que hacer en caso de una emergencia. Es como hacer simulacros también en la familia, ¿sabes? Así como los hacen después en las empresas, en las escuelas, que si no deberían, ¿eh? Deberían hacer simulacros constantemente, pues para que no nos agarren ahí destanteados, para saber qué hacer en caso de una emboscada. También, pues que el Afore, pues el seguro tipo IMSS, el ISSSTE, documentos laborales, que alguien de confianza sepa dónde encontrar la información necesaria. También esto es bueno, ¿eh? Si eres una persona, como les diga, un adulto independiente, si vives solo, pues que alguien de tu confianza sepa, tus papás, tu novia, tu novio, tu mejor amiga, no sé, son cosas que sí de verdad debemos saber. Ahorita les sigo con más de esto, le mando saludos a la vecina del 3, que ya nos anda escuchando por ahí, y también ahí van poco a poco sus canciones, ¿eh? Ahí van poco a poquito. Saludos a todos nuestros amigos de San Pancho, y vamos a ver qué más tenemos por aquí. Saludos a Pilo Parker, que quiere algo para ambientar, ¿verdad? Porque están tranquilonas las rolas de hoy. Pero bueno, también saludos a nuestros amigos de Supermarket Americano. Y vamos dándole prisa a esto. Escuchamos Detrás de mi Ventana con Yuri. Saludos para la vecina del 3.

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7: Y bueno, vamos a hablar de otro documento muy importante. Y aquí no solamente es ubicar dónde lo tenemos, sino tenerlo. Muy importante porque, digo, nunca sabemos cuándo nos vamos a ir, ¿verdad? De este planeta, de este plano existencial más bien, porque no es que te vayas de un planeta a otro. Nos vamos del plano terrenal. Y sí, amigos, estoy hablando del testamento, ese por el que luego las tías están peleando en la Navidad, ¿verdad? ese mero, que justo acabamos de pasar el mes del testamento, pero es para hacer conciencia de eso. O sea, no quiere decir que tienes que estar muy enfermo o que ya debes tener tus 80 y tantos, 90 y tantos o tus 100 tantos años. O sea, no, ese se hace desde ya, para que estés tranquilo, para que no dejes ahí un alboroto con la familia. Entonces, dejemos un buen recuerdo, y esto es en cuanto al testamento. Lo digo porque es un documento que también debemos tener por ahí a la mano, pero también debemos saber que no es un documento para cuando estemos viejitos. Esto, o sea, en el caso de que tú ya tengas alguna propiedad, vehículos, dinero en el banco, qué sé yo, pues facilita muchísimo las cosas para quienes se quedan. Entonces, hasta por amor, tienes que hacerlo. Igual no le digas a nadie, que lo sepa tu abogado, que te sepa, no sé, ¿verdad? Pero sí, muy importante, no nada más saber dónde está, sino tenerlo. Si acaso no has pensado en la posibilidad de hacer un testamento, recuerda que pues no nos avisan, ¿eh? No nos avisan cuándo nos vamos. Así que lo más importante, por amor a toda tu familia, deja tu testamento, listo, hecho. Si lo tienes ahorita y todavía pasan 10 años y ahí está y quieres hacer algún cambio, pues lo haces. Sí me explico, pero es importante, créanme que es muy, muy, muy importante, pues esto, en vida, dicen por ahí, en vida. Vámonos con algo que nos solicitan, con saludos desde Lomas hasta la colonia Roma. Me piden algo de Ariana. Esta canción se llama Corazón, Corazón Romántico.

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Mira nada más, qué rolón pidió el maestro Juan. Saludos a la colonia Revolution. Y también para platicarles que toda la información que estoy pasando acerca de los documentos que debemos tener a la mano, que debemos cuidar, que debemos tenerlos, ¿verdad? Para empezar. 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La siguiente canción va con saludos para nuestros amigos de Supermarket Americano, que ya estamos escuchando por aquí de fondo musical. Tenemos a Gorillaz con esta buena, buena rola. Y de una vez les digo rápidamente, documentos de los hijos, acta de nacimiento, CURP, cartilla de vacunación, pasaporte, información escolar, etcétera, etcétera.

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2: Palabras al corazón. Si te rechazan, acéptalo. Si no te aman, déjala. Si no te aman, déjalo. Tú sigue adelante. Si eligen a alguien o algo en lugar de ti, tú continúa tu camino. No todas las personas que amas se quedarán a tu lado. No todos en quienes confías serán fieles. Que no te preocupe perder a quienes ya no quieren formar parte de tu vida. Hay quien ha perdido a personas que eran todo para ellos y aún así siguen avanzando. Tú no sigas a la multitud, tú sigue lo correcto. Tú puedes sentir cuando alguien no está siendo honesto contigo. La energía nunca engaña, siempre expresa lo que sientes. No ruegues para que alguien permanezca. Déjalo ir, déjala ir. Lo que es para ti, siempre llegará a ti. Sé feliz con lo que tienes mientras trabajas por lo que deseas. Recuerda que algunas cosas deben terminar para que otras mejores comiencen. Si te rechazan, acéptalo. Si no te aman, déjalo, déjala y sigue adelante. Si eligen a alguien o algo en lugar de ti, tú continúa tu camino. No todas las personas que amas se quedarán a tu lado. No todos en quienes confías serán leales. Que no te preocupe perder a quienes ya no quieren formar parte de tu vida. Sé feliz con lo que tienes mientras trabajas por lo que deseas. Recuerda que algunas cosas deben terminar para que otras mejores comiencen. Siempre hay alguien mejor que la persona que te deja. Siempre hay alguien mejor que la persona que te deja. Palabras al corazón.
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3: Con 32 minutos, 25 grados, y seguimos con los documentos importantes, que ya sabes, información patrocinada y auspiciada por la Academia de Belleza de Suseli Arredondo. Algunos documentos también muy, muy importantes, pues es la información médica indispensable. Por ejemplo, el tipo de sangre, sí, está confirmado, obviamente. A ver, dime tú, ¿tus hijos se saben su tipo de sangre? Normalmente no, los papás lo sabemos y a veces hay papás que no lo saben, pero saber el tipo de sangre de, pues, tanto tuyo como el de tu familia, el de tus papás, el de tus hermanos, si se puede, el de tus hijos, pero mientras sepas el de tus hijos, el tuyo, obviamente, tu pareja, es más que perfecto, pero si aparte te sabes el de tus papás, súper bien, y tener algún documento, ¿verdad?, que lo avale, alguna alergia conocida, medicamentos relevantes, contactos de emergencia, es también muy importante. Esto conviene separado de los documentos oficiales, ¿verdad?, pero ahí tenerlos a la mano, esta información importante. A ver, yo te quiero preguntar, ¿te sabes tu tipo de sangre? Y yo sé que la mayoría me van a decir, no, pues sí, sí me la sé, ¿no? Obvio, créanme que hay personas que no se saben su tipo de sangre. Si no te lo sabes o si no estás seguro, y créeme que no esperes a que pase nada o a que te lo pidan. No lo esperes, ve y hacerte un análisis de sangre para que te digan cuál es tu tipo, que lo sepas súper bien, pues por si acaso, ¿verdad? A continuación, ahora sí, le vamos a poner esta canción más movidona que va con saludos para para Pilo Parker, claro que sí, aquí te lo voy a poner, es el cubo con caló. También aprovecho para mandar saludos para Cuco Rodríguez y el Fantasmín. Pero primero vamos a escuchar el cubo con caló.

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Ustedes no se olviden de vivir, amigos. Ustedes no. Saludos a San Pancho, a mi amigo de San Pancho, que nos solicitó esta canción de Julio Iglesias, Me Olvidé de Vivir. Vamos a continuar con estos documentos que ahí va rápidamente. Resumen: acta de nacimiento, matrimonio, defunción, la CURP, la credencial de elector, el pasaporte, todo esto tenerlo vigente, tenerlo presentable, tenerlo respaldado, escrituras, documentos de propiedad, de casa, terrenos, algún contrato importante, documentos de vehículos, la factura, la tarjeta de circulación, bueno, esa siempre debe ir en tu auto, ¿verdad? La póliza del seguro. Y de los seguros, pues saber pues todos los datos, ¿no? Afore, IMSS, ISSSTE, documentos laborales, el testamento, que hasta me gustaría un día dedicar todo el programa a hablar del testamento, es súper importante. Los documentos de los hijos, actas, CURP, cartilla de vacunación, pasaporte, sus certificados escolares, información médica indispensable, el tipo de sangre muy importante conocerlo y aparte tener todo esto respaldado. Bueno, para los que están escuchando apenas el programa, ¿de qué estoy hablando? 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Les platicaba al inicio del programa que de repente, cuando hay una emergencia, a veces tenemos todo por todos lados, o no toda la familia sabe dónde se encuentran estos documentos importantes, o que de repente necesitaste el acta, necesitaste, no sé, algo de lo que acabo de mencionar, pero ándale que no lo dejaste en el mismo lugar. Entonces, cuando ocurre una emergencia, que no quisiéramos, ¿verdad? Nadie quisiera una emergencia o que tengas que salir rápido o algo. O, es más, hasta para una oportunidad, ¿no? Una oportunidad de trabajo, de lo que sea, es necesario que sepas en dónde están, para que vayas directito y los tengas. Es importante tener respaldos digitales. Ahorita es muy fácil ya tenerlo, escanear todos los documentos importantes, guardarlos de manera segura. Esto no significa traer fotos de todo en el celular, ¿verdad? Que si puedes tenerlos, ahí tenlos, ya haz tu carpeta. Pero también tener una carpeta física de emergencia, puedes tener una física o una digital de emergencia con los documentos esenciales o copias, con teléfonos, pólizas, instrucciones básicas en un lugar que otro adulto de confianza de la familia también lo conozca, ¿ok? Si tú vives solo, pues te queda más fácil, ¿verdad? Porque solamente tienes que hacer eso, pero si eres padre o madre de familia, importante hacer todo eso. Tener todo en el mismo lugar te va a facilitar la vida, como no tienes idea. A continuación, vámonos con algo de Mijares. Esto se llama El Baño de Mujeres. Los saludos van para nuestro amigo Félix Porras.

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8: Bueno, ahí está algo de Vitorino. La canción se llama Renuncio. Los saludos van para la República de La Lagunita.

Pues, ¿qué creen, amigos? Ya llegó la hora de despedirme, pero antes de hacerlo, recuerda muy bien que no basta con tener todos nuestros documentos importantes, hay que saber dónde están y de preferencia tenerlo todo junto para en el caso de una emergencia, pues, saber, ¿verdad? Actas, escrituras, pólizas de seguro, documentos médicos y personales, todo debe estar organizado, protegido y accesible, todo esto cuando se necesite. No esperemos tener una emergencia para comenzar a buscarlos. Imaginemos que la emergencia ya está aquí y necesitamos saber dónde están. Y algo muy importante, que alguien de nuestra confianza sepa dónde encontrarlos. 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Muchas gracias por acompañarme en Retrovisor. Mi nombre es Yusia Obregón. Nos escuchamos mañana a las 5 de la tarde. Y mando los últimos saludos que se van. Bueno, dice aquí para toda la gente camarguense que me están solicitando una canción. Ya no voy a alcanzar a ponerla. Me piden I Will Survive. No sé, aquí a ver si nuestro amigo Jame, porque ya viene la polilla musical por aquí, a ver si se la podemos dejar de herencia. ¿Cómo ve, Jame? Ajá. ¿Hoy hay inglés? ¿Hoy no hay inglés? ¿Hasta cuándo? ¡Hasta el sábado! Pero si no, mañana con todo gusto aquí se la ponemos. Hoy en La Polilla Musical, puras rolitas en español. Pero muchas gracias por comunicarse. También saludos al primo de Camargo. Saludos a la República de la Lagunita. Y a Cuco Rodríguez, quien nos solicita la canción con la cual vamos a terminar este programa. Llama, por favor, de Alejandra Guzmán.

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2: 1 de octubre, Día Internacional del Abuelo. 1 de octubre de 1989, fallece el ingeniero industrial, empresario, político mexicano, Manuel de Jesús Clutier del Rincón Carrillo, mejor conocido como el Maquillo. 1 de octubre, Día Nacional del Arquitecto. 1 de octubre del 2021, fallece el beisbolero, lanzador estelar de la tercera zona, orgullo de Boquilla, Salvador Caro Carrillo, conocido como La Grulla. 2 de octubre de 1968, matanza de estudiantes en la Plaza de las Tres Culturas de Tlatelolco, en la Ciudad de México. 3 de octubre de 1957, inauguración del nuevo edificio de la Escuela 2040. 3 de octubre de 1973, nace el licenciado en enfermería Socorro Filiberto Núñez Reyes. 3 de octubre de 2004, inauguración del Parque Galeana y Biblioteca Profesora Ofelia Cázares Barrón. 4 de octubre de 1604, fundación de San Francisco de Conchos. 4 de octubre, Día Mundial de la Protección a los Animales. 4 de octubre del 2008, fallece de agricultor, político, don Merced Flores Quiñones. 4 de octubre del 2022, fallece la maestra Graciela Barrendey Chacón. 5 de octubre de 1950, inauguración de la radiodifusora XEHA, el Heraldo del Conchos, después fue la XCCC. 5 de octubre, Día Mundial del Docente. 5 de octubre del 2007, fallece José Luis García Marín, exboxeador, conocido como el Ratón Veloz. 7 de octubre de 1952, se crea el Código de Barras. 7 de octubre de 1980, fundación del CECIT, hoy CBT 143, primer viernes del mes, Día Mundial de la Sonrisa. 8 de octubre de 1864, pernoctó aquí en Camargo, en la casa ubicada en calle Trías y Lerdo de Tejada, don Benito Juárez García. 8 de octubre de 1971, John Lennon graba la canción Imagina. 8 de octubre de 1980, es tomado el edificio de la presidencia municipal aquí en Camargo por miembros del Partido Acción Nacional en repudio al fraude electoral, encabezados por la señora Margarita Maggie Chávez. 8 de octubre del 2010, inauguración del Museo Casa Camargo. 9 de octubre, Día Mundial del Correo. 9 de octubre del 2001, es inaugurado el Auditorio Cultural de Camargo. 10 de octubre de 1872, el general Porfirio Díaz se rinde aquí en Camargo ante el teniente coronel Feliciano Ruiz. 10 de octubre de 1980, la casa marcada con el número 403 de la calle González Ortega es habilitada como sede oficial de la presidencia municipal aquí en Camargo, provisionalmente. 10 de octubre del 2004, por primera vez son campeones del béisbol estatal los Mazorqueros de Camargo. 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
3: Oración para pedir por la lluvia. Dios Todopoderoso, de quien depende todo nuestro ser, actividad y vida, concede a nuestros campos la lluvia necesaria a fin de que, asegurando nuestro sustento diario, podamos con tranquilidad buscar los bienes eternos. Por Jesucristo nuestro Señor. Amén.
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1: Ahora sí,

Conté mis años y descubrí que tengo menos tiempo para vivir de aquí en adelante que el que viví hasta ahora. Me siento como aquel niño que ganó un paquete de dulces. Los primeros los comió con agrado, pero cuando percibió que quedaban pocos, comenzó a saborearlos profundamente. Ya no tengo tiempo para reuniones interminables donde se discuten estatutos, normas, procedimientos y reglamentos internos, sabiendo que no se va a lograr nada. Ya no tengo tiempo para soportar a personas absurdas que a pesar de su edad cronológica no han crecido. Mi tiempo es escaso para discutir títulos. Quiero la esencia. Mi alma tiene prisa, sin muchos dulces en el paquete. Quiero vivir al lado de gente humana, muy humana, que sepa reír de sus errores, que no se envanezca con sus triunfos, que no se considere electa antes de la hora, que no huya de sus responsabilidades, que defienda la dignidad humana y que desee tan solo andar del lado de la verdad y la honradez. Lo esencial es lo que hace que la vida valga la pena. Quiero rodearme de gente que sepa tocar el corazón de las personas, gente a quien los golpes duros de la vida le enseñaron a crecer con toques suaves en el alma. Sí, tengo prisa por vivir con la intensidad que solo la madurez puede dar. Pretendo no desperdiciar parte alguna de los dulces que me quedan. Estoy seguro que serán más exquisitos que los que hasta ahora he comido. Mi meta es llegar al final, satisfecho y en paz con mis seres queridos y con mi conciencia. Tenemos dos vidas y la segunda comienza cuando te das cuenta que solo tienes una.

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9: Gente, buena tarde, noche. Esto es La Polilla Musical, el programa más imitado, pero jamás igualado. El único programa que causa adicción con la música que llegó para quedarse. La inigualable Polilla Musical que sigue arrasando a través de la Jefa, a través de la OH, la que manda. Esto es La Polilla Musical. ¿Qué tal, Oscar? Buena tarde, noche.
10: ¿Qué tal, Jorge? ¿Qué tal a todos y con ustedes? Bueno, pues sean bienvenidos a este excelente programa. Con el gusto de siempre les saludamos ya en esta mitad de semana, miércoles 7 de octubre de este 2026. Saludarles a ustedes que lleven el nombre de Elenio y Justina. A la gente que esté cumpliendo años o festejando cualquier motivo, deseamos que se la sigan pasando excelente, que se la pasen de lo mejor. La invitación, por si usted quiere comunicarse, si quiere ser partícipe de La Polilla, lo puede hacer a través de su llamada al 648-462-5666 o también por medio de su mensaje al 648-465-4384. Temperatura en este momento 25 grados.
9: Vamos con las efemérides de hoy, 7 de octubre del 2026. En el año de 1913 muere en la Ciudad de México el médico político mexicano y opositor de Victoriano Huerta, don Belisario Domínguez Palencia. En el año de 1952 se crea el Código de Barras. En el año de 1952, fíjese, ahorita que dije lo de Belisario Domínguez, a él lo mandaron matar, a él lo mandaron matar, le mandaron cortar la lengua por criticar al gobierno, como que suena muy actual. Oiga, decía yo que en el año de 1952 se crea el Código de Barras. En el año de 1980 es la fundación del CECIT, hoy CEBETI 143, iniciando en las instalaciones de la Escuela 259, hoy las oficinas de la Junta Municipal de Agua y Saneamiento. Así que felicidades a todos los chavos que han egresado del CEBETI 143. También a todos los que ahorita están estudiando en el CEBETI 143, a los profes, a todos los maestros, todos los profes del CEBETI 143, los primeros, los que siguen. Al tremendísimo Genaro Chavira, al profesor Miguel Ángel Medina, que fue parte del CEBETI 143, ahí a Arturo Ortega, pues a todos los profes del CEBETI 143. Felicidades hoy que están de manteles largos, hoy están cumpliendo un aniversario más de vida, el CEBETI 143. Inició como el CECIT, ahí en las instalaciones de la escuela 259, donde ahorita está la Junta de Aguas, ahí iniciaron. En el año de 1980, un 7 de octubre, bueno, pues hoy están de fiesta. Vamos a unos, ¿qué vamos a mensajes o qué vamos a hacer? ¿Música? Bueno, son los efemérides de hoy, 7 de octubre del 2026. Oiga, un saludo ahí a Juan Antonio Solís, hombre. Juan Antonio Solís, lo que pasa es que Juan Antonio Solís pues se pone a platicar y pues sí, platicamos con la gente. Sí nos encanta platicar con la gente, pero pues no podemos agarrar todo el santo día. Un saludo ahí a Juan Antonio Solís. El tremendísimo Juan Antonio Solís, hombre. Bueno, pues saludos. Vamos a escuchar esta canción con Margarita, la diosa de la cumbre. Eso que se llama ¡Qué bonita es esta vida!

0: ¿Qué?
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7: Tenemos aquí en la polilla musical, continuamos en este ombligo de la semana, miércoles 7 de octubre del 2026. Pues ya miércoles, ombligo de la semana ya. Vamos a escuchar a la bonita Beatriz Adriana con esto que se llama ¿De qué manera te olvido? Esta que la hizo éxito Chente Fernández. Pero vamos a escucharla con Beatriz Adriana, ¿De qué manera te olvido?

Pues de qué manera te olvido en la voz de Beatriz Adriana. Oiga, se me olvidó pasar una efeméride, hombre. Una efeméride muy actual. Esta madrugada falleció uno de los grandes compositores, cantantes, ítalo-argentino. Me refiero a Piero, el cantautor Piero Antonio Franco, una de las voces fundamentales de la canción de protesta, y la balada latinoamericana. Falleció este miércoles 7 de octubre de este 2026, fallece a los 81 años de edad en la ciudad de Buenos Aires tras un progresivo estado de salud. El deceso del intérprete del célebre himno emocional Mi Viejo, yo creo que de las pocas canciones que se le han dedicado al papá, pues Piero se atrevió y se hizo un himno a nivel mundial. Mi Viejo, Viejo, mi querido Viejo. Y bueno, pues el fallecimiento se produjo en horas de la madrugada en el hospital italiano, lugar donde permanecía ingresado debido a un cuadro de neumonía, según ratificaron fuentes de su entorno íntimo y un comunicado oficial emitido por su familia en sus redes sociales. Pues el lunes lo recordaremos aquí en La Polilla Musical al pie, Piero, pues dejó grandes éxitos, Piero, la de Llegando Llegaste, una canción sonsota, Llegando Llegaste, la de vez en cuando viene bien dormir, la sinfonía, ¿cómo se llama? La sinfonía inconclusa, ¿verdad? Pues muchas canciones que dejó Piero, y sobre todo la de Mi Viejo, Viejo, mi querido viejo. Caray, bueno, pues están yendo los grandes. Y si usted se pregunta por qué mis papás, por qué mis abuelos tuvieron mejor gusto, pues precisamente por esta razón. Porque escuchaban la música de Piero, de Leo Dan, de un Camilo VI, de un Juan Gabriel. En fin, pues ya nomás nos queda, ¿qué? Roberto Carlos, de los grandes, Roberto Carlos, ¿quién más queda? Napoleón, José Luis Rodríguez, el Puma, pues ya la mayoría ya se fueron. Ya, también queda Perales, ¿no? José Luis Perales, Diango también queda, King Clave también. También anda por ahí todavía King Clave y todavía andan ahí cantando. Bueno, pues todavía anda ahí echándole ganas, King Clave. En fin, pues fallece hoy Piero. Vamos a escuchar a Fernando Allende con esto que se llama Si Tú Te Vas, aquí en La Polilla Musical.

0: Bueno, esto fue la de Si Tú Te Vas, es en la voz de Fernando Allende, aquí en La Polilla Musical. Vamos a mensajes, pónganle pausa, regresamos.
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5: Cualquier día, cuando menos lo espere, cuando menos lo quiera, donde menos lo piense, de la profunda entraña amenazará la muerte y me volveré nada, yendo a ninguna parte bajo una eterna sombra. Podrá sentirse libre quien me deba, tranquilo quien me odia, defraudado el que guarda una promesa que no pudo cumplir a última hora, o la cuenta pendiente que ya jamás se cobra. Cualquier día cesarán para mí todas las cosas. No sabré de alegrías ni miserias, ni triunfos ni derrotas. Se extinguirá el amor con sus angustias al detenerse el péndulo. La ilusión quedará petrificada en la pupila de los ojos yertos. Quizá los que yo amé y me amaron, pese a mi vanidad y a mis agravios, puedan hacer un hueco en la memoria y albergar un recuerdo que se irá consumiendo con los años. Tal vez van a llorar, pero las lágrimas también se vuelven polvo. Qué terrible afrontar lo fatal. Y qué angustioso haber tratado siempre de elevarme y regresar al polvo. Sin embargo, sucede algunas veces que el espíritu se antepone al silencio. Los valores morales se repercuten sobre lo concreto y del misterio más oculto aflora la luz del intelecto. Sobreviven a todo lo mutable, la emoción y el talento. Es entonces que se une la envidia, pues la muerte hace mayor el mérito. Y si acaso este perenne afán de perpetuarme logra que se prolongue mi existencia, quedarán dando fe de que perduro, mi especie, mis ideas, mi deseo de alcanzar lo inabordable. Las experiencias que del tiempo vienen y la ternura con que fui enhebrando tonadas y quimeras. Cualquier día iré serenamente a cumplir con la cita que me insigne con serte. En el balcón del tiempo se asomará la muerte y se abrirá mi noche como una flor inmensa que de pronto se enciende.

0: todos los profes del CBT 143, a los que no mencioné, no recuerdo todos. Y de algunos sí los conozco, pero pues no recuerdo los nombres, disculpen. Pero un saludo muy especial para todos ellos que hoy están de fiesta. ¿Sí, Bache?
1: Buenas noches.
0: Buenas noches.
1: Oiga.
0: Dígame.
1: Si Dios me quita la vida con Javier Solís.
0: Si Dios me quita la vida. Sí. Ándele pues, señor.
1: Con Javier Solís,
0: Sí,
1: que
0: muy
1: pase
0: bien.
1: Pase buena noche.
0: Igualmente, señor.
1: Gracias.
0: Hasta luego. Bueno, pues la de Si Dios me quita la vida, ahorita la buscamos. Un saludo muy especial para el profesor, el profe Miguel Ángel Medina. Nos dice el profe que él trabajó en el CBT 143 desde el año de 1982 hasta el 2014, que se siente muy orgulloso de haber pertenecido a esa gran familia de los Pantera. Y como dice el eslogan del CBT, una vez Pantera, por siempre Pantera. Bueno, un saludo a todos los Pantera ahí del CBT 143. Bueno, lo que sí hay que evitar es no cruzar de aquel lado del CBT 143. Digo, pues algún día va a tener que ser, ¿no? Algún día. Ahora sí que algún día, ¿no? No, porque ahora anda mucho el dicho de que no, ya te ves muy allá, ya te ves de aquel lado del CBT, dando a entender que en el panteón, pero, qué caray. Bueno. No, un saludo ahí a la gente del CBT 143, oye. Saludote a todos, que siga la fiesta, que siga la fiesta. Y hablando de fiesta, quedamos en, bueno, ahorita para que siga la fiesta del CBT, ahorita vamos a escuchar una canción para que sigan bailando, que disfruten. Por lo pronto, esta con Miguel Bosé, esto que se llama La Vida es Bella.

0: La vida es bella con Miguel Bosé y no aquí en La Polilla Musical. Póngale pausa, vamos a mensaje, regresamos.
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0: Continuamos aquí en La Polilla Musical, cuando faltan ya 15 minutos a las 8. Oiga, a mi compadre Alfredo Ruiz Hernández le dicen La Pantera. Pero no es para ti, compadre, no vas a pensar que es para ti, es para los Panteras del Cebetis 143, hoy están de fiesta, hoy están cumpliendo un aniversario más. Y para la gente del Cebetis 143, a los egresados y a los que ahorita todavía están estudiando y a los profes, a todos los profes que formaron parte del Cebetis y que ahorita todavía siguen por ahí, esta para que la bailen sabroso, se llama Ni Cuerpo, Ni Corazón. Aquí en La Polilla Musical.

Bueno, esto fue la de Ni Cuerpo Ni Corazón con la Guardia Dorada aquí en la Polilla Musical. Y ahora viene Beto Díaz y su orquesta de la provincia con esto que se llama Roberta.

0: Esto fue Roberta con Beto Díaz y su orquesta de la provincia. Póngale pausa, vamos a mensaje, regresamos.
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0: ¿Qué pasó, Felipe? Oh, estamos al aire. Ajá, ¿qué pasó?
6: No, dejándote caer con
0: las rolotas. Órale, pues qué bueno que te gustan, Felipe.
6: Ay, perdón por la palabrota, pero es de cariño.
0: Ah, ¿es de cariño para quién? Está bien.
6: No sabes bien cómo se habla ya últimamente, ya se me está pegando.
0: Ah, qué caray, bueno. No, está bueno, Felipe.
6: No, pero te felicito. Gracias. Programotota.
0: Gracias.
6: Ahí estamos,
0: hasta luego.
6: Gracias.
0: El tremendo Felipe Padilla. Vamos con música, vamos a complacer a la gente. Esta que nos pidieron, esta de la de Fugitivos. Nos va a rayar el disco este camarada de boquilla, hombre. Es el único que tenemos. Bueno, esta que se llama Le Llamaban Loca con Fugitivos.

0: Con los fugitivos le llamaban loca esta canción que fue éxito con los Mocedades y luego la grabaron los fugitivos. Póngale pausa, vamos a mensajes, regresamos.
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3: 1 de octubre, Día Internacional del Abuelo. 1 de octubre de 1989, fallece el ingeniero industrial, empresario, político mexicano, Manuel de Jesús Clutier del Rincón Carrillo, mejor conocido como el Maquillo. 1 de octubre, Día Nacional del Arquitecto. 1 de octubre del 2021, fallece el beisbolero, lanzador estelar de la tercera zona, orgullo de Boquilla, Salvador Caro Carrillo, conocido como La Grulla. 2 de octubre de 1968, matanza de estudiantes en la Plaza de las Tres Culturas de Tlatelolco, en la Ciudad de México. 3 de octubre de 1957, inauguración del nuevo edificio de la Escuela 2040. 3 de octubre de 1973, nace el licenciado en enfermería Socorro Filiberto Núñez Reyes. 3 de octubre de 2004, inauguración del Parque Galeana y Biblioteca Profesora Ofelia Cáceres Barrón. 4 de octubre de 1604, Fundación de San Francisco de Conchos. 4 de octubre, Día Mundial de la Protección a los Animales. 4 de octubre del 2008, fallece el agricultor, político, don Mercé Flores Quiñones. 4 de octubre del 2022, fallece la maestra Graciela Barrendey Chacón. 5 de octubre de 1950, inauguración de la radiodifusión XEHA, el Heraldo del Conchos, después fue la XCCC. 5 de octubre, Día Mundial del Docente. 5 de octubre del 2007, fallece José Luis García Marín, exboxeador, conocido como el Ratón Veloz. 7 de octubre de 1952, se crea el Código de Barras. 7 de octubre de 1980, fundación del CECIT, hoy CBT 143, primer viernes del mes, Día Mundial de la Sonrisa. 8 de octubre de 1864, pernoctó aquí en Camargo, en la casa ubicada en calle Trías y Lerdo de Tejada, don Benito Juárez García. 8 de octubre de 1971, John Lennon graba la canción Imagina. 8 de octubre de 1980, es tomado el edificio de la presidencia municipal aquí en Camargo por miembros del Partido Acción Nacional en repudio al fraude electoral, encabezados por la señora Margarita Maggie Chávez. 8 de octubre del 2010, inauguración del Museo Casa Camargo. 9 de octubre, Día Mundial del Correo. 9 de octubre del 2001, es inaugurado el Auditorio Cultural de Camargo. 10 de octubre de 1872, el general Porfirio Díaz se rinde aquí en Camargo ante el teniente coronel Feliciano Ruiz. 10 de octubre de 1980, la casa marcada con el número 403 de la calle González Ortega es habilitada como sede oficial de la presidencia municipal aquí en Camargo, provisionalmente. 10 de octubre del 2004, por primera vez son campeones del béisbol estatal los mazorqueros de Camargo. 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
4: Mi buen Jesús, te alabo y te adoro, te amo con todo mi corazón y agradezco tu entrega por nosotros en la cruz. Acudo ante ti sabiendo que estás siempre a nuestro lado, que todo lo ves, que todo lo sabes y nunca abandonas. Tú que eres el buen pastor y cuidas tu rebaño, te ruego que desciendas y concedas tu protección y amparo a todos los que en este momento están escuchando la OH, la jefa, y que padecen alguna enfermedad, y a los que no también, Señor. Apelo a tu infinito amor, a tu bondad y clemencia, y solicito la gracia de la salud para toda mi familia y radioescuchas de La Polilla Musical. Tú que dijiste, yo soy la resurrección y la vida, que recibiendo y llevando en ti mismo todas nuestras enfermedades, curabas las dolencias y males de cuantos se acercaban a ti, acudo lleno de esperanza lleno de seguridad, para implorar de tu sagrado y divino corazón, Señor Jesús, compasivo, que al ciego de Jericó, que sentado junto al camino te decía en alta voz: Jesús, hijo de David, ten piedad de mí. Le respondiste: recupera tu vista, tu fe te ha salvado. Y al momento pudo ver. Te pido con toda mi fe, Señor, devuélvele la salud a todos los enfermos del mundo, inclúyeme a mí. Dios Todopoderoso, eterna salud de los que creen, escúchanos en bien de tus siervos enfermos, por quienes imploramos el auxilio de tu misericordia, a fin de que recobrada la salud, te den en tu iglesia ferviente acción de gracias, y también te pido por los que no están enfermos. Por Cristo nuestro Señor. Amén.
5: Oh purísima Madre de Dios, soberana de todo, escucha nuestros suspiros tan llenos de dolor ante tu milagroso ícono. Vuelve tu mirada a tus hijos que sufren de enfermedades incurables, quienes se postran con fe ante tu santo ícono. Y como un ave que protege su nido y a sus crías bajo sus alas, también tú, Virgen Santa, cúbrenos con tu manto sanador. Ahí donde desfallezca la esperanza, que tu misericordia sea una esperanza cierta. Ahí donde las tribulaciones nos agobien, danos paciencia y consuelo. Ahí donde el dolor y la desesperanza hagan su nido en el alma, haz que amanezca la luz eterna de Dios. Conforta a los temerosos, fortalece a los débiles, llena de tu luz y bondad a todos los corazones que se han endurecido. Sana la enfermedad de tu pueblo, oh compasiva Señora, y bendice las mentes y los corazones de los médicos para que sean verdaderos instrumentos del Todopoderoso Doctor Jesucristo, nuestro Señor. Oramos ante tu ícono para que tu poder perviva en nosotros, Señora y Soberana. Extiende sobre nosotros tus manos llenas de sanaciones. Tú, que eres la alegría de los afligidos y consuelo de los que sufren, para que, recibiendo prontamente tu milagroso auxilio, glorifiquemos a la vivificadora e indivisible Trinidad, Padre, Hijo y Espíritu Santo, ahora y siempre, y por los siglos de los siglos. Amén. Preciosa sangre de Cristo, sálvanos y salva al mundo entero. Preciosa sangre de Cristo, sálvanos y salva al mundo entero. Preciosa sangre de Cristo, sálvanos y salva al mundo entero. Preciosa sangre de Cristo, sálvanos y salva al mundo entero. Preciosa sangre de Cristo, sálvanos y salva al mundo entero. Preciosa sangre de Cristo, sálvanos y salva al mundo entero. Preciosa sangre de Cristo, sálvanos y salva el mundo entero. Preciosa sangre de Cristo, sálvanos y salva el mundo entero. Preciosa sangre de Cristo, sálvanos y salva el mundo entero. Preciosa sangre de Cristo, sálvanos y salva el mundo entero. Oh Jesús, me entrego a ti, encárgate tú de todo. Oh Jesús, me entrego a ti, encárgate tú de todo. Oh Jesús, me entrego a ti, encárgate tú de todo. Oh Jesús, me entrego a ti, encárgate tú de todo. Oh Jesús, me entrego a ti, encárgate tú de todo. Oh Jesús, me entrego a ti, encárgate tú de todo. Oh Jesús, me entrego a ti, encárgate tú de todo. Oh Jesús, me entrego a ti, encárgate tú de todo. Oh Jesús, me entrego a ti, encárgate tú de todo. Oh Jesús, me entrego a ti, encárgate tú de todo.
6: Es maravilloso, Señor, tener brazos abiertos cuando hay tantos mutilados, mis ojos perfectos cuando hay tantos sin luz, mi voz que canta cuando tantos se enmudecen, mis manos que trabajan cuando hay tantos que mendigan. Es maravilloso, Señor, volver a casa cuando hay tantos que no tienen dónde ir. Es maravilloso vivir, amar, reír, Señor, cuando hay tantos que sufren, odian, viven en pesadilla y mueren antes de nacer. Es maravilloso, Señor, tener un Dios en quien creer, cuando hay tantos que no tienen ni siquiera el consuelo de ninguna creencia. Es maravilloso, Señor, sobre todo tener tan poco que pedir y tanto que agradecer.

0: oración para pedir por la lluvia. Dios Todopoderoso, de quien depende todo nuestro ser, actividad y vida, concede a nuestros campos la lluvia necesaria a fin de que, asegurando nuestro sustento diario, podamos con tranquilidad buscar los bienes eternos. Por Jesucristo nuestro Señor. Amén.
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8: Ya musical, un saludo para el tremendo Felipe Padilla, el Felipón Felipe Padilla, al tremendo Sergio Nájera Medina por allá hasta Phoenix, Arizona. ¿Cuál pidió Sergio? Ya mandó mensaje, ¿no? A ver, lee el mensaje de tremendo Sergio.
9: De una vez, dice, Jaime Oscar, buenas tardes, saludos a Junior, Ángel y Eddie Morales, a Juanito Urán, a Javier Sánchez, Isidoro Hernández, en Camargo, pues, a Don David, a Raúl Medina, a Pepe Moreno, a Cheche Huerta, Beto Rivera, Malena, Pati, Lili, los Migueles Medina, con la canción Amor de Estudiante, y saludos, dice, bueno, dice, mi hermana Sara Lilia y yo también seremos panteras por siempre.
8: Órale. No, pues a Don David Medina, como recuerdo, ¿no? En sí, memoria. Sí, pues, sí. En memoria de Don David Medina. Memoria. Bueno, pues sí, Sergio ahí estuvo, fue pantera, Sergio. Sara también fue pantera. Bueno, pues. Vamos con música, esta que nos pidieron de Javier Solís, Si Dios Me Quita la Vida.

0: Bueno, esto fue la de Si Dios Me Quita la Vida, Javier Solís aquí en La Polilla Musical. Póngale pausa, vamos a mensajes, regresamos.
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0: Un saludo muy especial allá a la gente, a todo el personal del Centro de Copiado Medina, ahí con el profesor Miguel Ángel Medina Campos, a todo su personal ahí del Centro de Copiado Medina, buena atención, buen servicio en el Centro de Copiado Medina en Morelos y Francisco Márquez, y la sucursal por allá en Abraham González. 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Por la Sexta. Bueno. E dice, buenas noches, Jorge y Oscar, por favor, la canción. Sí, bueno, esa no se puede, Fabián, disculpe. Saludos para Wencelón, Chondo, Noel Aguilera, Olivia y Toño Ballesteros, Pantaleón y Lolo Los Boleros, Chumel Domínguez, el corrupto mayor y demás adictos a la polilla musical de parte de Fabián Balbuena. Bueno, ¿qué más tenemos? Más saludos. Creo que es todo. Vamos a música, esta que nos pidieron, la de Cantares. Ah, un saludo para Nino Morales, nos la pidió para la esposa de Nino Morales, y para Nino Morales nos pidieron esta de la de Cantares.

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Joan Manuel Serrat y Cantares aquí en La Polilla Musical, cuando ya son las 8:24. La siguiente melodía, esta que nos pidió Juan Antonio Solís, nos la pidió hace como 500 años, hombre, ya se nos andaba olvidando, Juan Antonio. Qué bueno que no se nos olvidó, si no nos vuelves a marcar y luego, ándale. Qué caray. Ahí te va la canción de los Bukis que nos pediste, Juan Antonio Solís. Hasta la colonia Revolución, esto que se llama Necesito una compañera.

0: Bueno, Rookie, si necesito una compañera, póngale pausa, vamos a un mensaje, regresamos.
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3: Palabras al corazón. Si te rechazan, acéptalo. Si no te aman, déjala. Si no te aman, déjalo. Tú sigue adelante. Si eligen a alguien o algo en lugar de ti, tú continúa tu camino. No todas las personas que amas se quedarán a tu lado. No todos en quienes confías serán fieles. Que no te preocupe perder a quienes ya no quieren formar parte de tu vida. Hay quien ha perdido a personas que eran todo para ellos y aún así siguen avanzando. Tú no sigas a la multitud, tú sigue lo correcto. Tú puedes sentir cuando alguien no está siendo honesto contigo. La energía nunca engaña, siempre expresa lo que sientes. No ruegues para que alguien permanezca. Déjalo ir, déjala ir. Lo que es para ti, siempre llegará a ti. Sé feliz con lo que tienes mientras trabajas por lo que deseas. Recuerda que algunas cosas deben terminar para que otras mejores comiencen. Si te rechazan, acéptalo. Si no te aman, déjalo, déjala y sigue adelante. Si eligen a alguien o algo en lugar de ti, tú continúa tu camino. No todas las personas que amas se quedarán a tu lado. No todos en quienes confías serán leales. Que no te preocupe perder a quienes ya no quieren formar parte de tu vida. Sé feliz con lo que tienes mientras trabajas por lo que deseas. Recuerda que algunas cosas deben terminar para que otras mejores comiencen. Siempre hay alguien mejor que la persona que te deja. Siempre hay alguien mejor que la persona que te deja. Palabras al corazón.
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0: Sí, UH. Bueno. Bueno. Sí, dígame.
4: Jorge.
0: Sí.
4: Buenas noches, soy Chapito Marín.
0: Ah, ¿qué pasó, Chapo? ¿Qué dices?
4: No, por las molestias de siempre, mi hermano querido.
0: ¿Qué ha habido? ¿Qué dice?
4: No, por lo que sucede, gracias a Dios que estamos y que Dios nos bendice, pero sí, de todo corazón, no sé si pueda a escuchar nomás la canción de Imagina de John Lennon para oírla yo y mi jefita aquí, que estamos en la casa.
0: Ay, caray, hombre, te imaginas.
4: Pero no se sienta comprometido, yo me da pena molestarlo.
0: Mire, porque... ¿qué le parece si la dejamos pendiente para mañana, Chapo? Mañana va, cumpliría años esa canción, la de Imagina.
4: No pasa nada no, la dejamos por mañana primeramente Dios, pero...
0: Nada más me recuerda porque ya ve que yo tengo un mente de teflón, no se me pega nada.
4: Yo le recuerdo y estoy comprometido con usted con eso para convivir un ratito ahí en la sagrada mesa que mi padre Dios nos viene. Yo me encargo de avisarle y caiga el tiempo y que Dios nos dé esa voluntad.
0: Ya dijo, Chapito, con mucho gusto, nos ponemos de acuerdo.
4: Y si ya no le quito mucho tiempo, ¿qué programa tiene ahorita? Lo he estado escuchando, pero a ver, ¿cómo qué me puede poner ahí?
0: Ahorita le ponemos algo que le gusta, con mucho gusto, algo. Acabo, pues todas están buenas, Chapo.
4: Si quieres, ¿sabes qué? Si quieres, si tiene la mano. ya sea la montaña o amigo de Roberto Carlos, cualquiera de las dos.
0: Ándele, pues.
4: ¿Sí?
0: De acuerdo.
4: De acuerdo, aquí lo estoy escuchando.
0: ¡Órale, Chapo!
4: Y una buena noche y salud por ti, para toda su familia.
0: Igualmente, igualmente, gracias.
4: Salve, hermano.
0: Hasta luego. El Chapo Marín. Bueno, vamos a continuar con música. ¿En qué íbamos, Oscar? Vamos a escuchar esa que nos pidió Sergio, la de Amor de Estudiante, muy de acuerdo a esta época de otoño, la época de secundaria, pues época del Cebetis, de la prepa. Vamos a escucharla, Amor de Estudiante, Roberto Jordán.

Pues sí, qué bonita canción esta de Amor de Estudiante. Oye, cuando estábamos en la secundaria y teníamos hora libre, que era muy común todos los días, le hablábamos al profesor, al profesor Estebané, le decíamos, ¿qué, profe? Pues, tenemos hora libre. Y llegaba con la guitarra y esta canción no podía faltar, la de Amor de Estudiante. Por supuesto que no. Bueno, vamos a seguir con música. Viene Prisma. Y esto que se llama Se me cansó el corazón.

0: era de Se me cansó el corazón con Prisma aquí en la Polilla Musical. Y hoy están de festejo el Cebetis 143. Y yo el próximo viernes voy a estar de festejo cumpliendo un año más de locutor. Y ya ahorita me invitó Arturo Ortega. Dice, vente para acá, aquí estamos celebrando el aniversario del Cebetis 143. Y yo esas invitaciones, Oscar, no me puedo resistir. ¿Cómo le hago? ¿Cómo le haré? ¿Cómo le haré? Ah, qué caray, hombre. Sí me han dicho que era muy tecañón Arturo Ortega, pero no, parece ser que sí. Hoy le tocó pichar. Bueno, vamos a mensajes, póngale pausa, regresamos.
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0: Estamos aquí con la Polilla Musical en este ombligo de la semana, miércoles 7 de octubre del 2026. Oiga, vamos a escuchar esta canción, a ver si no nos sale muy norteña, oiga, esta canción. Este, con la voz de Elías Medina, nada más porque somos tocayos. Bueno, él se llama Elías, yo me apellido Elías. Pero pues, ay, es lo mismo. Esta canción se llama Soberbia. Y es que a veces hay mucha soberbia, mucho ego, mucho egoísmo. Y luego a veces decimos que de esa agua nunca vamos a beber. Y es de la que más bebemos. Cuidado. Cuidado. Vamos a escuchar a ver qué nos dice Elías Medina.

qué canción esta, en serio, qué canción. La pura verdad, se llama soberbia, soberbia. Y es que sí, a veces que sí, nos pasamos de soberbios. Bueno, póngale pausa, vamos a mensajes. Vamos a mensajes, Doro, vamos a música. Vamos a escuchar a Brisa López de Camargo con esta que se llama ¿Por qué me fui a enamorar de ti? Brisa López de Camargo.

0: Bueno, pues póngale pausa. Regresamos aquí en La Polilla Musical ya para despedirnos.
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0: Bien, nos vamos, Oscar.
7: Como siempre, agradecerles a ustedes que amablemente se comunicaron, que hayan disfrutado de La Polilla Musical en ese miércoles. Gracias.
0: Nos vamos sin antes decirles, no se suelten de la mano de Dios, que Dios nos siga bendiciendo, que Dios los bendiga. Recuerden que con la bendición de Dios es más que suficiente. No pida más. No le cambie, que es en el Reventón con Oscar Sánchez. Regresamos nosotros mañana en punto de las 7 de la tarde noche, si Dios no dispone otra cosa. Voy a dejarlos con esta canción que yo me atreví a escribirla con motivo de, pues, el 9 de octubre, que es cuando cumplo años como locutor. Porque fue una mentira la que me contaron una mentira y yo le puse la mentira prodigio, porque fue un prodigio. Resultó que no era cierto, oiga. Y desde esa fecha hasta ahorita, pues, todavía estamos aquí. Gracias a Dios. Y es que un locutor debe ser buen locutor en cabina, debe ser buen orador, debe de ser buen animador y debe de ser buen maestro de ceremonias. Eso es un buen locutor, entre otras cosas, eso es por lo mínimo. Y vamos a escuchar esta, con esta nos vamos, esto que se llama La Mentira Prodigio, una canción de un servidor. Buenas noches, hasta mañana.

Mañana, si la distancia me apartare de tu lado, o si mi paso tomar de incierta noche el camino, que te hablen de mí mis amigos y recuerdes siempre mi cariño. Hermanos, seres del universo entero, quiero pedirles perdón y agradecerles perdón por este día, pues se me fue de las manos sin mayor provecho, y agradecerles por la suerte que tuve de encontrarlos, por la hermosa vida que sentí en mi pecho. Gracias por la flor que me alegró, el aire que respiré, el pájaro que cantó a mi paso y el amigo que me dijo, vamos. Gracias. Por el puñetazo que quise pegar, por la rabia que me dio al llorar, por el amor que no transmití, perdón. Y gracias por haberme perdonado. Quisiera contigo y con todos ustedes sentarme con la puesta del sol y a la puerta de la noche, alejado de las prisas del día y de los ruidos de la calle, y empezar a reflexionar con pausa y sin prisa, ¿de dónde vengo y a dónde voy? ¿Qué es Dios para mí? ¿Qué es el amor para mí y cómo lo vivo? ¿En qué puesto de mi vida colocaría estas realidades? ¿Y qué me gustaría que significaran en mi vida? Dinero, amor, tener, hermano, compromiso, Dios, entrega, vocación, egoísmo, tercer mundo, injusticia, fraude, evasión, misionero, mío, tuyo, amigo, mamá, papá, hijo, sociedad, derechos humanos, justicia, respeto, amistad. Señor, te doy las gracias porque eres grande, por tu inmenso amor tan infinito. Te doy gracias, Señor, porque en ti cabe todo el gran universo y el mar que existe. Te doy gracias, Señor, porque tú has hecho y ordenado las cosas a su fin. Porque salga muy dentro de mi pecho un canto nuevo que brote para ti. Te doy gracias, Señor, por muchas cosas, por los grandes prodigios que has dejado, por los inmensos mares que rebosan sin salir de su límite marcado, por los ríos caudalosos que se afanan en hacer de la tierra un gran vergel, y por la nieve que cubre tus montañas, y porque nunca nos falte que comer, por el diáfano azul vasto del cielo, por el sol, por la luna, en su girar por el bello esplendor de luceros que van geométricamente sin chocar, por los días tan felices que me has dado, por las penas amargas y el dolor, por mi esposa y mis hijos y el trabajo que dignifica cual oro en el crisol. Por todo esto te doy las gracias, Señor, por todo lo que has hecho en la creación, porque es divino, Señor, divino. Te invito a que estés en paz con Dios, cualquier idea que tengas de Él. Recuerda, no sueñes para seguir durmiendo, sueña para vivir despierto. Porque quizás no todos los días tengas ocasión de ser bueno, pero sí todos los días tienes ocasión de no ser cobarde en todos los sentidos. Y no seas como los sauces, llorando a la orilla de los ríos. Sé como el ciprés, orientado siempre, siempre hacia las alturas. No olvides que si pones a Dios en todo lo que haces, lo encontrarás en todo lo que acontece. Y no critiques, hazlo igual, pero en el buen sentido de la palabra. Perdón, Señor, por juzgar a mis hermanos, por mi falta de alegría y entusiasmo, por mi falta de fe y confianza en ti, por mi cobardía y mi temor en mi compromiso. Perdón por mi hipocresía y doblez, por esa apariencia que con tanto esmero cuido, pero que sé en el fondo no es más que engaño a mí mismo. Perdón por esos labios que no sonrieron, por esa palabra que callé, por la mano que no tendí, por esa mirada que desvié, por esa verdad que omití, por ese corazón que no amó, por ese yo que se prefirió. Señor, no te he dicho todo, llena con tu amor mi silencio y mi cobardía. Gracias por todos los que no te dan gracias. Ayuda a todos los que no te imploran tu ayuda. Perdón por todos los que no te piden perdón. Señor, concédeme serenidad para aceptar las cosas que no puedo cambiar, valor para cambiar las que sí puedo y sabiduría para distinguir la diferencia. Señor, tengo miedo de estar muriendo y darme cuenta que no he vivido.
porque pienso que siento, o siento que vivo, o vivo pensando que no he existido. Me has escuchado. Ahora, Señor, te escucho. No, no quisiera seguir interrumpiéndolos más. Buenas noches, hasta mañana y que descansen. Servidor y amigo Jorge Antonio Muñoz Elías.

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2: 1 de octubre, Día Internacional del Abuelo. 1 de octubre de 1989, fallece el ingeniero industrial, empresario, político mexicano, Manuel de Jesús Clutier del Rincón Carrillo, mejor conocido como el Maquillo. 1 de octubre, Día Nacional del Arquitecto. 1 de octubre del 2021, fallece el beisbolero, lanzador estelar de la tercera zona, orgullo de Boquilla, Salvador Caro Carrillo, conocido como La Grulla. 2 de octubre de 1968, matanza de estudiantes en la Plaza de las Tres Culturas de Tlatelolco, en la Ciudad de México. 3 de octubre de 1957, inauguración del nuevo edificio de la Escuela 2040. 3 de octubre de 1973, nace el licenciado en enfermería Socorro Filiberto Núñez Reyes. 3 de octubre de 2004, inauguración del Parque Galeana y Biblioteca Profesora Ofelia Cáceres Barrón. 4 de octubre de 1604, Fundación de San Francisco de Conchos. 4 de octubre, Día Mundial de la Protección a los Animales. 4 de octubre de 2008, fallece el agricultor, político, don Merced Flores Quiñones. 4 de octubre de 2022, fallece la maestra Graciela Barrendey Chacón. 5 de octubre de 1950, inauguración de la radiodifusora XEHA, el Heraldo del Conchos, después fue la XCCC. 5 de octubre, Día Mundial del Docente. 5 de octubre del 2007, fallece José Luis García Marín, exboxeador, conocido como el Ratón Veloz. 7 de octubre de 1952, se crea el Código de Barras. 7 de octubre de 1980, fundación del CECIT, hoy CBT 143, primer viernes del mes, Día Mundial de la Sonrisa. 8 de octubre de 1864, pernoctó aquí en Camargo, en la casa ubicada en calle Trías y Dedo de Tejada, don Benito Juárez García. 8 de octubre de 1971, John Lennon graba la canción Imagina. 8 de octubre de 1980, es tomado el edificio de la presidencia municipal aquí en Camargo por miembros del Partido Acción Nacional en repudio al fraude electoral, encabezados por la señora Margarita Mague Chávez. 8 de octubre del 2010, inauguración del Museo Casa Camargo. 9 de octubre, Día Mundial del Correo. 9 de octubre del 2001, es inaugurado el Auditorio Cultural de Camargo. 10 de octubre de 1872, el general Porfirio Díaz se rinde aquí en Camargo ante el teniente coronel Feliciano Ruiz. 10 de octubre de 1980, la casa marcada con el número 403 de la calle González Ortega es habilitada como sede oficial de la presidencia municipal aquí en Camargo, provisionalmente. 10 de octubre del 2004, por primera vez son campeones del béisbol estatal los Mazorqueros de Camargo. 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
3: Oración para pedir por la lluvia. Dios Todopoderoso, de quien depende todo nuestro ser, actividad y vida, concede a nuestros campos la lluvia necesaria, a fin de que asegurando nuestro sustento diario, podamos con tranquilidad buscar los bienes eternos. Por Jesucristo nuestro Señor. Amén.
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6: Ya son exactamente las 9:12, 9:12 en este bloque. Escuchamos la música del Tropicalismo Apache. Y después escucharemos a Josy Cuen y Esteban Plazola. Tropicalismo. 9:12, temperatura 24 grados. Excelente noche de miércoles, mitad de semana.

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3: Bueno, pues ya son 9:21, escucharemos a Mafia Norteña, a los Vendavales, aguante, y a la mera vena.

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Bueno, pues ya son exactamente 29 minutos a las 10. Vámonos con eso a cargo de Willy Vela. Oiga, qué buena versión eso a cargo de Willy Vela y sus aguilillos. ¡El aguilillo! ¡Suena que suena que suena! ¡Saludotes! ¡Puro talento camarguense! ¡Ánimo!

0: Bueno, pues es la música del Aguilillo, Willy Vela, esto que se llama Quisiera, Quisiera Olvidar, ¿eh? De los éxitos, por supuesto, aquí a través de La Que Manda en esta noche de miércoles, aquí a través del Reventón. Hay que apoyar el talento camarguense, el buen Willy Vela, ¿eh? Talento camarguense, directamente por ahí de La Chole, le enviamos saludote ahí al tremendísimo Aguilillo.
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0: 25 minutos ya para que sean las 10:25 a las 10, ¡Los Capi!

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5: Pues ya 18 minutos, únicamente 18 minutos para que sean ya las 10. Nos vamos con el Grupo Liberado Norteños de Ojinaga y por supuesto también vamos a escuchar, bueno, nomás estas dos rolas.

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4: Bueno, pues son 9 minutos para que sean ya las 10. Vámonos con el último bloque musical de este servidor. Aquí estaremos, pero les dejo más buena música. Escucharemos a los Invasores de Nuevo León, a la banda Carnaval y a la Fiebre Loca.

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2: 1 de octubre, Día Internacional del Abuelo. 1 de octubre de 1989, fallece el ingeniero industrial, empresario, político mexicano, Manuel de Jesús Clutier del Rincón Carrillo, mejor conocido como el Maquillo. 1 de octubre, Día Nacional del Arquitecto. 1 de octubre del 2021, fallece el beisbolero, lanzador estelar de la tercera zona, orgullo de Boquilla, Salvador Caro Carrillo, conocido como La Grulla. 2 de octubre de 1968, matanza de estudiantes en la Plaza de las Tres Culturas de Tlatelolco, en la Ciudad de México. 3 de octubre de 1957, inauguración del nuevo edificio de la Escuela 2040. 3 de octubre de 1973, nace el licenciado en enfermería Socorro Filiberto Núñez Reyes. 3 de octubre de 2004, inauguración del Parque Galeana y Biblioteca Profesora Ofelia Cáceres Barrón. 4 de octubre de 1604, Fundación de San Francisco de Conchos. 4 de octubre, Día Mundial de la Protección a los Animales. 4 de octubre del 2008, fallece el agricultor, político, don Mercé Flores Quiñones. 4 de octubre del 2022, fallece la maestra Graciela Barrendey Chacón. 5 de octubre de 1950, inauguración de la radiodifusión XEHA, el Heraldo del Conchos, después fue la XCCC. 5 de octubre, Día Mundial del Docente. 5 de octubre del 2007, fallece José Luis García Marín, exboxeador, conocido como el Ratón Veloz. 7 de octubre de 1952, se crea el Código de Barras. 7 de octubre de 1980, fundación del CECIT, hoy CBETI 143, primer viernes del mes, Día Mundial de la Sonrisa. 8 de octubre de 1864, pernoctó aquí en Camargo, en la casa ubicada en calle Trías y Lerdo de Tejada, don Benito Juárez García. 8 de octubre de 1971, John Lennon graba la canción Imagina. 8 de octubre de 1980, es tomado el edificio de la presidencia municipal aquí en Camargo por miembros del Partido Acción Nacional en repudio al fraude electoral, encabezados por la señora Margarita Mague Chávez. 8 de octubre de 2010, inauguración del Museo Casa Camargo. 9 de octubre, Día Mundial del Correo. 9 de octubre del 2001, es inaugurado el Auditorio Cultural de Camargo. 10 de octubre de 1872, el general Porfirio Díaz se rinde aquí en Camargo ante el teniente coronel Feliciano Ruiz. 10 de octubre de 1980, la casa marcada con el número 403 de la calle González Ortega es habilitada como sede oficial de la presidencia municipal aquí en Camargo, provisionalmente. 10 de octubre del 2004, por primera vez son campeones del béisbol estatal los Mazorqueros de Camargo. 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
3: Palabras al corazón. Si te rechazan, acéptalo. Si no te aman, déjala. Si no te aman, déjalo. Tú sigue adelante. Si eligen a alguien o algo en lugar de ti, tú continúa tu camino. No todas las personas que amas se quedarán a tu lado. No todos en quienes confías serán fieles. Que no te preocupe perder a quienes ya no quieren formar parte de tu vida. Hay quien ha perdido a personas que eran todo para ellos y aún así siguen avanzando. Tú no sigas a la multitud, tú sigue lo correcto. Tú puedes sentir cuando alguien no está siendo honesto contigo. La energía nunca engaña. Siempre expresa lo que sientes. No ruegues para que alguien permanezca. Déjalo ir, déjala ir. Lo que es para ti, siempre llegará a ti. Sé feliz con lo que tienes mientras trabajas por lo que deseas. Recuerda que algunas cosas deben terminar para que otras mejores comiencen. Si te rechazan, acéptalo. Si no te aman, déjalo, déjala y sigue adelante. si eligen a alguien o algo en lugar de ti, tú continúa tu camino. No todas las personas que amas se quedarán a tu lado. No todos en quienes confías serán leales. Que no te preocupe perder a quienes ya no quieren formar parte de tu vida. Sé feliz con lo que tienes mientras trabajas por lo que deseas. Recuerda que algunas cosas deben terminar para que otras mejores comiencen. Siempre hay alguien mejor que la persona que te deja. Siempre hay alguien mejor que la persona que te deja. Palabras al corazón.
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2: Oración para pedir por la lluvia. Dios Todopoderoso, de quien depende todo nuestro ser, actividad y vida. Concede a nuestros campos la lluvia necesaria, a fin de que asegurando nuestro sustento diario, podamos con tranquilidad

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2: 1 de octubre, Día Internacional del Abuelo. 1 de octubre de 1989, fallece el ingeniero industrial, empresario, político mexicano, Manuel de Jesús Clutier del Rincón Carrillo, mejor conocido como el Maquillo. 1 de octubre, Día Nacional del Arquitecto. 1 de octubre del 2021, fallece el beisbolero, lanzador estelar de la tercera zona, orgullo de Boquilla, Salvador Caro Carrillo, conocido como La Grulla. 2 de octubre de 1968, matanza de estudiantes en la Plaza de las Tres Culturas de Tlatelolco, en la Ciudad de México. 3 de octubre de 1957, inauguración del nuevo edificio de la Escuela 2040. 3 de octubre de 1973, nace el licenciado en enfermería, Socorro Filiberto Núñez Reyes. 3 de octubre de 2004, inauguración del Parque Galeana y Biblioteca Profesora Ofelia Cáceres Barrón. 4 de octubre de 1604, Fundación de San Francisco de Conchos. 4 de octubre, Día Mundial de la Protección a los Animales. 4 de octubre del 2008, fallece el agricultor, político, don Merced Flores Quiñones. 4 de octubre del 2022, fallece la maestra Graciela Barrendey Chacón. 5 de octubre de 1950, inauguración de la radiodifusora XEHA, el Heraldo del Conchos, después fue la XCCC. 5 de octubre, Día Mundial del Docente. 5 de octubre del 2007, fallece José Luis García Marín, exboxeador, conocido como el Ratón Veloz. 7 de octubre de 1952, se crea el Código de Barras. 7 de octubre de 1980, fundación del CECIT, hoy CBT 143, primer viernes del mes, Día Mundial de la Sonrisa. 8 de octubre de 1864, pernoctó aquí en Camargo, en la casa ubicada en calle Trías y Dedo de Tejada, don Benito Juárez García. 8 de octubre de 1971, John Lennon graba la canción Imagina. 8 de octubre de 1980, es tomado el edificio en la presidencia municipal aquí en Camargo por miembros del Partido Acción Nacional en repudio al fraude electoral, encabezados por la señora Margarita Maggie Chávez. 8 de octubre del 2010, inauguración del Museo Casa Camargo. 9 de octubre, Día Mundial del Correo. 9 de octubre del 2001, es inaugurado el Auditorio Cultural de Camargo. 10 de octubre de 1872, el general Porfirio Díaz se rinde aquí en Camargo ante el teniente coronel Feliciano Ruiz. 10 de octubre de 1980, la casa marcada con el número 403 de la calle González Ortega es habilitada como sede oficial de la presidencia municipal aquí en Camargo, provisionalmente. 10 de octubre del 2004, por primera vez son campeones del béisbol estatal los Mazorqueros de Camargo. 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
3: Oración para pedir por la lluvia. Dios Todopoderoso, de quien depende todo nuestro ser, actividad y vida, concede a nuestros campos la lluvia necesaria, a fin de que, asegurando nuestro sustento diario, podamos continuar.

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Si lloras por haber perdido el sol, las lágrimas te impedirán ver las estrellas. Termina el día, la noche cubre ya a mi Camargo. Y añado un día más, una página más al libro de mi experiencia, al libro de mi vida, porque la vida se aprende viviendo. Agradezco a Dios las oportunidades y bendiciones de que fui merecedor en este día que ya termina. Bendito seas, gran Señor, y alabo tu gran poder, pues con el alma en el cuerpo me has dejado anochecer. Permíteme, gran Señor, dejarme amanecer en salud, gracia y servicio tuyo y sin llegarte a ofender.

Érase una vez, en un little tiny pueblito, un ratoncito muy veloz y muy enamorado, al que llamaban Speedy Gonzales. Esta es su historia y lo que pasó cuando su novia Rosita se fue. Y dice más o menos así.

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1: Comienza un día en mi querido Camargo. Señor Dios, dales hoy a mis paisanos un día feliz, un día provechoso, un día bueno en su vida, que todos ellos disfruten de buena salud y bienestar. A los enfermos, dales fuerza para salir adelante y voluntad de vivir. Colma de beneficios al que trabaja con tesón y honradez. A los desocupados, a los sin empleo,

0: Al hombre dale conciencia de su hombría y de respeto a la mujer. Y a la mujer dale fortaleza para que cumpla con su misión de creadora y formadora de buenos hijos para nuestra sociedad. A cada profesionista de Camargo, dale sabiduría y recto cumplimiento en el apostolado que exige su profesión. Que todos mis paisanos tengan paz en sus corazones. Para ello, Señor, dales poder para olvidar el pasado oscuro. Dales providencia para su futuro y dales mucho amor para abrazar con valentía el presente, hoy, este día. Y con ese amor te amarán. Con ese amor se amarán ellos para cuidarse a sí mismos y convivir con aquellos que tú les asignaste en este mundo para vivir en familia y con los de la sociedad de nuestro querido Camargo. Señor, bendice este día para ellos. Bendice a mis paisanos. Bendice a mi Camargo.
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Bueno, pues estamos ya listos, puestísimos en esta mañana. Hoy es jueves 8 de octubre de este año 2026. Sergio Apuleyo y Demetrio es el santoral. Un saludo para usted que está ya escuchándonos a esta hora de la mañana. Bienvenidos y bienvenidas a nuestra programación. Vamos a estar aquí hasta las 7 de la mañana o antes de las 7 para finalizar con las tradicionales mañanitas. Puede usted desde este momento enviarnos sus mensajes o llamarnos. Hágalo si nos llama al 648-462-5666 o si nos envía sus mensajes al 648-465-4384. Y nosotros aquí estamos bien contentos al leer de que usted ya esté en la sintonía de la que manda en Camargo, La jefa, un saludo tan bonito para todos los que hoy están de manteles largos cumpliendo años. Un saludo y una felicitación para todos y cada uno de ustedes. Y nos vamos con música. Aquí llega el señor Lalo Mora con Cartitas enamora a una mujer.

0: Bueno, pues ahí escuchamos a Dianita Reyes, ¿eh? Vámonos.
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0: Aquí llega Lupe Esparza.
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1: Bueno, y ahí estamos, poco a poco vamos avanzando. Un saludo para usted, mi gente, con una temperatura de 17 grados aquí en el sector centro. Bueno, pues contentos como venimos todos los días. El día de ayer tuvimos problemitas desde que llegamos. Esperemos que ahora no ocurra lo mismo. Pero pues qué bueno que estamos aquí y que usted nos está escuchando a través de internet también. Un saludo a nuestra gente por allá en Veracruz, también a la gente que nos escucha por acá en Estados Unidos. A todos y a cada uno de ustedes, un saludo bien especial. Vámonos con música. A ver, estamos ya listos aquí con una canción. Estábamos listos, mi gente, ya con una canción y de repente... No, hombre, si le digo. Ya empezamos mal. Dice, el saludo para usted también que está hoy escuchándonos. Desde muy tempranito, mi gente madrugadora. Vámonos con algo al estilo de los Tigres del Norte. Vámonos con esto que dice así. Para usted que escucha la gente.

0: Bueno, pues ahí escuchando a los Tigres del Norte, carta abierta. Un saludo para Aldo Cano Villa y cumpleaños, de parte de la familia Cano Salcido de Hash Nuevo México, reportándose en esta mañana. Ahorita les complacemos con la canción que me están solicitando, pero antes que nada, vámonos con más música, mi gente.
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0: Ellos son los Huracanes.

Ahí estamos, gracias por llamarnos, ¿eh? Saludos para ustedes que están escuchando. Bueno, esta canción que estamos escuchando ahorita, dice Cuco Rodríguez, esa canción creo que se le queda a todos los panaderos de Camargo, ¿eh? Así que, Cuco Rodríguez, pues ahí escuchamos la canción y un saludo para toda mi gente chambeadora, trabajadora, que le echa ganas a la vida desde muy temprano. Vámonos con más canciones. Y vamos a una canción que me están pidiendo de Vicente Fernández también, Puros éxitos ahora, esta mañana. Me da gusto que estemos trabajando bien. Hasta el momento estamos echándole muchas ganas a la vida. Vámonos. Y llega esa canción bonita en la voz de Vicente Fernández. Se llama ¿A quién vas a amar más que a mí?

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1: Bueno, y nos vamos con más de lo que tenemos, ¿eh? Saludos para Santiago Ríos. Ahorita le complacemos, Santiago, un saludote especial a Santiago Ríos, a su esposa Eva, que está por allá en Austin, Texas. Él va rumbo, rumbeándole para aquellos lugares, un saludote especial. Ahí le complacemos después esa canción. Y también pues vamos a enviar un saludo para toda nuestra gente que le echa ganas a la vida desde muy tempranito. Vaya un saludo para el ingeniero Humberto Márquez con esta canción. Un saludo, nos reporta 16 grados y 38% de humedad. Ahí en el Valle del Río Conchos. Échele ganas, Inge. Ahí a toda su familia también un saludo.
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0: Bueno, pues nos vamos con más música. A ver, nos vamos con más canciones. Estábamos acá entretenidos. Acá. A ver, permítame un segundito. Ah, es que se me adelantan las canciones, ¿verdad? Dios que sí. Bueno, esta no era la canción que me estaban solicitando. Yo quiero enviar un saludo. Dice, buenos días, le dé Dios. Saludos desde Naples, Florida. Escuchándolo desde temprano. Por favor, póngame el corrido de las Pampas. A ver qué sale. Saldremos del rancho, pero el rancho no sale de uno. Bendecido día. Saludos a la familia Vargas en Colonia de Quiseoach. Un saludo bien bonito para toda mi gente chambeadora, trabajadora.
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0: Y nos vamos con música. 1.

0: Bueno, pues ahí estamos complaciéndoles. Viento norteño al corrido de las Pampas. Vámonos a mensajes.
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0: Bueno, y nos vamos con más canciones. Yo quiero enviar un saludo especial para usted que está hoy cumpliendo años, ¿eh? Mil felicidades. Me están pidiendo muchas canciones. Espero complacerles a todos ustedes. Nos da mucho gusto cuando la gente nos llama, ¿eh? Desde muy tempranito. Aquí está Ariel Camacho, tú sabes qué. Un saludo ahí para Eva, por allá en Austin, Texas, de parte de Santiago Ríos. Dice, mándamele un saludo a toda mi gente de Camargo y a toda la familia, de parte de Santiago Ríos.

Bueno, pues esta es otra de esas canciones de los nuevos cadetes de Linares. ¿Por qué me abandonaste? Me piden otra canción, ¿eh? Yo quiero mandar un saludo para Merry Quintana, de parte de su gordito que se está reportando de Oleita. Un saludo bien bonito para usted. Dice, póngame esa canción en la voz de Pedro Infante. Se llama Tu Enamorado. 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

ustedes, acompañándoles en un día más, una mañana especial, ¿eh? A ver, otra de las canciones que me están solicitando, dice, ahí a la familia Cano Bañuelas, un saludo en Los Reyes, reportándose con 16 grados. Me dice, ponme esa canción que se llama Adiós Amor con el Conjunto Primavera. Ahí la estamos escuchando.

0: Bueno, pues ahí escuchando al conjunto Primavera con esta hermosa canción. Saludos para ustedes que nos escuchan. Ahora se me ha hecho muy largo esta hora, El día de ayer, olvídese, fue otra historia. Bueno, saludos ahí para Lupita Leiva Quiroz, que hoy cumple años, de parte de toda la familia, en especial de Rosy Rodríguez, también Aldo Cano Villa, también hoy cumple años. Felicidades hasta, bueno, él se encuentra aquí, ni sé dónde se encuentra, pero de parte de la familia Cano Salcido de Hashtag México, es Aldo Cano Villa que hoy cumple años. Un saludo. Ahorita les complacemos con una canción que me han solicitado desde muy tempranito. Yo quiero enviarle un saludo también para Duro Luján y a toda su gente por allá, allá en los ranchos, allá por Aldama. Un saludo bien bonito. Ahorita andamos buscándole su canción que nos pidieron para él. Pero antes que nada, vámonos con más de lo que tenemos, de las canciones bonitas.
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0: Esta es otra de las solicitadas ahí para Lupita Leiva, Los años que yo tengo. Un saludo también para Rosy Rodríguez, como siempre, escuchando La Jefa.

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0: Comienza un día en mi querido Camargo. Señor Dios, dales hoy a mis paisanos un día feliz, un día provechoso, un día bueno en su vida, que todos ellos disfruten de buena salud y bienestar. A los enfermos, dales fuerza para salir adelante y voluntad de vivir. Colma de beneficios al que trabaja con tesón y honradez. A los desocupados, a los sin empleo, extiende tu mano en la mano de alguien que les ayude. A los niños, dales felicidad. A los jóvenes, hazles realidad sus sueños. A los mayores, dales sabiduría y fortaleza, y que los viejos disfruten del solaz y esparcimiento con los suyos. A quien tenga pan, dale conciencia de caridad para darle al que no tiene. A quien sea feliz, hazle eterna esa felicidad. A quien sufra soledad, abre su boca y su corazón para que busque ayuda. Al hombre, dale conciencia de su hombría y de respeto a la mujer. Y a la mujer, dale fortaleza para que cumpla con su misión de creadora y formadora de buenos hijos para nuestra sociedad. A cada profesionista de Camargo, dale sabiduría y recto cumplimiento en el apostolado que exige su profesión. Que todos mis paisanos tengan paz en sus corazones. Para ellos, Señor, dales poder para olvidar el pasado oscuro. Dales providencia para su futuro y dales mucho amor para abrazar con valentía el presente, hoy, este día. Y con ese amor te amarán. Con ese amor se amarán ellos para cuidarse a sí mismos y convivir con aquellos que tú les asignaste en este mundo para vivir en familia y con los de la sociedad de nuestro querido Camargo. Señor, bendice este día para ellos. Bendice a mis paisanos. Bendice a mi Camargo.
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2: Bueno, y nos vamos. Nos vamos con música. Vaya un saludo para Doro Luján, allá hasta Lama, para Coyame. A toda nuestra gente de aquella región, ¿eh? Ahí está el colibrí de la sierra.

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6: Bueno, y nos vamos con más música. Aquí llegan los Invasores de Nuevo León. Cuando ya son las 6:11, manjar prohibido.

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1: Bueno, y nos vamos con la siguiente canción. Nos mandamos un saludo para Flor Ramírez Maldonado, ¿eh? Ojito de Capulín, nada más.

0: Bueno, pues ahí estamos llevándoles lo mejor de nuestra música. Un saludo especial para usted también.
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2: Palabras al corazón. Si te rechazan, acéptalo. Si no te aman, déjala. Si no te aman, déjalo. Tú sigue adelante. Si eligen a alguien o algo en lugar de ti, tú continúa tu camino. No todas las personas que amas se quedarán a tu lado. No todos en quienes confías serán fieles. Que no te preocupe perder a quienes ya no quieren formar parte de tu vida. Hay quien ha perdido a personas que eran todo para ellos y aún así siguen avanzando. Tú no sigas a la multitud, tú sigue lo correcto. Tú puedes sentir cuando alguien no está siendo honesto contigo. La energía nunca engaña, siempre expresa lo que sientes. No ruegues para que alguien permanezca, déjalo ir, déjala ir. Lo que es para ti, siempre llegará a ti. Sé feliz con lo que tienes mientras trabajas por lo que deseas. Recuerda que algunas cosas deben terminar para que otras mejores comiencen. Si te rechazan, acéptalo. Si no te aman, déjalo, déjala y sigue adelante. Si eligen a alguien o algo en lugar de ti, tú continúa tu camino. No todas las personas que amas se quedarán a tu lado. No todos en quienes confías serán leales. Que no te preocupe perder a quienes ya no quieren formar parte de tu vida. Sé feliz con lo que tienes mientras trabajas por lo que deseas. Recuerda que algunas cosas deben terminar para que otras mejores comiencen. Siempre hay alguien mejor que la persona que te deja. Siempre hay alguien mejor que la persona que te deja. Palabras al corazón.
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0: Bueno, y nos vamos con más de lo que tenemos. Un saludo para ustedes. Vamos a mandar un saludo de felicitación a la señora Petra Ontiveros Madrid, que hoy cumple año de parte de sus compadres y de sus ahijados. Saludos para Alma Judí Torres Tavares, que hoy cumple año de parte de sus padres y hermanos. Priscila Jurado Rodríguez, hoy cumple año de parte de sus padres y hermanos. También felicidades a la señora Caro Telles Lucero, que en la ladera nos está escuchando, hoy cumpleaños de parte de toda su familia que se reporta por acá de Delicias, al señor Arnulfo Martínez Ruelas, que hoy cumpleaños allá en la Roma de parte de su esposa, de sus hijos y nietos, felicidades a Lupita Leiva Quiroz, que hoy cumpleaños de parte de toda la familia, en especial de Rosy Rodríguez, y también el saludo y la felicitación para Aldo Cano Villa, que hoy cumpleaños de parte de toda su familia de allá de Hashnow, México, de la familia Cano Salcido. Un saludo para usted, señora, también, que está esperando escuchar esta canción. Con mucho gusto estamos complaciéndoles a ustedes hoy en este día, en esta mañana. Mil felicidades, ¿eh? Otra vez pasó lo mismo, Dios mío. A ver, ¿qué pasó por aquí? Vamos a ver qué pasó por aquí. Déjenme checar nada más. Bueno, a ver, vamos a escuchar. Vamos a escuchar esta canción que teníamos lista ya y de repente, órale, vámonos. Esto se llama Hermoso Cariño al estilo banda, ¿eh? Para ustedes que están escuchando la jefa.

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2: 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Dios Todopoderoso, de quien depende todo nuestro ser, actividad y vida, concede a nuestros campos la lluvia necesaria a fin de que, asegurando nuestro sustento diario, podamos con tranquilidad

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8: Bueno, y nos vamos con más música. Gracias por estar con nosotros, acompañándonos en un día más. Hoy es jueves, ya mañana viernes. Ya es otra cosa diferente mañana viernes. Bueno, pero hoy es jueves todavía. Así que si usted se llama Sergio, Apuleyo y Demetrio, felicidades. Un saludo para usted también que está hoy cumpliendo años. Felicidades ahí al buen amigo Sergio Calderón. Saludote, Sergio. Hoy es día sonomástico, al menos que esté cumpliendo años, pues ya cambia la historia. Vámonos con más música. De las canciones que usted me está solicitando a esta hora, me dice una señora que si estoy, que están tomando café muy a gusto ahí, dos señoras, ¿no? Pues también aquí un servidor, ¿eh? Me traje toda la panadería, aunque no lo crea. Si no toma café en las mañanas, pues no habla bien. Ya lo hemos comprobado miles de veces. Cuando no tomamos café, olvídese, venimos hasta sin ganas de trabajar. El café nos da energía. Jueves 8 de octubre, este mes tan bonito. Un mes hermoso, pero más el que viene, que es noviembre. Otra de las solicitadas, Yelis Gerardo Reyes. Esto se llama Nada Contigo.

0: Esa es la música que estamos escuchando, don Gerardo Reyes, con este tema bonito.
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0: Bueno, y ya nos estamos acercando a la hora de mañanitas. Ellos son los del norte. Ahí viene el fin de semana.

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1: Revista del Consumidor Radio. ¿Te da miedo que tu plancha queme tu blusa favorita? En nuestro estudio de calidad pusimos a prueba distintas planchas de vapor y te demostraremos que no necesitas gastar una fortuna para tenerla mejor.
2: Quédate y descubre cómo cuidar tu dinero.
1: Revista del Consumidor.
2: ¿Cuánto tiempo inviertes a la semana tratando de quitarle las arrugas a tu ropa favorita? El ritmo de vida actual exige que el cuidado de nuestras prendas sea rápido, seguro y eficiente.
1: Y aunque existen textiles que no necesitan alisarse, la plancha de vapor ha evolucionado para seguir siendo una pieza clave en nuestro hogar.
2: A diferencia de las tradicionales planchas secas, las de vapor requieren menos esfuerzo y reducen el riesgo de dañar tejidos como el algodón, lino, mezclilla o poliéster.
1: En su interior cuentan con un depósito de agua que al calentarse libera vapor a través de los orificios ubicados en la suela. La combinación de calor y humedad suaviza las fibras de tela, lo que permite que se estiren y recuperen su forma original.
2: Además, en la actualidad existen algunas que cuentan con tecnología anti-sarro, golpe de vapor para arrugas difíciles y funciones verticales para alisar sin una tabla de planchado.
1: Para que tu compra sea inteligente y elijas una aliada que mantenga tu ropa en óptimas condiciones, realizamos un estudio de calidad en el que se pusieron a prueba algunas planchas de vapor.
3: En este estudio de calidad de planchas analizamos 23 modelos de planchas de 11 marcas distintas.
2: Para garantizar tu seguridad y el cuidado de tu economía, el laboratorio verificó la resistencia del cable a las altas temperaturas, el consumo eléctrico y que ninguna plancha presentara escurrimientos o calentamiento en las zonas que tocas con las manos.
1: También pusimos a prueba su desempeño, qué tan rápido calientan, qué tan bien distribuyen el calor en la suela y, por supuesto, su capacidad real para desarrugar distintos tipos de tela.
2: La buena noticia es que todos los modelos analizados son seguros para usarse en casa. Además, 6 modelos obtuvieron la máxima calificación en su desempeño general. Hablamos de equipos de Black & Decker, Advio Home, Hamilton Beach, Koblenz, Taurus y Tefal.
1: Si planchas con el tiempo contado antes de salir al trabajo, considera esto. 3 modelos de la marca Rowenta y uno de Tefal fueron los que más tardaron en alcanzar su temperatura máxima.
2: Y hablando de temperatura, el control del calor es clave para no arruinar tus prendas. En nuestras pruebas, un modelo de Oster y uno de Rowenta no lograron distribuir la temperatura de manera uniforme en toda la suela.
1: También deberás tener cuidado al planchar telas delicadas con un modelo de Black & Decker, Chi, Mainstays, Oster y 2 modelos de Hamilton Beach, ya que presentaron variaciones térmicas importantes al cambiar sus ajustes de calor.
2: Además, toma en cuenta que un modelo de Hamilton Beach y las versiones Etna y Sakura Steam de Taurus requieren más pasadas para quitar las arrugas.
1: Y mucha atención al etiquetado, ya que 20 de 23 modelos analizados incumplen la norma oficial mexicana. Esto porque no presentan la información comercial completa en sus empaques, instructivos o garantías. Revisa muy bien lo que compras.
2: Un detalle que llamó mucho nuestra atención es cómo se relaciona el precio con la calidad. A veces creemos que invertir más garantiza el mejor equipo, pero comparar opciones nos puede dar grandes sorpresas.
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5: Bueno, y nos vamos con más música. Ya acercándonos a la hora de mañanitas. Todavía tiene usted tiempo necesario para que nos marque, nos llame. Y así poder complacerles. Aquí están Miguel y Miguel. Para unos ojitos.

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1: Bueno, pues estamos ya en lo que es la hora de mañanita de este día de jueves 8 de octubre de este año 2026. Sergio, Apuleyo y Demetrio, un saludo para ustedes. Hoy quiero mandar un saludo de felicitación y luego con mucho gusto para Aldo Cano Villa, que hoy cumple años. De parte de la familia Cano Salcido, desde Hash Nuevo México, es la felicitación para Lupita Leiva Quiroz, que hoy cumple años, de parte de toda la familia, en especial de Rosy Rodríguez, al señor Arnulfo Martínez Ruelas, que hoy cumple años, allá en la Roma nos escucha, de parte de su esposa, hijos y nietos, a la señora Caro Tellez Lucero, que allá en las laderas está escuchando la radio, y de parte de toda su gente, toda su familia por allá, que se reportan de la ciudad de Delicias, Priscila Jurado Rodríguez, hoy cumpleaños de parte de sus padres y hermanos, Alma Judí Torres Tavares, hoy cumpleaños también ella de parte de su papá y hermanos, a la señora Petra Ontiveros Madrid, que hoy cumpleaños de parte de sus compadres, al igual que de sus ahijados que le están felicitando, y al buen amigo Sergio Calderón también, que día es onomástico hoy en este día, y a todos y cada uno de ustedes nuestros mejores deseos en este jueves 8 de octubre, que se la pasen felices, contentos hoy en este su

0: 5 minutos nada más y serán las 7:05 y vendrá la información. Quédese con nosotros para que usted esté bien informado en este día de jueves 8 de octubre. Las noticias tal y como son aquí a través de la Jefa. Ahí le dejamos completita las mañanitas en la voz de Pedro Infante, acompañado de la rondalla de Saltillo. Yo me voy, me despido, pero mañana, viernes, si no dispone Dios otra cosa, estaremos aquí con ustedes.
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0: chinito. Que pase el mejor de los días.

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2: Hola, ¿qué tal? Muy buenos días. Buenos días. Les saludamos hoy en este jueves 8 de octubre de este 2026. 280 días llevamos, 85 nos restan. Hoy felicitamos a quien lleve el santoral de Sergio, de Apuleyo y Demetrio, y además a los del signo Libra, porque hoy están de fiesta. Estamos con nuestros compañeros Marlene Coronado, muy buenos días.
3: Hola, muy buenos días y buen día a todo nuestro amable auditorio.
2: Muchas gracias, Juan Antonio Moreno.
4: ¿Qué tal, Javier? ¿Cómo estás? Buenos días a todos. Listos ya.
2: Saludos, Auriel, también con muchísimo gusto. Bueno, pues vamos a iniciar. Hoy es noticias que pues sobresalieron ayer, sobre todo fue la muerte de Piero, uno de los artistas que cada vez que viene el Día del Padre, sobre todo lo recordamos y lo vamos a seguir recordando, yo me imagino, para siempre con esa canción de mi viejo. ¿Verdad? Un tema especial. Bueno, pues un
4: ¿de día dónde era Piero?
2: De Argentina.
4: Argentino, ¿verdad?
2: Sí. Sí. Bueno, pues ahí está, parece que a los 81 años, algo okay. Así, ¿eh? Pero ahorita estaremos dándole a conocer pues todo esto y relación también a ese tema musical uno de los temas, fueron varios, pero ese tema pues es fundamental, te digo, porque viene cada vez que se celebra el Día del Padre, lo escuchamos con más continuidad. Uh-huh. Y también que la grabación que hizo para los niños, una grabación de El Trenecito del Oeste y todas esas canciones que también dejó y que seguramente, aunque el Día del Niño avanza muy rápido y ahora se escuchan otras melodías, ¿no?, con respecto al Día del Niño, pero de todas maneras en su momento fue canciones muy especiales.
4: Bueno, así es.
2: A ver, ¿qué más ha pasado, Juan Antonio?
4: No, pues tranquilo. El santoral, ¿no? Digo, lo que se celebra el día de hoy. Aquí sí. Ya tenemos a la compañera. Vamos a ver si nos gana todas, ¿eh? Yo aquí también tengo algunas.
2: Bueno.
4: A ver.
3: También estudié este día.
2: Vamos pues con Marlene. ¿Qué se celebra el día de hoy, Marlene?
3: Ahora sí hay muchas conmemoraciones. Para empezar, es el Día Internacional del Pulpo.
2: Ajá.
3: Es el Día Internacional de la Dislexia. Es el Día Mundial de la Visión, algo muy importante. Ajá. Es el Día Internacional de la Podología. También pues es el Día de los Profesores de Educación Física, claro, aquí en México.
2: Claro que sí.
3: A ver, compañero, ¿qué más?
2: A ver, compañero.
4: Bueno.
2: Ahorita yo dije unos nombres de santoral, pero tú ya habías dicho otro.
4: De la dislexia ya, ¿verdad?
2: Sí.
4: ¿De podología?
3: También.
4: ¿Qué es podología?
2: No será,
3: pies.
4: Exactamente.
2: ¿De qué son?
4: Es el cuidado de los pies. El que promueve el cuidado de los pies. Ah, bueno. Es la podología. Bueno, Día Mundial de la Visión también. Aquí, bueno, obviamente, pues también comentarlo con todo respeto y todo, pero dice Día Internacional de las Lesbianas.
2: Ajá.
4: Se celebra especialmente en países como Australia y Nueva Zelanda.
2: Ah, ok.
4: ¿Sí?
2: Bueno.
4: Y luego dice por acá, en México se conmemora también el aniversario de la erección de Baja California Sur y Quintana Roo como estados libres y soberanos en 1974, entre bueno. Otras efemérides.
2: Ahí estamos.
4: Y Santa Pelagia la Penitente.
2: La Penitente, oye, bueno. Oye, dice apodología, ¿sabes qué pensé en un momento?
4: Uh-huh.
2: Que era algo relacionado con apodos, fíjate.
4: No,
2: así se me vino luego a la memoria, apodos. ¿Y ajá. por qué apodos? Porque hay muchas personas que seguramente los hemos conocido a través de los años que convivimos con el apodo y no sabemos ni cómo se llaman, ¿verdad? Que es algo raro. Y también lo que nos comentan de que en el municipio de La Cruz todas las personas ya tienen su apodo. Que dicen
4: ¿sí?
2: que todos ahí en la cruz. Bueno, esto es parte de esto, pero que no es lo mismo, ¿verdad? Acá no están entendiendo, es con relación al
4: problema tema de los pies.
2: Pies
4: así es.
2: De los pies. Bueno, ahí estamos, compañeros. Vamos con el. Si ya no hay algo más, no, Marle, todo tranquilo. Una mañana agradable.
3: Así es. Tranquila.
4: Fresca,
2: uh-huh. Tranquilo, pero fresca. Bueno, vamos pues con el clima, ¿eh? Vamos a irnos directamente con el clima. Mire, para el día de hoy, cielo parcialmente nublado, a medio nublado, la mayor parte del día. Por la mañana, ambiente fresco en la mayor parte de la región, así como frío en las zonas montañosas. Durante la tarde, ambiente cálido a caluroso, lluvias con algunos intervalos de chubascos en la región serrana, viento de componente este de 10 a 20 kilómetros por hora en la región con rachas de 30 kilómetros por hora. Este es hablar sobre el clima. De lo que nos han reportado en esta mañana, en el Valle del Río Concho, 16 grados, en Altavista, 17 grados, por allá en Los Reyes, nos reportan 16 grados, 38 de humedad, también gracias al ingeniero Humberto Márquez, Ramón Cimental, y ahí en Los Reyes, parece, a ver compañera, a ver, no sé, ¿es Cuco, Bañuelos o Bañuelas? No sé, ¿verdad? Bueno, ahí le agradecemos. Bueno, ahí está, ya de perdido sabemos por dónde vamos. Y un saludo por ahí, por el día de, bueno, a todos los profesores de educación física, especialmente al mejor profe, no se crea, a mi hijo, a Javier Eduardo Acosta Vera. Saludos, Lalo, échale ganas. Ya hoy ahorita estaba, siempre me traigo a un vecino acá a la secundaria, le digo, oye, eso ya les toca las clases de educación física. Me dice, si era nos toca, bueno, pues feliciten a los maestros. Y hace unos días fue el día del docente también, ya todos los maestros, ¿verdad? Pero bueno, ellos, por ellos, también vamos a hablar ahorita por los maestros de educación física también de algo muy interesante. Dice, buen día, 17 grados en fraccionamiento San Sebastián, saludos de la familia Armendariz. Buen día, 17 grados, también nos están pasando, 17 grados. Bueno, gracias por ahí. A la familia Armendariz. Vamos a hablarles sobre... tenemos otro mensaje. Vámonos con Isidro Torres también por allá en el municipio de La Cruz, que nos reporta por aquí 17 grados y 74 de humedad. Ahorita seguimos viendo más los mensajes que nos llegan. Por lo pronto, hoy tendremos una temperatura máxima de 29 grados centígrados para el día de hoy, para mañana 30, el sábado 32 grados la máxima, el domingo tenemos 33 grados y el domingo vamos a tener lluvias. Por lo pronto, hoy, mañana y el sábado, cielo completamente despejado. Aprovechenlo también si van a hacer algunas actividades, sobre todo en el lugar, y que requieran de el solecito. Vamos a tener hoy, mañana y el sábado, hoy jueves, viernes y sábado, cielo completamente despejado. El domingo sí tendremos algo de pronóstico de 2.5 milímetros. Esto es hablar sobre el clima en esta ocasión. Vamos al primer corte y regresamos.
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2: Bueno, vamos directamente con el avance. Adelante, Juan Antonio.
4: Bueno, mira, entre otras cosas, le vamos a platicar que en El Paso arrestaron a médico por abuso sexual en centro médico. Ahorita le vamos a decir de qué se trata también. Bueno, pues, revés a boletas planchadas, no caben en la urna, esto lo alega el Trife. También le vamos a platicar que alcanza Simón categoría 4 de huracán. Este va hacia Jalisco. Así que ahorita le vamos a platicar de todo esto. Javier, ¿sabes qué? También va a subir el gas.
2: No me digas. Sí.
4: Uh-huh. Ya ves que ayer dábamos a conocer una información de que Estados Unidos ahora con el frío le iba a cerrar la llavecita. Sí. Bueno, pues ante esto dice subirá precio de gas en México por próximo cierre de Estados Unidos.
2: Fíjate, ¿no? Oye, ¿sabes que sí viene subiendo el gas? Poquito, poquito, sí. Pero sí lo están subiendo.
4: Vamos a ver ahora.
2: Ahora no sabemos si ya nada falta que por esta cuestión pues nos vayan a dar un buen susto, ¿no,
4: Juan Así Antana? Es, exactamente.
2: Bueno, pues vamos a checarlo. Bueno, vamos a hablarles sobre la información estatal. Diputados aprueban la ley antimemes. Oposición acusa censura y advierte multas millonarias en Juárez. A quien no quieren es a la barredora que tú representas. Le dice Daniela Álvarez, responde Andrea Chávez. Que usted escúchelo así con anticipación, se lo decimos. Dos mujeres que se van a subir al ring, ¿verdad? Que se van a subir al ring. Despliega la Secretaría de Seguridad Pública en el estado a grupos de operaciones especiales en Chihuahua capital. 8 zonas tendrán baches este jueves 8 de octubre. Ahorita le hablamos de baches también. Dice, ejecutan a 2 hombres en un presunto picadero de la colonia La Unidad Proletaria. Localizan sin vida a una mujer en habitación del Hotel Don Rubén. Muere hombre tras ser perseguido y atacado a balazos en un estacionamiento comercial. Contribuyó Policía Municipal a la operación de daño por el robo a comercio. También localizan cuerpo de hombre en avanzado estado de descomposición en la sierra, nombre de Dios. Esto y más le estaremos dando a conocer la información local, por supuesto, lo que sucede aquí en nuestra ciudad de Camargo. Vamos adelante con mensajes. Vamos nuevamente a los mensajes y luego... Ahí seguimos.
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4: Muy bien, bueno, vamos avanzando con la información. Un médico de El Paso fue arrestado por presuntamente tocar de forma indebida a una paciente que recibía atención por una crisis epiléptica en el Centro Médico Universitario, según documentos judiciales. Agentes de la oficina del sheriff del condado de El Paso, bueno, pues detuvieron a Edward Allen Michelson, de 69 años, bajo sospecha de agresión indecente por parte de un proveedor de salud mental, de acuerdo con registros del tribunal y de la cárcel. Bueno, pues este fue arrestado el 30 de septiembre, recibió una fianza de $100,000 que pagó para salir en libertad ese mismo día. Jeep Darnell, el abogado que representa a Michelson, no pudo ser localizado de inmediato para ofrecer comentarios al respecto. Los agentes acudieron al hospital ubicado en el 4815 de la avenida Alameda, en el centro sur de la ciudad, alrededor de las 7 de la tarde del 28 de agosto, tras una denuncia de posible agresión sexual, según la declaración jurada que sostiene la acusación. La mujer relató que fue llevada al hospital por una crisis epiléptica y que estaba entrando y saliendo de la conciencia cuando vio a Michelson acercarse a su cama. Según la declaración, el médico le levantó las sábanas y la bata y le colocó ambas manos en sus partes íntimas. No llevaba guantes. Bueno, pues así las cosas de un médico en El Paso.
2: Fíjate, nos vamos a Washington. El presidente Donald Trump afirmó este miércoles que pudo haber emprendido acciones contra su contrincante en las elecciones del 2017, como Hillary Clinton y sus procesores John Biden, Barack Obama, aunque sostuvo que decidió no hacerlo para preservar la santidad de la presidencia. Podría haberle hecho cosas muy malas a Hillary Clinton, podría haberle hecho cosas muy, pero muy malas a John Biden, podría haberle hecho cosas muy malas a Barack Hussein Obama, declaró antes de partir de la Casa Blanca a un mitin en Texas. Durante una jornada en la que Donald Trump volvió a defender que merece el Premio Nobel de la Paz y que cuestionó que el comité vaya a ser concedérselo, aseguró que ningún presidente había resuelto tantas guerras como él y afirmó que ya había solucionado 8 conflictos, aunque esa cifra ha sido cuestionada porque incluye disputas que no derivaron en guerras y conflictos que continúan. Donald Trump también arremetió contra Obama, quien recibió el Nobel de la Paz en el 2009. Afirmó que el expresidente no sabe por qué obtuvo el galardón. Sostuvo que él ha hecho mucho más para merecerlo. Al referirse a la guerra con Irán, Donald Trump afirmó que el conflicto está ganado, aunque todavía no termina, y sostuvo que Estados Unidos destruyó la capacidad nuclear militar de la República Islámica. También aseguró que el conflicto concluirá pronto y que después caerán los precios del petróleo. Donald Trump mantiene además pendiente su promesa de poner fin a la guerra entre Rusia y Ucrania mientras el conflicto con Irán continúa. Bueno, para que veas que por un premio Donald Trump hace y deshace.
4: Así es.
2: ¿Verdad? Por un reconocimiento que sus antecesores recibieron, él también dice, me lo merezco yo.
4: Sí, sí, sí.
2: Fíjate, ¿qué le puede faltar a un nivel de esta persona? Estoy hablando del presidente de los Estados Unidos.
4: Medicamento, ¿no? Yo creo.
2: Sí, está para loco. Controlarlo. ¿Sí, está loco? Sí, está mal. Hombre, ¿hasta dónde es la ambición de mucha gente? Uh-huh. ¿No? Tienen todo y todavía están buscando llamar la atención.
4: Sí, ya ves que hizo su propio canal, sí. Y luego le quiere cambiar el nombre al Golfo, le quiere cambiar el nombre al Estrecho de Hormuz, le quiere cambiar...
2: Ayer dio una publicación que dice que la mitad de ese estrecho ya es de Estados Unidos.
4: Déjate.
2: También
4: es que se va a adueñar de todo, ¿eh? Se quiere adueñar de todo.
2: Ahora dice que él ha hecho muchas cosas, que lo ha arreglado, pero ¿cuántas vidas se han perdido en esos intentos? ¿Qué es lo que deberían hacer los gobernantes? Deberían hacer cosas sin afectar a la gente, la que los llevó al poder, desafortunadamente, ¿verdad?
4: Sí, se quiere adueñar de todo, absolutamente de todo, sí. Donald Trump. Y de todos, ¿eh? Todo el mundo. No es porque no puede, sino porque hay países ahí enfrente que no, le van a decir, hoy con permiso, como China, Rusia. Sí. Eso sí no se dejan nada.
2: Y todavía sigue insistiendo.
4: Y sigue insistiendo.
2: Y estas insistencias, Juan Antonio, pueden muchas veces traer consecuencias para él mismo. Uh-huh. Y si se es para el presidente de los Estados Unidos, va a haber gente de Estados Unidos. Ya ves lo que ocurrió en las Torres. Uh-huh. Que fue supuestamente, y se ha dicho siempre, algo contra el orgullo de Estados Unidos, pero ¿cuántas personas perdieron la vida?
4: Exacto.
2: Nada más, pero bueno, así se gana el poder ahora, a pleitos y a garrotazos. Bueno, pues sí. Vamos a otra información, son las 7:28. Mire, hoy va a estar en entrevista el doctor Eri Castro Mendoza, lo vamos a tener vía telefónica. Si usted tiene alguna pregunta... Si usted ha escuchado el mensaje ya a través de esta estación de que pues tiene una manera diferente de realizar algunas cuestiones, sobre todo en la movilización de las personas, sobre el dolor de rodillas, sobre otras cuestiones. Bueno, pues él, si usted tiene una pregunta, hágala desde ahorita, porque a la hora de la entrevista no va a poder porque lo tenemos en la línea telefónica, él desde... seguramente Chihuahua, de otra parte, pero si tiene una inquietud, mucha gente le dice, oiga, y el doctor si hace bien las operaciones, que el doctor esto, que esto otro, bueno, pues hágalo ahorita la pregunta y nosotros cuando lo tengamos en la entrevista le vamos a hacer la pregunta que usted, o la duda, que le dé la respuesta a la duda que usted tenga, sobre sus visitas aquí a nuestra ciudad de Camargo.
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2: Vamos directamente con nuestra compañera Marlet con el tipo de cambio. Adelante, Marlet.
28: Así es, para el día de hoy, jueves. Ya jueves, qué rápido se está pasando la semana, jueves 8 de octubre, el dólar está a la compra en 16.90 y a la venta en 18 pesos. El euro está en 19.30 a la compra y en 21.50 a la venta. La libra esterlina está en 22.20 a la compra y en 24.04 a la venta. La onza de plata está a la compra en 1.078 y a la venta en 1.258. Y el centenario está en 85,000 a la compra y en 99,900 a la venta.
2: Ahí estamos. Gracias, Marlene, por esta participación. Nosotros vamos a la información nacional. Dice, diputados aprueban en lo general la llamada ley antimemes entre acusaciones de censura. La Cámara de Diputados aprobó en lo general la reforma de la Ley Federal del Derecho de Autor, conocida como Ley Antimemes, en medio de un intenso debate entre Morena y la oposición por sus posibles efectos sobre la libertad de expresión en Internet. El dictamen fue avalado con 325 votos a favor, 114 en contra y una abstención. Con el respaldo de Morena, Partido Verde Ecologista de México y Partido del Trabajo, la discusión en lo particular continuó después de casi 3 horas de debate en el Pleno. La reforma modifica el artículo 144 octies y adiciona los artículos 114 nonies y 232 septies de la Ley Federal de Derecho de Autor. Entre otros aspectos, establece nuevas obligaciones para proveedores de servicios digitales y modifica las condiciones del llamado puerto seguro, que actualmente limita su responsabilidad por los contenidos publicados por sus usuarios. Durante la discusión, legisladores de Morena defendieron que la reforma busca proteger los derechos de autor ante las nuevas formas de difusión digital. En contraste, diputados del PAN, del PRI y Movimiento Ciudadano advirtieron que las nuevas disposiciones podrían utilizarse para retirar contenidos y afectar la libertad de expresión y el trabajo de periodistas y creadores. Las críticas también estuvieron relacionadas con casos y señalamientos políticos que han circulado ampliamente en redes sociales, entre ellos la relacionado con Andy López Beltrán y el gobernador de Sinaloa, Rubén Rocha Moya. Legisladores de oposición cuestionaron si las nuevas reglas podrían limitar la difusión de memes, sátira, caricaturas y críticas hacia funcionarios públicos. La diputada panista Kenia López Rabadán sostuvo que la reforma podría permitir sancionar a usuarios y retirar contenidos de Internet, además de advertir sobre multas que podrían alcanzar millones de pesos. Desde el PRI, Ariana Rocío Rejón Lara acusó al gobierno de buscar silenciar a periodistas y creadores de contenido. Morena rechazó que la legislación tenga como objetivo censurar memes o críticas políticas. El diputado Fabio Castellanos Polanco sostuvo que la reforma no pretende frenar la sátira, la parodia ni las expresiones políticas. El dictamen contempla multa de entre 1,000 hasta 40,000 veces la unidad de medida y actualización, que es UMA, dependiendo del tipo de gravedad de la infracción, además de sanciones adicionales para quienes reincidan. El Instituto Mexicano de la Propiedad Industrial sería el encargado de imponer las multas. La discusión continúa en la Cámara de Diputados antes de que el proyecto pueda avanzar en el proceso legislativo. La controversia se concentra en determinar hasta dónde puede llegar la protección de los derechos de autor sin afectar la libertad de expresión en plataformas digitales. Bueno, esto es algo que se venía ya contemplando y parece que esto ya ha llegado a superar. Vamos a ver qué más viene. Adelante.
4: ¿Y los caricaturistas qué irá a pasar con ellos?
2: Parece que no hay problema. ¿Sabes qué? Estaba yo escuchando el otro día a la presidenta. Dice, es que mucha gente malinterpreta esto. Lo único que queremos es que haz de cuenta que a ti te hacen un meme donde te implican en un problema. O sea, que puede convertirse a lo mejor por comentarios de las personas en un delito. Entonces, ahí ya cuando tú te sobrepasas, cuando tú acusas a través de una información que no es la correcta también y cuentas una, haz de cuenta, difamamos a una persona, así en pocas palabras, ¿no? Difamamos o hacemos que por ese meme venga un problema ya de cuestiones ya de la,
4: ¿y cuando, la autoridad. Y cuando hay...
2: Por ejemplo, que tú pongas una caricatura de la presidenta de México, no hay problema. Que tú inclusive la cuestiones en algo... que tú veas que es cierto, pero que sea como una manera de un meme, o sea, de lo que entendemos como una broma, lo que tú quieras, eso no va
4: a... ¿Y cuando hay pruebas? Por ejemplo, a ver, te voy a poner un ejemplo.
2: Sí.
4: ¿Qué pasó con el exdirector de Pemex, que golpeó a su esposa y que salieron videos?
2: Ay, sí.
4: Y ya no hicieron nada, ya no pasó nada, ya no se ha dicho nada. Si haces una caricatura o un meme de él, sabiendo que es cierto, que hay pruebas, ¿qué va a pasar?
2: No, el problema es cuando tú, por medio del meme, provocas un problema de...
4: Entonces no hay problema si le sacan un meme al
2: no,
4: si quiero pensar.
2: Yo creo que si lo siguen haciendo, no, al menos, Juan Antonio, al menos, que ya haya o ya se haya dicho la verdad de este caso y que no nos hayamos enterado.
4: Ahí no, también. No, ya hubiera salido, o sea, de repente ya...
2: No, pero vamos
4: a... desapareció del fan, de la faz de la tierra.
2: Pero vamos a pensar que estén ocultando y protegiendo a una persona, pero la gente les va a seguir diciendo...
4: Pero ahí dice algo de Andy López, ¿no? Ahí decía algo de Andy López, entonces
2: es que,
4: Andy López...
2: ¿Te acuerdas lo de Andy López? Es con relación a que le quitaron la visa y que tenía problemas, esto... entonces ya salieron a decir que no era cierto. La misma autoridad, el mismo gobierno y en la misma mañanera la presidenta dijo, esto no es cierto. Y la gente y muchos medios lo siguen insistiendo. Inclusive, ahorita Juan Antonio, yo veía una información también al respecto, ¿no? De que había cuestionamientos del mismo expresidente Andrés Manuel López Obrador, que cuidaba, por lógico, los intereses de sus hijos, ¿verdad? Donde también el propio Andrés Manuel podría estar dentro de esta cuestión, ¿verdad? Okay, una cosa es que lo estemos comentando ahorita, de lo que se ha venido comentando de Andrés Manuel y del hijo de Andy.
4: Sí.
2: Y otra cosa es que lo afirmemos y que digamos las cosas que sean ciertas.
4: A mí no me queda muy clara esa situación, porque pues imagínate, si no quieren hacer una caricatura de Andy López, que porque a lo mejor le están faltando, pues ¿qué va a pasar con los medios digitales grandes, con los periódicos a nivel nacional que le tiran y le echan y le dicen? Entonces, ¿qué va a pasar?
2: No, eso sí se va a permitir.
4: No, pues es lo que te digo. Pues no sé, a mí se me hace muy raro eso.
2: Lo que sí te digo es que sí se confunden, o sea, mira, quien está acostumbrado a hacer memes... Pero lo va a seguir haciendo, ¿verdad?
4: ¿Sí?
2: Va a tener que buscar la manera de no verse involucrado en una sanción, nada más. Yo pienso así, de esta manera. Pero aquí, ¿qué es lo que tenemos? Tenemos que tener pues hacer las cosas mejores, hombre, todos. Y si es cierto, pues las autoridades presionan para que la autoridad actúe contra la persona, sea de del partido que sea o pertenezca a cualquier cúpula, debería de hacerse. Y muchas veces no se hace, Juan Antonio. Si te fijas, pasan cosas y se quedan en el olvido. Después ya no se dice nada, ya no sabemos si hubo o no hubo, si fue culpable o no fue culpable. También debería la autoridad de decir, oye, el caso de fulanito, el caso de Andy, el caso del el expresidente Andrés Manuel, deberían de hacer las cosas claras y darlas a conocer de una manera oficial para que la gente y los medios no podamos caer también en ese tipo de errores.
4: No, pues no, a mí no me convence. Pues sí, ni esa ley, ni la ley de pagar todo la gasolina con tarjeta, ni lo que está pasando con los medios de comunicación. Ayer precisamente me decían, oye, ¿y eso qué? Vamos a corte, regresas del corte, se acaba el corte. Que empieza el corte. Pues ese son leyes y disposiciones que está poniendo el gobierno federal, como estas dos que estamos hablando.
2: ¿Y
4: dónde vamos a llegar o qué va a pasar más adelante?
2: Oye, y ahorita a la gente le hace extraño que aquí lo estamos diciendo, y otras medios de aquí de Camargo, pues no, ¿verdad? Pero tarde o temprano, esto lo estamos iniciando antes o anticipadamente, pero que se va a realizar en todos los medios, lo van a tener que hacer, ¿eh? No sé a partir de cuándo.
4: ¿Para qué? O sea, ahí el gobierno federal está diciendo, a ver, señores, ¿sí entienden cuando vas a un corte? ¿Sí entienden cuando se acabó el corte? ¿Sí entiendes que es una opinión? ¿Sí entiendes qué es esto? O sea, nos quiere tontos, sabemos.
2: Y luego hay otra cosa, Juan Antonio, no nada más nosotros, al público que nos está escuchando, nos dice, ¿qué onda con esto?
4: Pues sí, es tedioso, es cansado para la gente, pero bueno. ¿Y luego? ¿Qué vamos a hacer? Dice por acá, primero los celulares, luego la ley censura para radio y televisión, luego el internet y los memes, y ahora esto, y nosotros de agachones, dice el mensaje. Pues sí. No, pues es que nosotros no estamos de acuerdo con muchas cosas, pero lamentablemente ahí arriba tienen mayoría y eso es lo que está provocando que se esté aprobando todo esto.
2: Y es que hay una cosa, mientras unas personas lo pueden ver que es buena cuestión la que se está haciendo, otros no están de acuerdo, Juan Antonio también, ¿verdad? Pues bueno,
5: ojalá que las cosas... Sí. Y te lo voy a comentar aquí.
4: Sí, dímelo. Hay gente morenista,
2: sí,
4: gente del pueblo, sí, que ya está diciendo, ah, caray, a mí esto ya no me está gustando.
2: Pues sí, puede ser.
4: Aguas, ¿eh? Aguas también con lo que están aprobando.
2: Pues.
4: Porque la gente se va a cansar.
2: Hay que hacerlo por el.
4: Te lo digo porque a mí me lo han comentado.
2: Pues
4: me han dicho, oye, no.
2: No, también.
4: Ya, o sea, oye. Está bien que sí, pero no es para tanto.
2: Oye, hay mucha gente que, por eso te digo, es que hay gente que está en contra, otros están de acuerdo y otros en contra.
4: Pero bueno, ahí a ver qué pasa.
2: La decisión, pues, está en las manos de los legisladores, de los diputados, senadores.
4: Sí.
2: Y ellos, pues, son los que tienen que ver lo mejor. Bueno, pensamos, que ellos hacen lo mejor por México, por su gente.
4: No.
2: Pues vamos a ver.
4: Pues a la gente no le está gustando.
2: Pues ya sí.
4: Vámonos al corte, ¿ok?
2: 15 minutos para las 8, regresamos.
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2: Bueno, seguimos en esta ocasión, Juan Antonio. Vamos a pasar a otro, A otro tema. Ya, a ver cómo nos va, Juan Antonio. Sí, sí. A ver cómo nos va. Ojalá y que viene nos vaya.
4: Ojalá. Bueno, en los próximos días, la tormenta tropical Simón podría convertirse en huracán de categoría 4 frente a la costa occidental de México para luego incluso tocar tierra, lo cual tendrá impactos extremos. El Servicio Meteorológico Nacional indicó que a las 3 de la mañana el centro de la tormenta tropical en cuestión tiene lugar a 305 kilómetros al sur-suroeste de Lázaro Cárdenas, Michoacán. Actualmente su fuerza es de vientos máximos sostenidos de 85 kilómetros por hora, y rachas de 100 kilómetros por hora, mientras se desplaza hacia el oeste a 11 kilómetros por hora. Actualmente su circulación provoca lluvias fuertes e intensas en Oaxaca, Guerrero y Michoacán. Sin embargo, el pronóstico de la trayectoria del mismo anticipa que al convertirse en huracán de categoría 1 para la tarde de este jueves, su ruta tendrá un cambio hacia el norte. Por cambio de dirección, se acerca a las costas mexicanas, llegando a ser huracán de categoría 4, y su destino será tocar tierra en el estado de Jalisco para volver a salir al mar frente a las costas de Nayarit. En tierra sinaloense podría volver a ingresar como huracán de categoría 1 y llegar a Durango como tormenta tropical.
2: Bueno, vamos a la información estatal. También ejecutan a dos hombres en un presunto picadero de la colonia La Unidad Proletaria. Dos hombres fueron asesinados a balazos al interior de una vivienda ubicada en esta colonia al sur de la ciudad. Fue en un domicilio utilizado como presunto picadero donde sucedieron ambos homicidios en las calles 23 de septiembre y 42. Según el reporte, sujetos armados irrumpieron en la vivienda utilizada como lugar de compra y venta de drogas, en donde acribillaron a dos sujetos. En la escena del doble crimen quedaron los cuerpos sin vida, además de elementos balísticos calibre 9 milímetros, los cuales fueron asegurados por agentes de la Fiscalía Zona Centro para iniciar con las investigaciones. Estoy en Chihuahua.
4: Muy bien. Y bueno, lo que platicábamos ahorita, que podría o va a subir el precio de gas en México por próximo cierre, pues de Estados Unidos, la reducción en el suministro de gas natural de Estados Unidos a México podría presionar al alza los precios de los energéticos, especialmente ante el inicio de la temporada de frentes fríos y el aumento de la demanda para calefacción. El riesgo ocurre en un contexto donde los energéticos ya muestran una aceleración en sus precios durante la primera quincena de septiembre. La inflación de energéticos y tarifas autorizadas alcanzó el 0.24%, su nivel más alto para un periodo similar desde el 2021. Dentro de este indicador, los energéticos aumentaron 0.33% después de 6 quincenas consecutivas de contracción. El gas LP destacó con un incremento de 1.97% quincenal, el mayor para una primera quincena de septiembre del 2021. También aumentó el precio de la gasolina de alto octanaje con un alza del 0.18%, la mayor para un periodo similar desde el 2023. Estos movimientos reflejan una mayor presión sobre los costos de los energéticos. La situación podría complicarse si la reducción en las importaciones de gas natural se prolonga debido a la limitada capacidad de almacenamiento de México. Un antecedente ocurrió en febrero de 2021, cuando una tormenta invernal en Texas afectó el suministro y provocó fuertes aumentos en los precios, además de cortes de electricidad en estados del norte.
2: Mira, nos llegan por aquí unos mensajes. Dice, Javier, ¿a quién? Dice, buenos días, aquí en la nos hemos vuelto tan mediocres que nos alegramos cuando nos pavimentan una calle o un crucero, cuando en realidad deberíamos exigir calles completas. ¿Por qué? Porque por donde vaya las calles están hechas garras. El seguro social que tenemos es el que nos merecemos, pero tenemos lo que nos merecemos por mediocres. Dice aquí una persona que nos manda este comunicado. Acá llega otro más. Dice, por favor, pregúntele al doctor si cura las hernias discales y cuánto cobra. Bueno, ahorita que tengamos al doctor en la línea, le estaremos haciendo esta pregunta. Si usted tiene otra pregunta, aproveche. Buenos días. Dice, pregunta para el doctor de las rodillas, si traigo hueso con hueso, si se puede hacer algo sin necesidad de cirugía. Bueno, parece que eso ya no lo ha dicho, pero sí lo vamos a preguntar en el momento preciso. Este es los mensajes que nos están por aquí también enviando. Vamos a ver si tenemos otro. Bueno, ya. Vamos a ir al corte. No, vamos a la reflexión. Ah, no, antes de la reflexión, perdón. 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Ahora sí.
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6: La madre anciana. Reflexión. Hace mucho tiempo, vivían al pie de la montaña un humilde campesino y su madre viuda. Aunque eran pobres, llevaban una vida tranquila y feliz con lo poco que la tierra les daba. En esa región, el gobernador, un hombre cruel, decretó una terrible orden. Todos los ancianos debían ser ejecutados. El campesino, lleno de amor por su madre, se sintió devastado, pero temía desobedecer la ley. Con mucha tristeza, preparó un paquete de arroz y agua, colocó a su madre sobre su espalda y emprendió el largo camino hacia la montaña donde se abandonaban a los ancianos. Mientras subían, la madre, preocupada por su hijo, comenzó a arrancar ramitas y dejarlas en el suelo para marcar el camino de regreso. Al llegar a la cima, el joven, con el corazón roto, dejó a su madre sobre un lecho de agujas de pino y se despidió con lágrimas en los ojos. Pero antes de irse, su madre le dijo suavemente: "No cierres los ojos, sigue las ramitas y vuelve a casa a salvo". Al ver lo que su madre había hecho por él, el campesino rompió a llorar y decidió no abandonarla. Cargándola de nuevo en sus hombros, ambos regresaron a casa. El joven escondió a su madre en un lugar secreto bajo la cocina, dándole todo lo que necesitaba. Tiempo después, el gobernador dio otra orden imposible: fabricar una soga de cenizas. Nadie sabía cómo hacerlo, pero la anciana madre le dio la solución a su hijo. Haz una cuerda de paja y quémala sobre las piedras en una noche sin viento. El campesino siguió sus instrucciones y logró crear la soga de cenizas. El gobernador, impresionado por la hazaña, le preguntó cómo había obtenido esa sabiduría. El joven, con sinceridad, confesó que su madre anciana le había dado el consejo. Al oír esto, el gobernador reflexionó y decidió derogar la ley que condenaba a los ancianos, comprendiendo que la sabiduría viene con los años. Moraleja: la edad no es una carga, sino una fuente de sabiduría invaluable. Nunca subestimes el consejo de aquellos que han vivido más que tú. Proverbios 25. El consejo en el corazón del hombre es como aguas profundas, mas el hombre entendido lo alcanzará.

0: Bueno, vamos a esta reflexión que usted acaba de escuchar. Se llama El poder de los consejos de una madre anciana.
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0: Vamos a irnos a mensajes y luego regresamos.
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3: Ustedes.

0: Industrial, empresario, político mexicano, Manuel de Jesús Clutier del Rincón Carrillo, mejor conocido como El Maquillo. 1 de octubre, Día Nacional del Arquitecto. 1 de octubre del 2021, fallece el beisbolero, lanzador estelar de la tercera zona, orgullo de Boquilla, Salvador Caro Carrillo, conocido como La Grulla. 2 de octubre de 1968, matanza de estudiantes en la Plaza de las Tres Culturas de Tlatelolco, en la Ciudad de México. 3 de octubre de 1957, inauguración del nuevo edificio de la Escuela 2040. 3 de octubre de 1973, nace el licenciado en enfermería Socorro Filiberto Núñez Reyes. 3 de octubre de 2004, inauguración del Parque Galeana y Biblioteca Profesora Ofelia Cáceres Barrón. 4 de octubre de 1604, Fundación de San Francisco de Conchos. 4 de octubre, Día Mundial de la Protección a los Animales. 4 de octubre del 2008, fallece el agricultor, político, don Merced Flores Quiñones. 4 de octubre del 2022, fallece la maestra Graciela Barrendey Chacón. 5 de octubre de 1950, inauguración de la radiodifusión XEHA, el Heraldo del Conchos, después fue la XCCC. 5 de octubre, Día Mundial del Docente. 5 de octubre del 2007, fallece José Luis García Marín, exboxeador, conocido como el Ratón Veloz. 7 de octubre de 1952, se crea el Código de Barras. 7 de octubre de 1980, fundación del CECIT, hoy CBT 143, primer viernes del mes, Día Mundial de la Sonrisa. 8 de octubre de 1864, pernoctó aquí en Camargo, en la casa ubicada en calle Trías y Lerdo de Tejada, don Benito Juárez García. 8 de octubre de 1971, John Lennon graba la canción Imagina. 8 de octubre de 1980, es tomado el edificio de la presidencia municipal aquí en Camargo por miembros del Partido Acción Nacional en repudio al fraude electoral, encabezados por la señora Margarita Maggie Chávez. 8 de octubre del 2010, inauguración del Museo Casa Camargo. 9 de octubre, Día Mundial del Correo. 9 de octubre del 2001, es inaugurado el Auditorio Cultural de Camargo. 10 de octubre de 1872, el general Porfirio Díaz se rinde aquí en Camargo ante el teniente coronel Feliciano Ruiz. 10 de octubre de 1980, la casa marcada con el número 403 de la calle González Ortega es habilitada como sede oficial de la presidencia municipal aquí en Camargo, provisionalmente. 10 de octubre del 2004, por primera vez son campeones del béisbol estatal los Mazorqueros de Camargo. 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
1: Oración para pedir por la lluvia. Dios Todopoderoso, de quien depende todo nuestro ser, actividad y vida, concede a nuestros campos la lluvia necesaria, a fin de que asegurando nuestro sustento diario, podamos con tranquilidad

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2: 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Aquí nos llega ya, aquí lo tenemos ya para compartirlo en este preciso momento.
3: Momento de oración. Señor y Dios mío, al despertar en nuestro nuevo día de octubre, mes de las misiones y del Santo Rosario, te entrego mi corazón. Gracias por el don de la vida y por la fe que has sembrado en mí. Hoy quiero unirme espiritualmente a cada Ave María de este mes, pidiendo por los misioneros que anuncian tu palabra en los rincones más difíciles del mundo. Inspírame a ser yo también un misionero en mi propio entorno, en mi hogar, mi trabajo y con mis amigos. Dame la gracia de perseverar en la oración fiel, confiando en que tú siempre escuchas.

0: en mis súplicas, que el Espíritu Santo guíe cada una de mis decisiones hoy. Amén. Bendiciones. E invitar a los que no están bautizados, que sean catecúmenos, que quieran ser católicos, a la formación, a la preparación los sábados. Iniciamos este sábado 10 de octubre a las 10 de la mañana en el Centro Pastoral. Están invitados. Gracias.
1: Bueno, son las 8:04. Vamos a ir directa. Recuerden que en un momentito estaremos platicando con el doctor Eric Castro Mendoza. Si usted todavía tiene tiempo de mandarnos por ahí alguna pregunta, puede hacerlo a través del siguiente número, un mensaje de texto a través del C48-46-54-83-84, pero mándelo ahorita, porque ya cuando a lo largo de la entrevista ya no vamos a poder darle respuesta. Vamos a seguir informándoles. Mire, ejecutan a dos hombres en un presunto picadero. Esto ya se lo comentamos hace un rato. Vamos con otra información, Juan Antonio.
2: Sí, bueno, vamos avanzando. Vamos avanzando porque el Instituto Nacional de Estadística y Geografía expuso que las alzas de los precios del tomate, la cebolla y el gas LP fue lo que más incidencia tuvo sobre la inflación general del país el último mes. El INEGI publicó la inflación general del país para los meses de septiembre, lo cual fue en la última quincena, y fue de 0.42% y la tasa anual resultó en 3.45%. Luego mostró una tabla los productos genéricos que tuvieron mayor incidencia a la alza de la inflación entre el 1 y el 30 de septiembre. ¿Cómo quedó esto? Bueno, el tomate, o llamado jitomate, que aumentó de precio 30.25% en el mes, tuvo una incidencia de 0.133 puntos. La cebolla incrementó sus precios en general 23 pesos, lo que, bueno, 23% mejor dicho, lo que influyó en 0.070 puntos. El gas doméstico LP alzó sus precios en general 3.14%, lo que influyó en 0.042 puntos. Por el lado contrario, en los productos que más contuvieron la inflación, se encuentran la papa y otros tubérculos, bajaron su precio 13.92%, lo que significó una incidencia de 0.056 puntos. Los servicios profesionales disminuyó su precio 16.44%, lo que fue un impacto del menos 0.042%. Los paquetes de internet, telefonía y televisión de paga rebajaron su costo en 2.06%, afectando la inflación en menos 0.022 puntos.
1: Bueno, también localizan sin vida a una mujer en una habitación, esto en el Hotel Don Rubén, esto me imagino en Chihuahua. Una mujer sin vida fue localizada al interior de una habitación de un hotel ubicado en la salida de Chihuahua a Cuauhtémoc, lo que movilizó elementos policíacos. El hallazgo ocurrió al filo de la medianoche del miércoles en un hotel denominado Don Rubén, el cual se ubica sobre la avenida Silvestre, Terrazas y calle 120. Según el reporte, se trata de una mujer de aproximadamente 50 años de edad, la cual se quitó la vida con medicamentos controlados. Al lugar arribaron policías municipales y elementos de la Fiscalía General del Estado, quienes se hicieron cargo del presunto suicidio. Yo, lamentable, ¿no?
2: Así es. Bueno, mira, el Tribunal Electoral tumbó el acuerdo del INE que avalaba que las boletas planchadas, es decir, sin doblez, fueran contabilizadas como un voto válido. El magistrado Felipe de la Mata consideró que sería un ilícito que fueran consideradas como un voto emitido, pese a que físicamente no es posible que puedan ser ingresadas a una urna. La propuesta fue apoyada por unanimidad. Durante la sesión, el magistrado presentó una boleta y mostró cómo no se puede considerar como un voto válido si no está doblada, debido a que no entra por la ranura de la urna. Esta es una boleta, mide 20 centímetros por 28 centímetros y esto rosa, señaló la parte interior. Es lo que equivale a una ranura. La ranura de la urna es de 12 centímetros por 3 milímetros. Es decir, la pregunta que inmediatamente nos hacemos, ¿es posible introducir esta boleta sin poder doblarla en la ranura? ¿Es posible hacerlo de esta manera que son 28 centímetros o esta que son 20 será esto, vamos, o dice, vamos a decirlo irónicamente o incorrectamente por parte de cómo la van a hacer? Con magia, expresó durante la argumentación de su proyecto. Si físicamente no cabe, cómo puedo hacer o haber sido depositada en la urna sin doblarse. Es evidente que no hay una manera racional de justificarlo y que esto es ilícito, explicó. Con esta decisión, el Tribunal Electoral le dio la razón a la oposición y a otros actores que impugnaron este criterio en los lineamientos del INE en el proceso para el proceso electoral 2027. Es decir, querían que la boleta entrara sin doblez, Javier, así como una hoja,
1: okay,
2: sin doblar, uh-huh, sí, pero pues no cabe.
1: Ah, okay.
2: Lo largo y lo pues ancho sí, de la boleta, no cabe en la ranura de la boleta, entonces eso no es válido, pues tendrá que seguirse doblando la boleta para que pues entre sí, a la boleta.
1: No va a haber de otro.
2: No va a haber de otro.
1: ¿Cómo le van a seguir?
2: Exacto.
1: Bueno, mira, un hombre de aproximadamente 40 años perdió la vida tras ser atacado a balazos en el estacionamiento subterráneo de Fashion Mall. El reporte movilizó elementos de policía municipal y paramédicos de Cruz Roja hasta el lugar. De acuerdo con los primeros informes, el hombre habría sido perseguido por sujetos dentro del estacionamiento, quienes posteriormente le dispararon en repetidas ocasiones hasta dejarlo gravemente lesionado. Al arribar, los cuerpos de emergencia localizaron a la víctima, quien ya no contaba con signos vitales. La zona fue acordonada por los agentes municipales, mientras personal de la fiscalía se encargó de la diligencia correspondiente para esclarecer el ataque, identificar a los responsables. Son las 8:10, 8:10. En un momento vamos a enlazarnos para hacer esta entrevista con el doctor Eric Castro Mendoza. Pero antes, yo aprovecho este momento, dice hoy 8 de octubre, Día de los Profesores de Educación Física. Dice, un reconocimiento a quienes nos enseñan a movernos, a superarnos y a cuidar nuestra salud, desde los primeros pasos hasta los nuevos desafíos. Los profesores de educación física cumplen un rol fundamental en la sociedad, promoviendo hábitos saludables, el compañerismo, los valores de una mejor calidad de vida. Feliz día de los profesores de educación física que hoy están pues festejándose, y hay que festejarlos también. Bueno, pues vamos al corte de mensajes, vamos al corte y luego ahorita vamos a regresar con más de El Madruguete. Vamos a ver los mensajes y ahorita seguimos, ¿sí? Vamos a ver, vienen ya. Ah, vienen ya para darlos a conocer. Mire las preguntas, sígalas usted enviando. Le recordamos preguntas para el doctor al C48-465-4384, al WhatsApp. Escríbala, háganos así la pregunta lo más rápido posible.
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1: Las 8 ya con 15 minutos, las 8:15. Mire, pues llegó el momento de la entrevista, una entrevista informativa con el doctor Eri Castro Mendoza. Doctor, muy buenos días.
8: Hola, buenos días, señor Javier. Gracias, gracias. Un gusto estar nuevamente aquí en los micrófonos de la OH. Okay. Saludando a la comunidad de Camargo y gracias por permitirnos pero sobre todo gracias a Dios por este día más.
1: Claro que sí. Doctor, nuevamente regresa usted aquí a Camargo el día de mañana, ¿verdad? ¿Qué mensaje les quiere enviar a todas estas personas que, mire, ahorita hay unas dos preguntas que nos han hecho ya para que usted les dé respuesta en un momentito, pero antes, ¿qué les dice a la gente que la piensan, que la estén dudando, seguramente, para someterse pues a la experiencia que usted tiene para que salgan bien curados y sin dolor y sin cirugía?
8: Así es, ¿qué les decimos? Pues que miren, algo muy importante, muchas dudas surgen en el teléfono, que qué hacemos, que cómo lo hacemos. Yo le puedo decir a todas las personas que tienen que intentarlo conmigo o con otro doctor, pero tienen que intentarlo. Lo peor que pueden hacer es el desánimo, el creer que no hay otra opción. Eso es lo peor que puede hacer una persona, el creérselo, Javier.
1: Sí.
8: ¿Qué tenemos que hacer? Pues intentarlo, como Dios nos dé a entender, si es conmigo, si es con otro profesional, pero tiene que estar en busca siempre de lo que usted quiere. Si usted no se quiere operar, tiene que buscarlo. Si puede operarse y quiere operarse, debe entender que la cirugía es para el tema del desgaste y la biomecánica del cuerpo. El dolor se juega aparte. Si es la causa el desgaste, se le va a quitar el dolor, pero en la mayoría, en muchos casos, puede que se opere y el dolor continúe, Javier.
1: Que no tengan temor. Y fíjese que hay una frase también, una palabra que lo dice todo. Hay que tener voluntad. Muchas veces cuando tenemos un problema mínimo, tenemos que tener una voluntad y decisión de llevarlo a cabo, no quedarnos esperando a que lo resuelva otra persona o alguien. A veces decimos, ojalá y Dios me quite ese dolor, pero acuérdense que hay que ayudarnos también nosotros. Voluntad es lo que debe de hacer, doctor. Eso es lo que nos falta. Tenemos temor muchas veces a acudir al médico, muchas veces a una cirugía. Entonces, esta es la oportunidad para que se pongan en contacto, ¿no, doctor?
8: Así es, la voluntad es muy importante, como lo acaba de mencionar Javier. Y definitivamente mi Padre Dios todo lo puede. Lo que nosotros le pidamos a Dios, sabiendo que va a suceder, mi Padre Dios nos lo va a conceder. Pero necesitamos pedírselo de corazón y saber lo que queremos. No basta, como usted acaba de mencionar, de echarle la culpa, por ejemplo, dicen, es que el seguro, es que el gobierno, ya dije el seguro, las instituciones, sí, tardan mucho. Si tardan mucho, sí, pero también no es fácil una cirugía de manera particular. Entonces debemos de hacerlo en el tiempo que nos permite. Finalmente tenemos el gobierno que nosotros pusimos, entonces no podemos quejarnos mucho que digamos.
1: Ajá.
8: Así que, pues, la voluntad es muy importante, pero más importante de todo es la fe en mi Padre Dios, que podemos salir adelante.
1: Ok. Doctor, esto ya no lo ha venido usted comentando en cada entrevista, pero yo creo que también es importante recordarle a todo nuestro público, sobre todo a aquellas personas que tengan este problemita, que en sus manos puede haber una solución. Si me puede decir qué es lo que usted contribuye. Hay algunas preguntas, pero de todas maneras yo quisiera que usted me lo platicara, doctor. ¿Quién, bueno, ¿a quién mire, puede atender usted?
8: En lo que usted prepara la pregunta, Javier,
1: ¿sí?
8: Eso que usted acaba de mencionar es muy importante. Debemos diferenciar que yo soy especialista en el manejo del dolor. Entonces las personas me dicen el desgaste. Entonces, para hablar en plata,
1: sí,
8: el desgaste ahí se va a quedar. El desgaste todavía no conozco yo, salvo que alguien me pueda corregir, algún tratamiento que le dé reversa al desgaste. El desgaste ahí se va a estar. Entonces tenemos dos problemas al quitarle el dolor y dejarle el desgaste. Mientras se viene en la cabeza, no curo el desgaste. El desgaste, la única manera de salir adelante del desgaste es la prótesis. Es la única donde vamos a volver a ver el espacio entre los dos huesos. Pero aunque esté hueso contra hueso, como muchas personas mencionan, el dolor juega un papel aparte. ¿Qué es lo que hacemos en primera instancia? En primera instancia podemos dar un tratamiento oral, un tratamiento tomado. En segunda instancia, una infiltración. Y en tercera instancia, un bloqueo de los nervios que van a la rodilla. Entonces, ¿el dolor se va a ir? Sí, definitivamente podemos quitar el dolor. Pero ¿qué es lo más importante que debe entender usted? Que esa rodilla está desgastada. Entonces debe cuidarse aunque no tenga dolor. Por increíble que nos parezca, el dolor es nuestro amigo. Nos dice cuándo parar, porque tenemos ese problema. Y ese problema deriva de la sobrepeso, del exceso de trabajo, de problemas metabólicos con las diabetes, de una serie de factores gigantescas, Javier. Entonces, si no corregimos el factor, nunca nos vamos a poder curar. Pero las personas no entendemos, no nos gusta que nos digan que la rodilla nos duele porque tenemos un mal control metabólico de la diabetes. Y dicen, no, ese doctor, no, todos me dicen lo mismo, que tengo que bajar de peso, que tengo que... Sí, y lo vamos a seguir diciendo. La alimentación es fundamental para poder equilibrar el metabolismo y que las funciones del cuerpo vayan cada vez mejor. El ejercicio es fundamental para no perder músculo y evitar que los huesos topen hueso contra hueso. El cuidar nuestro cuerpo es indispensable. Con buena alimentación, con ejercicio, con buen movimiento, con estiramientos, ¿sí? Y cuidar nuestra mente y nuestros pensamientos es un adicional que las personas dicen, no tiene nada que ver. Sí tiene que ver. Si usted en este momento cree y siente que puede salir adelante, así va a ser. Si usted cree y siente que se va a ir para abajo, así va a ser. Lo mencionamos ahorita, dijimos que necesitamos voluntad y creer que podemos salir adelante. Y usted me dice, no, ya me dijeron que no. ¿Quién se lo dijo? Una persona que no está dentro de usted. ¿Usted qué se dice a sí mismo? Esas son tres cosas fundamentales: alimentación, ejercicio y mente.
1: Eso
8: es. Y es indispensable para poder salir adelante, Javier.
1: Eso es. Oiga, doctor, mire, la primera pregunta dice, buenos días, por favor, pregúntele al doctor si cura las hernias discales y cuánto cobra.
8: Muy buena pregunta. Las hernias discales, como mencioné ahorita, no las curamos. Hay algo que se llama hernioplastía, Javier.
1: Uh-huh.
8: Significa que se reabsorbe la hernia, se puede meter un poquito la hernia, pero definitivamente curarlas, la palabra esa es la que acabo de mencionar, no. La hernia discal, tenemos un tratamiento que se llama radiofrecuencia pulsada. Esta radiofrecuencia pulsada, detectamos el nervio que la hernia esté presionando, que le está causando el dolor a la pierna. Una vez detectada, es una ablación. En términos coloquiales, lo bloqueamos, lo quemamos a Dios. Uh-huh. Entonces, ese nervio ciático, ese nervio que le está molestando, ya no le va a molestar. Pero la hernia, ahí se la voy a dejar. La hernia, debemos de entender qué fue lo que lo causó. La hernia está entre las vértebras de la columna, hay unos discos. ¿Sí? Estos discos se llaman discos intervertebrales, Javier. Ajá. Y cuando hacemos movimiento, cuando tenemos problema, podemos aplastarlos, y esta aplastada es la que saca una bolita a la cual determinamos hernia. ¿Pero por qué se presionan esos discos? Póngame mucha atención. Esos discos se secan, esos discos se hipertrofian por problemas principalmente de hidratación y metabólicos en el tema de metabolitos como el magnesio. ¿Sí? El magnesio juega un papel preponderante en estas hernias. Entonces volvemos a lo mismo. Podemos quitarle el dolor, podemos hacer que la hernia se quede un poquito entumida, ¿sí? Pero necesita hidratarse y empezar a consumir magnesio para mejorar. Entonces, okay. Esta la respuesta es, curarla, no la curamos. La única manera de curarla es una cirugía con un neurocirujano, el cual va a entrar, va a abrir, va a meter unos separadores metálicos y le va a quemar la hernia. Esa es la única manera de curarse.
1: Okay.
8: Más que le toca vivir después con las consecuencias de traer los fierros en la columna.
1: Eso es. Doctor, la siguiente pregunta dice, le puede preguntar al doctor si el desgaste de rodilla tiene cura sin cirugía.
8: Volvemos a lo mismo. Sí. El desgaste de rodilla no tiene cura. O sea, no hay manera de... El desgaste de rodilla es cuando el hueso de arriba, el fémur, se va haciendo contra el hueso de la tibia. Entonces, la reducción de este espacio, Javier, es lo que le llamamos desgaste. Este espacio, una vez que se reduce, amigos, ya no tiene reversa. La única reversa que va a encontrar es la cirugía. La pregunta que se debe hacer es si ese desgaste es el que le está causando el dolor. Ahí es una cosa diferente. Pero no hay manera de quitarnos el desgaste. Bueno, yo no la conozco, lo mencionaba ahorita, Javier.
1: Sí.
8: Entonces, pues no nos queda nomás que quitarnos el dolor y ir preparando nuestro cuerpo para evitar la cirugía, para no llegar a un tema mayor que nos perjudique la salud.
1: Okay. Bueno, pues doctor, le agradecemos a las personas que hacen la pregunta, la inquietud que tengan, pero para que más pueda ser factible el contacto con usted, doctor, pues es acudir, ¿no? Yo me imagino que las personas que tengan alguna duda deben de, ¿qué sería, doctor? Apartar una consulta con usted.
8: Deben apartar una consulta, vamos a estar el día de mañana, y es muy importante esto, dirigirnos, para mí sería muy fácil decir, vamos a quitarle el desgaste y cuando no le duele decirle, ahí está. Sí. No, para nada. Tenemos que dirigirnos con la verdad y saber nuestras limitaciones, y nuestra principal limitación es la voluntad, lo dijo Javier Acosta, no lo dije yo. Entonces quítese esa limitación y busque la manera de salir adelante y juntos lo podemos encontrar. Esa es mi invitación para el día de mañana. No le puedo decir que quedan, quedan relativamente pocas citas.
1: Sí.
8: No estamos tan saturados como otras veces. Le damos las gracias al público que nos ha preferido y nos da su preferencia. 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Me dice la gente que Javier ya se lo sabe de memoria. ¿Será, Javier?
1: Sí, fácil. Aquí lo tengo anotado, de todas maneras, doctor, para seguirlo compartiendo con nuestro público.
8: Bueno, pues me despido, Javier, si me lo permite.
1: Claro, doctor, yo le agradezco mucho por habernos acompañado y no la piensen dos veces. Si hay dolor, yo creo que eso es muy molesto y vivir con el dolor, doctor, es insoportable. ¿Verdad? Que vayan y que acudan con usted y que lo aprovechen el día de mañana. Doctor, muchísimas gracias. ¿Algo que desee usted agregar, doctor?
8: Me despido nada más deseándoles que tengan éxito en lo que emprendan respecto a sus problemas de tanto el nervio ciático como la rodilla. Quisiera decirles que lo podemos regenerar, que podemos volver atrás el tiempo. No podemos. Lo que sí les voy a decir y quiero que quede muy claro es que lo que nos resta de tiempo, de vida que mi Padre Dios nos deje, podemos mejorar su calidad de vida, indudablemente. Si no la encuentra conmigo, búsquela, pero no pare de buscarla. Mi nombre es el doctor Eric Castro, estoy para para servirle y si Dios nos concede, mañana nos vamos a ver. Gracias, Javier, muy amable.
1: Gracias.
8: Y hasta dentro de 15 días.
1: Claro que sí, doctor. Muchas gracias, muy amable. Le agradecemos. Le agradecemos por estar en esta mañana al doctor Eric Castro Mendoza. Bueno, vamos a seguir, pero después de estos mensajes.
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1: Bueno, son las 8:30. Tengo una persona en la línea quien nos quiere hablar precisamente de lo que es importante que la gente se atienda cuando tenemos un problema de salud. Esto va relacionado con la plática que acabamos de tener con el médico, con el doctor, ¿verdad? Pero vamos a escuchar aquí a esta persona en la línea. Buenos días, señora.
12: Buenos días, Javier.
1: Platíqueme ahora, Silo. ¿Qué quiere compartir?
12: Nada más, fue tarde ya la llamada, ¿verdad? Pero sí, nada más para decirles que yo doy fe y testimonio de que sí queda uno bien después de una cirugía de hernias discales. Ajá. Yo cuento con 8 tornillos en mi columna. Ya tengo 3 años de operada. No siento molestia alguna, al contrario, quedé muy bien. No fue operada por ese doctor, pero a mí me operaron en Torreón. Sí. Yo nada más, pues para motivar a la gente que se sienta mal, que tenga ese daño, que se sienta pues con los dolores que fueron fuertísimos, porque nadie sabe lo que uno siente cuando trae esa molestia.
1: Okay, señora, ¿cómo son esos dolores? Platíqueme usted.
12: Muy, muy fuertes, no se puede uno ni levantar, no puede uno ni dar un paso.
1: Mire nada más.
12: Entonces, es mucho el dolor que uno vive, y ahorita se lo digo, Javier, yo estoy espléndidamente bien, yo no tengo dolor alguno.
1: Qué bien.
12: Oiga, me sostengo con un bordón.
1: Siempre que...
12: Siempre, lo traigo por seguridad nada más, sí, pero sinceramente ya no lo necesito. Yo quedé muy bien después de mi cirugía.
1: Qué bien que nos llama, porque ahorita le comentaba fuera del aire de que muchas veces la gente en lugar de motivarnos nos desalienta, nos empieza a hablar de cosas negativas muchas veces, y esto hace que la gente se atemorice más y se decida ir a atenderse con un médico o con un especialista, ¿verdad?
12: Sí, prefieren aguantar el dolor a echarse la aventura de una cirugía. Sí. Es que hay que ponernos en manos de Dios. Hay que ponernos en manos de Dios. ¿Y quién más? los doctores son manejados por Dios y la fe de uno. Yo le digo, yo la fe a mí me movió y mire, ahorita lo puedo platicar.
1: Qué bueno,
12: mi operación fue un éxito, mi cirugía fue en Torreón y como le digo, yo ahorita estoy extraordinariamente bien y le doy muchas gracias a Dios y al doctor que me operó.
1: Claro que sí. Señora, muchas gracias por esta su opinión y sobre todo por esta este mensaje motivacional para que la gente no se quede por ahí nada más esperando que le llegue pues la cura del cielo.
12: No, no, y envenenándose con tanto medicamento.
1: Sí, así es, aparte.
12: Bueno, ándale, pues, mira, hasta luego.
1: Muy amable, muchas gracias. Bueno, ahí está el mensaje. Vamos a seguir informando.
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1: Mire, tenemos en la línea al profesor Humberto Silva, director de Desarrollo Humano. Profesor, muy buenos días.
19: ¿Qué tal, Javier? Muy, muy buenos días. Y más para nuestros queridos amigos de la Colonia Revolución. El día de hoy, a las 10:30, vamos a estar inaugurando esta barda. Esta barda que es muy significativa para nuestros queridos alumnos de la Escuela Primaria Alfonso Neurueta, un proyecto que era un sueño cuando nos lo plantearon, cuando tocaron la puerta del gobierno municipal de Camargo. Pues bueno, ellos decían, nosotros tenemos una necesidad que no ha sido escuchada, una necesidad que prácticamente es un sueño para nosotros. Y el día de hoy, aquí en la Colonia Revolución, ya nos encontramos aquí precisamente en la primaria. Pues bueno, vamos a tener la inauguración de esta importante obra, una obra gestionada por el gobierno municipal, por el alcalde Jorge Aldana, por un servidor, en donde, bueno, más de 140 niños van a ser beneficiados. Y lo veíamos, una importante obra. ¿Por qué, Javier? Porque esta obra nace de la misma necesidad de las escuelas. de los niños, de las niñas, de nuestros queridos maestros. Ellos fueron quienes solicitaban, y bueno, la sensibilidad de los gobiernos humanistas entendieron la necesidad. Al principio sí decían, pues bueno, ¿qué significa una barda? ¿Qué tanto puede cambiar en el proceso educativo una barda? Y lo vemos ahorita, los niños han modificado su conducta, los niños han aumentado su rendimiento escolar, ya con esta barda vemos niños más concentrados, vemos niños más enfocados al estudio y sin ningún riesgo, con toda la seguridad de que están en un espacio completamente seguro. Así que invitar a nuestros queridos amigos de la Colonia Revolución a que nos acompañen el día de hoy aquí en la primaria Alfonso Nurueta a las 10:30 de la mañana, para que vengan, para que vean las buenas obras, las buenas acciones de los gobiernos humanistas.
1: Qué bien, profesor. Bueno, pues ahí está la invitación, profesor. Oiga, profesor, hace unos días fue Día del Docente, ¿verdad?
19: Así es.
1: Y hoy en este día se celebra el Día del Maestro de Educación Física. ¿Qué les quiere compartir, profesor, pues sobre todo porque ahorita platicamos con un médico también, que es importante el ejercicio, hacer deporte? Hay muchas veces que mamá o papá les dicen, no le dé mucha carrilla a mis hijos en la escuela para que, pues porque les puede afectar. ¿Es bueno el deporte, profesor?
19: Así es, Javier. Pues mira, ¿qué te puedo decir? Fue día del director, primeramente, sí, luego el día del maestro, sí, y ahora el día del profesor de educación física. Por eso la importancia de este tipo de obras. Hemos estado no nada más entregando bardas, también hemos entregado material para mejoramiento de la infraestructura escolar, hemos entregado butacas, hemos entregado varias cosas, precisamente para que los maestros sientan ese respaldo del gobierno y que impartan sus clases, que ya no se estén preocupando porque el niño está sentado en el piso sin butaca, o que el maestro de educación física no tiene lo necesario en sus escuelas como techumbre, simple y sencillamente como la cancha que acabamos de inaugurar allá en la secundaria Lobos 3063. Pues bueno, son obras importantes para que los maestros de educación física puedan llevar a cabo sus clases, que es imprescindible, ¿eh? Claro. Es realmente importante la clase de educación física, porque lo hemos visto, ¿eh? Viene un declive en el aspecto emocional, psicológico, mental, en la salud mental de nuestros jóvenes, de nuestros niños, de nuestras niñas, y cómo podemos, o cómo, cuál sería la solución, o cuál está siendo la solución más efectiva, el tema de la actividad física, Javier. Claro, entonces, sí, es por ello la relevancia de estos maestros. Estos maestros no se trata nada más de que enseñen a jugar un deporte. Ellos educan a los niños, a las niñas, a nuestros jóvenes, de la relevancia que tienen las actividades físicas en cada uno de los niños, de las niñas y los jóvenes. Por eso el gobierno le ha apostado tanto al tema deportivo, porque es un tema que desarrolla otras virtudes como es la salud mental. Y pues bueno, aquí vemos muchísimas instalaciones donde nuestros queridos maestros de educación física, a quienes felicitamos enormemente, pues bueno, van a tener todo lo necesario para no competirle, para estar al mismo nivel de cómo están los niños de Chihuahua, los de Parral, los de Cuauhtémoc. Aquí los niños tienen las mismas oportunidades que tienen los niños de otros municipios, Juan.
1: Qué bien, profesor. Bueno, pues ahí está la invitación a las 10:30 en la escuela primaria Alfonso N. Urueta, allí en Colonia Revolución, profesor.
19: Así es, aquí la primaria enfrente de la deportiva, que por cierto se acaba de remodelar, sí, hermosísima quedó, la vemos llena todos los días de nuestros jóvenes, de familias completas disfrutando este tipo de instalaciones. Aquí mero enfrentito a las 10:30 de la mañana los esperamos con mucho gusto, es un programa hermoso que ha preparado la primaria para todos los que asistan. Tenemos cantantes, tenemos folclor, tenemos, pues bueno, muchísimas actividades que les va a encantar la programación y que podrán constatar de propia voz, de propia vista, las buenas acciones que están emprendiendo estos gobiernos humanistas.
1: Qué bien. Profesor, muchísimas gracias por habernos llamado. ¿Algo más que usted quiera agregar?
19: No, nada más, Javier. Agradecer como siempre y nuevamente reiterarle nuestra felicitación a nuestros queridos maestros de educación física. Que la pasen de lo mejor, que la pasen conviviendo con sus niños, con sus niñas, con sus familias también. Y bueno, ahí gracias, gracias por esas actividades tan hermosas que llevan a cabo en las escuelas.
1: Muchas gracias, profesor. Muy amable por también por llamarnos, profe. Bueno, se cortó la comunicación. De todas maneras, fíjese que lo del deporte lo hacemos también, el mensaje para todos, para todos, para toda la gente. Hay que caminar, cuando menos, hay que salir a caminar, aunque sea una hora.
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3: Bueno, mira, estaba checando aquí una información. Detuvieron a Fishman Jr. Fishman Jr. es un luchador, Javier, a nivel nacional. Lo detuvieron por matar a referee durante una lucha. A ver, dice, las autoridades de Hidalgo dieron a conocer que detuvieron al luchador, el hijo de Fishman, tras la muerte de un referee de 75 años durante una función en la que presuntamente le aplicó una técnica prohibida. Bueno, pues los hechos se dieron en el Centro Deportivo Cultural 11 de Julio, en Mineral de la Reforma Hidalgo, donde se llevaba a cabo el encuentro entre el hijo de Fishman y Máscara Sagrada, quienes eran vigilados por el referee Gerardo Germán Pineda, el búho. Testigos comentan que durante la lucha, el luchador independiente José Ángel N.L., mejor conocido como el hijo de Fishman, le aplicó al referee de 75 años el castigo bautizado como Package Pildriver, que se trata de una variante del martinete, la cual está catalogada en México como técnica prohibida. El adulto mayor se desvaneció y quedó tendido en el cuadrilátero. La función fue detenida para recibir atención de los cuerpos de emergencia, quienes confirmaron el deceso. Luego del incidente, fue clausurada la arena al descubrir que el inmueble carecía de permiso para efectuar la función. Tras la investigación de los hechos, este 7 de octubre se procedió con el arresto del hijo de Fishman bajo investigación en la Procuraduría Local por el delito de homicidio culposo. Por el momento no ha dado a conocerse más detalles del arresto, pero el abogado y representante legal de la empresa, el patrón Espectáculos Lucha Libre, mantiene en contacto con la familia del señor Gerardo Pineda, el búho, y con sus representantes legales para llevar el caso de la mejor manera y garantizar el respeto a todos los o a las partes involucradas. Fíjate
4: como
3: nada
4: que, como que en los deportes donde hay una persona como el referee, ¿verdad? Como el árbitro,
3: ¿sí?
4: Mucha gente les falta el pues no sé, está contra su mismo proceder, ¿no? Y es de los jugadores que no aceptan seguramente alguna indicación, ¿no?
3: Sí, sí, sí, para que vean que, bueno, no todo en la lucha libre es belleza, no todo en la lucha libre es circo.
4: Es exhibición nada más.
3: Exactamente, ¿no? Sí, hay cosas, mira, que pueden... Te pueden quitar la vida.
4: Que terminar una tragedia, como es el caso, ¿verdad?
3: Exactamente, lamentablemente, sin duda.
4: Bueno, mira, un camioncito también invadió carril y provocó un choque contra tráiler, un Kia también en la caseta de peaje de Camargo. Esto fue ayer por la tarde. Este choque entre tres vehículos se registró en esta caseta de peaje, donde afortunadamente no se reportaron personas lesionadas. En el accidente participó un tráiler Volvo, un vehículo Kia, una camioneta Ford blanca cuyo conductor habría intentado cambiar de carril para avanzar hacia otra pluma de cobro. De acuerdo con testigos, los propios involucrados, el vehículo Kia se encontraba esperando el pase por la caseta debido a que la pluma permaneció abajo durante varios minutos, lo que provocó que se acumulara el tráfico. En ese momento, la camioneta Ford intentó cambiar de carril para dirigirse hacia la pluma ubicada a un costado. Sin embargo, el tráiler Volvo circulaba de manera libre cuando se produjo el impacto. Se sabe que la camioneta Ford se atravesó en el paso del tráiler y se impactó contra uno de sus costados y posteriormente provocó que golpeara parte de la estructura de la caseta. El Kia se encontraba adelante de la camioneta Ford, que también resultó afectada al recibir un impacto en la parte posterior derecha. Por desesperados, fíjate, Juan Antonio, pasó este incidente. Sí. Nada más, por no esperarse, tal vez 10 minutos o más.
3: Exacto.
4: Hubiéramos evitado todo. Si hubiera evitado todo este tipo de problemas y afectaciones ahora que tendrán que pagar, sobre todo el responsable. Bueno, Antonio, llegamos ya al final.
3: Muchas gracias, Javier. Gracias a todos, como siempre. Pásenla de lo mejor y, por supuesto, lo invitamos a la 1:00 p.m. para escucharnos con más información.
4: Claro que sí. Muchas gracias, Juan Antonio. Auriel, Marlet, se queda un rato con usted para darle a conocer su signo zodiacal y que no se me pase. Nuevamente, viene un saludo a mi muchacho, a Javier Eduardo Acosta Vera, por ser el Día del Maestro de Educación Física, y a todos los maestros, por supuesto, maestras también, que debe haber por todos rumbos, ¿no? Hoy que se la pasen bien, muchos lo estarán disfrutando y lo estarán celebrando, también llevando esas prácticas de educación en las diferentes instituciones educativas. Nos hacemos a un lado.
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Comenzamos con Aries. Comprenda que si intenta incluir nuevos métodos de trabajo en algunos de sus proyectos, en poco tiempo obtendrá favorables respuestas al cambio. Si pretende tener un buen estado psicofísico, será óptimo que descanse más por las noches, coma menos y abandone el sedentarismo que tiene antes, lo antes posible.

Tauro. Trate de ser más conservador cuando tenga que tomar una determinación en sus finanzas. Dé pasos seguros en vez de tomar decisiones impulsivas. Podrá sentirse despreciado por sus amigos, ya que usted nota que no lo toman en consideración como se merece. Trate de charlar con ellos y todo mejorará.

Géminis, respete y haga hacer respetar por sus compañeros de trabajo. Intente incorporar nuevas pautas laborales para construir bases sólidas en los negocios. Sorpréndase a sí mismo con un día diferente. Busque conocer un nuevo lugar que le inspire el alma. Esta noche, invite y comparta con alguien su amor por el arte.

Cáncer. Trate de mantener su posición laboral y aplique su energía en lo que desea. Pronto conseguirá concretar ese proyecto económico que lo tiene acobardado. Aunque le cueste, debe comenzar a gobernar sus emociones. Comience a mirar la vida con sencillez y aprenda cómo disfrutar del momento sin sufrir. Leo, prepárese, ya que una vieja propuesta laboral que ha tenido tendrá éxito. Sepa disfrutar e invertir correctamente las ganancias que ha obtenido en este tiempo. Dedíquele tiempo a sus necesidades espirituales. Tome distancia de su rutina cotidiana y podrá encontrar la paz que tanto ha estado buscando.

Virgo, prepárese, ya que aparecerán nuevas oportunidades laborales. Sepa que los logros irán apareciendo de forma continua y en determinado tiempo. Trate de no irritarse sin sentido con su entorno. Utilice esa energía en algo creativo. Momento para conectarse con su mundo interno y relajarse, Virgo. Libra, ciclo para dedicarse a comunicar sus ideas y a mostrar lo valioso de sí mismo frente a sus compañeros y jefes que comparten con usted un proyecto. Si le está preocupando algún tema de salud, no dude y vaya al especialista. Él sabrá aconsejarlo y usted podrá evaluar todas sus dudas.

Escorpión, esté preparado, ya que existe peligro de endeudamiento. Pague hoy mismo todas las cuentas e impuestos de su hogar que tiene atrasados hace meses. Si se siente psicológicamente saturado, opte por las flores de Bach y la aromaterapia. Sepa que en este día terapias encontrarán la ayuda que busca.

Sagitario. Sentirá la necesidad de cumplir con todas sus obligaciones de manera placentera en el ámbito laboral, ya que hace días su jefe le reclamó el incumplimiento de sus tareas. Ingiera en su alimentación diaria más productos naturales y hierbas y frutos secos. De esta forma, verá que su organismo

Acuario, sepa que debe renunciar a ciertos prejuicios que hace tiempo ponen en duda su capacidad laboral y profesional. Revea la situación y modifíquela. Momento oportuno para realizar un cambio de look y darle más onda a su personalidad. No dude y anímese a un corte de pelo o a un cambio de color.

0: Y por último, Piscis, deberá priorizar el plano económico en este día, ya que podrían surgir algunos inconvenientes monetarios que no se esperaba. Aléjese de las distracciones. Prepárese, ya que ese estado de confusión mental continuará en el día de hoy. Intente no asustarse y desesperarse, ya que todo pasará rápidamente. Y pues terminamos por el día de hoy en Madruguete, pero como siempre los vamos a esperar a las 13 horas, 1 de la tarde, en Hoy en la Noticia. Y por lo pronto les deseamos que tengan un excelente jueves, ya casi viernes, casi va a empezar el fin de semana. Y pues los invitamos a que nos sigan acompañando, ya saben, a continuación viene el compañero Óscar Sánchez con lo mejor de la música.
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3: 1 de octubre, Día Internacional del Abuelo. 1 de octubre de 1989, fallece el ingeniero industrial, empresario, político mexicano, Manuel de Jesús Clutier del Rincón Carrillo, mejor conocido como el Maquillo. 1 de octubre, Día Nacional del Arquitecto. 1 de octubre del 2021, fallece el beisbolero, lanzador estelar de la tercera zona, orgullo de Boquilla, Salvador Caro Carrillo, conocido como La Grulla. 2 de octubre de 1968, matanza de estudiantes en la Plaza de las Tres Culturas de Tlatelolco, en la Ciudad de México. 3 de octubre de 1957, inauguración del nuevo edificio de la Escuela 2040. 3 de octubre de 1973, nace el licenciado en enfermería Socorro Filiberto Núñez Reyes. 3 de octubre de 2004, inauguración del Parque Galeana y Biblioteca Profesora Ofelia Cáceres Barrón. 4 de octubre de 1604, Fundación de San Francisco de Conchos. 4 de octubre, Día Mundial de la Protección a los Animales. 4 de octubre del 2008, fallece el agricultor, político, don Merced Flores Quiñones. 4 de octubre del 2022, fallece la maestra Graciela Barrendey Chacón. 5 de octubre de 1950, inauguración de la radiodifusión XEHA, el Heraldo del Conchos, después fue la XCCC. 5 de octubre, Día Mundial del Docente. 5 de octubre del 2007, fallece José Luis García Marín, exboxeador, conocido como el Ratón Veloz. 7 de octubre de 1952, se crea el Código de Barras. 7 de octubre de 1980, fundación del CECIT, hoy CBETI 143, primer viernes del mes, Día Mundial de la Sonrisa. 8 de octubre de 1864, pernoctó aquí en Camargo, en la casa ubicada en calle Trías y Lerdo de Tejada, don Benito Juárez García. 8 de octubre de 1971, John Lennon graba la canción Imagina. 8 de octubre de 1980, es tomado el edificio en la presidencia municipal aquí en Camargo por miembros del Partido Acción Nacional en repudio al fraude electoral, encabezados por la señora Margarita Maggie Chávez. 8 de octubre de 2010, inauguración del Museo Casa Camargo. 9 de octubre, Día Mundial del Correo. 9 de octubre del 2001, es inaugurado el auditorio.

0: Cultural de Camargo, 10 de octubre de 1872, el general Porfirio Díaz se rinde aquí en Camargo ante el teniente coronel Feliciano Ruiz. 10 de octubre de 1980, la casa marcada con el número 403 de la calle González Ortega es habilitada como sede oficial de la presidencia municipal aquí en Camargo, provisionalmente. 10 de octubre del 2004, por primera vez son campeones del béisbol estatal los Mazorqueros de Camargo. 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
2: Palabras al corazón. Si te rechazan, acéptalo. Si no te aman, déjala. Si no te aman, déjalo. Tú sigue adelante. Si eligen a alguien o algo en lugar de ti, tú continúa tu camino. No todas las personas que amas se quedarán a tu lado. No todos en quienes confías serán fieles. Que no te preocupe perder a quienes ya no quieren formar parte de tu vida. Hay quien ha perdido a personas que eran todo para ellos y aún así siguen avanzando. Tú no sigas a la multitud, tú sigue lo correcto. Tú puedes sentir cuando alguien no está siendo honesto contigo. La energía nunca engaña, siempre expresa lo que sientes. No ruegues para que alguien permanezca, déjalo ir, déjala ir. Lo que es para ti, siempre llegará a ti. Sé feliz con lo que tienes mientras trabajas por lo que deseas. Recuerda que algunas cosas deben terminar para que otras mejores comiencen. Si te rechazan, acéptalo. Si no te aman, déjalo, déjala y sigue adelante. Si eligen a alguien o algo en lugar de ti, tú continúa tu camino. No todas las personas que amas se quedarán a tu lado. No todos en quienes confías serán leales. Que no te preocupe perder a quienes ya no quieren formar parte de tu vida. Sé feliz con lo que tienes mientras trabajas por lo que deseas. Recuerda que algunas cosas deben terminar para que otras mejores comiencen. Siempre hay alguien mejor que la persona que te deja. Siempre hay alguien mejor que la persona que te deja. Palabras al corazón.
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0: día, mi gente, qué placer saludarles ya en esta mañana de jueves. Así es, ya jueves 8 de octubre de este 2026. Aquí estamos saludándoles a través de la que manda, la jefa 96.1. Ustedes que amablemente ya nos están sintonizando, gracias a la gente que lo hace a través de www.lajefaradiocamargo.com.mx. Gracias.
1: Mirando lo que estaba sucediendo.
0: Pues les agradecemos, donde quiera que nos esté escuchando en esta mañana. Sean bienvenidos a nuestra programación de cariño y sus rolas, muy buenas rolas. Las que usted quiera escuchar. ¿Cómo lo puede hacer? Bueno, comunicándose. No lo voy a saber si usted me marca al 648-462-5666. O si prefiere, si le gusta, mejor enviarme un mensajito, un WhatsApp. Es al 648-465-4384. Con gusto saludo a ustedes que lleven el nombre de Sergio. Así que para todos los bailadores como Sergio, cuando ya es para Baco, Apuleyo y Demetrio, Demetrio y medio. Bueno, pues el saludo, a ustedes que están cumpliendo años o festejando cualquier motivo, deseamos que se la pasen excelente, que se la pasen de lo mejor. En este momento la temperatura es nada más y nada menos que de 23 grados en este momento. 9 de la mañana con 10 minutos, ya las 9 con 10. Aquí iniciamos, aquí arrancamos con algo de los Sebastianes. Exactamente, banda Los Sebastianes y otro Sebastián, Sebastián Yatra. Un año, 9 con 10.

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12: Bien, pues ya estamos de regreso cuando ya son exactamente las 9:16 minutos, ya las 9:16 en esta mañana de jueves. Para ustedes que están en sintonía, gracias, muchísimas gracias. 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Ya son exactamente 9:17 minutos, ya las 9:17, aquí a través de La Que Manda, avanzamos en esta mañanita. Gracias a ustedes por permitirnos entrar en la comodidad de sus hogares, a ustedes ahí en su trabajo. Bueno, pues gracias, muchas, muchas, muchas gracias. Vámonos pues con esto a cargo nada más y nada menos que de Willy Vela. Esto que se llama nada más y nada menos, Quisiera Olvidar. Es la música de Willy Vela en estos momentos. ¡Vámonos!

0: Bueno, pues, ¿qué les pareció? ¿Qué les pareció esto a cargo del Aguilillo? Esto a cargo del Aguilillo, quisiera olvidar. Talento camarguense, ¿eh? Así que le enviamos el saludote ahí para Willy Vela. Excelente versión, excelente tema, quisiera olvidar. Ya son 9:21, 9:21, regreso.
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De Karol G, esto que se llama Mi Ex Tenía Razón, cuando ya son en este momento 9:27, ya las 9:27, ¿qué dicen los mensajes? Gracias a ustedes que ya empiezan a enviarlos, gracias, gracias. Buenos días, ¿me podría poner la canción de Estamos los que estamos y somos los que somos? Es al revés, somos los que somos y estamos los que estamos, ¿o cómo es? Somos los que somos, ¿verdad? Al revés, pero bueno, la idea es esa, ¿no? La idea es esa, claro que sí, claro que sí. Vámonos pues con más buena rola. Esta rola la vamos a dedicar con gusto a la gente que nos está escuchando a través de internet allá en el estado de Texas. Saludos ahí para Monchis Vázquez y el tremendísimo Lalo Vela. Hombre, qué bueno que ya está un poco mejor mi Lalo. Ahí poco a poco, échele ganas, no se raje. Sabemos que nunca se raja, ¿verdad? Así que ánimo y saludos. Excelente jueves, a darle hasta donde tope mi Lalo. Esto que se llama Que No Le Pones, Los Cometas del Norte.

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2: Oración para pedir por la lluvia. Dios Todopoderoso, de quien depende todo nuestro ser, actividad y vida, concede a nuestros campos la lluvia necesaria a fin de que, asegurando nuestro sustento diario, podamos con tranquilidad buscar los bienes eternos. Por Jesucristo nuestro Señor. Amén.
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10: Bien, estamos de regreso cuando ya son 25 minutos, únicamente 25 minutos para que sean ya las 10 en este jueves. Saludando a la gente que nos está escuchando, como siempre, ya reportándose aquí en el sector centro. Gracias a la gente ahí de la Rivera, saludos a la gente ahí de la Colonia Rivera, que dicen que no les enviamos saludos, pues mándenos un mensajito, comuníquense. Sí, porque pues guapos no somos, y adivinos pues mucho menos, ¿verdad? No, pues qué más quisiéramos. Pero bueno, ahí les enviamos el saludo, ¿eh? Que conste que no me dijeron que no era reclamo, que nada más ahí nos hacían ahí esa aclaración, ese comentario. Bueno, pues saludos a la gente ahí de la Rivera. Esta es una mención publicitaria. 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Aquí está los príncipes de la onda duranguense. Ellos son Alacrán Musical, por tu amor.

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de las rolas solicitadas, esto a cargo de la banda MS y los dos de la S, esto que se llama Somos los que somos y estamos los que estamos, ¿eh? 13 minutos, bueno, pues únicamente 13 minutos, no se paran ya de las 10. Le ponemos ritmo esta mañanita de jueves. Ellos son los vendavales de Don Adán Meléndez, Pidi González y el gato Chayanne. Ritmo, ritmo, ritmo, excelente mañana.

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música del español, Enrique Iglesias. Ah, cuando era ídolo de un primo mío, qué barbaridad. Y se creía Enrique Iglesias. Lástima que al primo pues le faltaba pelo, le faltaba galanura, le faltaba cantar, en fin. Él decía que se parecía, pero pues está bien, está bien. Hasta Chihuahua envió el saludo. ¡Primo, échale ganas, primo! Buenos días, felicíteme porfa a Julio César Castañeda, que está cumpliendo años ahí de parte de Juanita, gracias. Bueno, pues ahí está la felicitación a Julio César Castañeda de parte de Juanita, hoy en su cumpleaños. Bueno, pues muchas, muchas felicidades. Ahí para todo el personal, toda la gente trabajadora ahí de Bloquera Nájera. Saludos ahí para el Güero, para Diego y para Juan, que siempre están en sintonía de la que manda. No, hombre, pues muchas gracias, Muchas gracias a ustedes que están cumpliendo años y quieren participar en la rifa al pastel. Anótese, todavía tiene tiempo, así que no se quede fuera sin poder ser usted uno de los participantes y poder disfrutar de este pastel totalmente gratis. 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Les enviamos un saludo a todo el personal de la Casa Amarilla. Vamos con más buenas rolas aquí a través de la que manda. Te hice mal, es lo que dice la fiera de Ojinaga, compadrito.

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2: 1 de octubre, Día Internacional del Abuelo. 1 de octubre de 1989, fallece el ingeniero industrial, empresario, político mexicano, Manuel de Jesús Clutier del Rincón Carrillo, mejor conocido como el Maquillo. 1 de octubre, Día Nacional del Arquitecto. 1 de octubre del 2021, fallece el beisbolero, lanzador estelar de la tercera zona, orgullo de Boquilla, Salvador Caro Carrillo, conocido como La Grulla. 2 de octubre de 1968, matanza de estudiantes en la Plaza de las Tres Culturas de Tlatelolco, en la Ciudad de México. 3 de octubre de 1957, inauguración del nuevo edificio de la Escuela 2040. 3 de octubre de 1973, nace el licenciado en enfermería Socorro Filiberto Núñez Reyes. 3 de octubre de 2004, inauguración del Parque Galeana y Biblioteca Profesora Ofelia Cáceres Barrón. 4 de octubre de 1604, Fundación de San Francisco de Conchos. 4 de octubre, Día Mundial de la Protección a los Animales. 4 de octubre del 2008, fallece el agricultor, político, don Merced Flores Quiñones. 4 de octubre del 2022, fallece la maestra Graciela Barrendey Chacón. 5 de octubre de 1950, inauguración de la radiodifusora XEHA, el Heraldo del Conchos, después fue la XCCC. 5 de octubre, Día Mundial del Docente. 5 de octubre del 2007, fallece José Luis García Marín, exboxeador, conocido como el Ratón Veloz. 7 de octubre de 1952, se crea el Código de Barras. 7 de octubre de 1980, fundación del CECIT, hoy CBT 143, primer viernes del mes, Día Mundial de la Sonrisa. 8 de octubre de 1864, pernoctó aquí en Camargo, en la casa ubicada en calle Trías y Lerdo de Tejada, don Benito Juárez García. 8 de octubre de 1971, John Lennon graba la canción Imagina. 8 de octubre de 1980, es tomado el edificio en la presidencia municipal aquí en Camargo por miembros del Partido Acción Nacional en repudio al fraude electoral, encabezados por la señora Margarita Maggie Chávez. 8 de octubre de 2010, inauguración del Museo Casa Camargo. 9 de octubre, Día Mundial del Correo. 9 de octubre del 2001, es inaugurado el Auditorio Cultural de Camargo. 10 de octubre de 1872, el general Porfirio Díaz se rinde aquí en Camargo ante el teniente coronel Feliciano Ruiz. 10 de octubre de 1980, la casa marcada con el número 403 de la calle González Ortega es

0: de la presidencia municipal aquí en Camargo, provisionalmente. 10 de octubre del 2004, por primera vez son campeones del béisbol estatal los Mazorqueros de Camargo. 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
1: Oración para pedir por la lluvia. Dios Todopoderoso, de quien depende todo nuestro ser, actividad y vida, concede a nuestros campos la lluvia necesaria a fin de que, asegurando nuestro sustento diario, podamos con tranquilidad buscar los bienes eternos. Por Jesucristo nuestro Señor. Amén.
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0: Esto fue a cargo del Conjunto Primavera con esto que se llama Solo Ya Son. En este momento, 10 de la mañana con 9 minutos, ya a las 10 con 9. Voy a mensajes y vuelvo.
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Pues me equivoqué, lo que dice la furia fronteriza norteños de Ojinaga en esta mañana. Continuamos dándole lectura a los mensajes. Tenemos saluditos, gracias a la gente que se sigue comunicando. Buen día para felicitar a Christopher Moreno Holguín por su cumpleaños. Hay que le deseamos lo mejor a toda su familia. Ahí me la apunta para el pastel. Ándele, con gusto, claro que sí. Hola Karim, para mandar saludos ahí para Aldo Cano Villa, hoy por su cumpleaños. Saludos y felicitaciones para Aldo Cano Villa. Hoy en su cumpleaños, muchas felicidades, ¿eh? Para felicitar a Abigail Natividad, que está cumpliendo años, ahí de parte de su suegra, ándele a Abigail Natividad, también le enviamos el saludo, la felicitación a todos los cumpleañeros. Bueno, pues que se la pasen excelente, muchas, pero muchas felicidades. Música de La Adictiva y Marisela, eso que se llama Mi Problema, 10:15, 10:15.

0: tristemente todo lo fue. Escuchamos eso a cargo de Lenin Ramírez aquí a través de la que manda en esta mañana de jueves. Yo le digo que en ese momento ya son las 10 de la mañana con 21 minutos, 10 con 21, la temperatura 23 grados. Vamos a ir a mensajes y regresamos con más aquí a través de la Jefa 96.1.
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0: 10:26, ya las 10:26, saludos y felicitaciones ahí para Sergio Salcido González, muchas felicidades. Buenos días, saludos al Gallo de la San Sebastián, que ya andan activos, en la esponchadora ahí con la canción El Rezado de la Fiera de Ojinaga. Gracias, buen día. Saludos y felicitaciones ahí para Arturo Galarza Morales, a ustedes que se anotaron para la rifa del pastel. Bueno, pues ya en unos instantes haremos el sorteo. Escuchamos esto que se llama Bachata, Bachata Rosa. Te regalo esta rosa. Una, o las que quieras. Juan Luis Guerra.

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0: Son 25 minutos, únicamente 25 minutos para que sean ya las 11. 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Buenos días.
1: Buenos días.
0: Sí, ¿quién habla?
1: La que apuntó a Christopher.
0: ¿Usted apuntó a Christopher Moreno Holguín?
1: Sí.
0: Muy bien, ¿qué suyo, Christopher?
1: Mi sobrino.
0: ¿De dónde nos habla?
1: De Jardines.
0: ¿De Jardines?
1: Sí.
0: ¿Jardines del Desierto?
1: Sí.
0: ¿Y Christopher también es de ahí o de otro sector?
1: Ahí él vive, ahí no sé cómo se llama, pero acá a la salida de Boquilla.
0: Allá para la salida de Boquilla. Bueno, pues rumbo a Boquilla. Bueno, pues muy bien. 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
0: 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Oiga, dos últimas cosas. ¿Cuántos años cumple Christopher?
1: 7.
0: 7 añitos de Christopher. ¿Qué le gusta a Christopher? ¿El fútbol, el básquetbol? ¿Le gusta bailar, pintar? ¿Qué le gusta a Christopher? Que usted sepa más o menos, o que usted piense que le guste.
1: No, pues a él le gusta mucho jugar a los carros.
0: A los carritos. Uh-huh. Muy bien. Bueno, como buen niño, ¿verdad? Así que no se pierda esa tradición de jugar con los juguetes, porque ya ahorita andan muchos niños pues en otras cosas, haciendo y jugando otras cosas que dice uno, hijo. Pero bueno, muy bien. Después de las 12 del mediodía, con la identificación de Christopher, pueden pasar a recoger su pastel, ¿le parece?
1: Ok, muy bien, gracias.
0: Ándele, no, gracias a ustedes por participar, por comunicarse. Y de nueva cuenta felicitamos al pequeño Christopher Moreno Holguín. Y porque andan jugando ahí que somos aquello y que somos esto. No, ¿verdad? No, qué bonitos recuerdos. Yo al menos, precisamente con los carritos, ahí los montones de tierra, haciendo cuevas y de todo, caminos, puentes. No, hombre, qué bonito. Y luego si nos compraban esos camiones ganaderos también, corrales y todo. No, pues qué bonito, qué bonita infancia, qué bueno, ¿eh? Así que me da mucho gusto por Christopher, que siga jugando como lo hacía uno antes. 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
11: Pues ya estamos de regreso, 17 minutos, únicamente 17 minutos son los que nos están separando ya de las 11, la temperatura 23 grados. Vámonos pues con más buena música, más buena rola, saludando a la gente por allá de 4000 Paz, a la gente por allí del campanario. Y ahora le zapateamos, claro que sí.
12: Primo,
11: aquí está la fiera de Jinaga, compadrito. Es el rezado.

0: Tengo el recuerdo con Big Boy, eso que se llama mis ojos lloran por ti. Voy a mensaje, regreso ya con la parte final. 8 minutos y serán ya las 11. Vuelvo.
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6: Bueno, pues ya entramos a la recta final. Son 6 minutos para que sean ya las 11. Saludos a los de los burritos del callejón. Ah, bueno, pues a ver si nos alcanza el tiempo, ¿eh? Ándele, saludos. Sí, ayer la miramos. Bueno, no raje, señor, no raje. Así que ahí pasamos, ahí le gritamos. Pues ahí con la clientela. El que está bien contento, pues ha de ser Rafita otra vez. Ya regresó. Ya regresó mi Rafita. Bueno, ya regresó ahí la gente de los burritos. Y Rafa, pues, encantado, ¿no? Encantado. Así que saludos. Para felicitar y saludar a Valeria Talamantes, que hoy está cumpliendo años, de parte de toda la familia, que le deseamos lo mejor de lo mejor. A Valeria Talamantes, ándele saludos y felicitaciones. Buen día, Oscar. ¿Me puede felicitar a Pamela Méndez hoy por motivo de su cumpleaños, deseándole lo mejor hoy y siempre? Ándele también con gusto, ¿eh? Para Pamela Méndez. Bueno, a ustedes que se comunicaron, gracias y muchísimas gracias. Esta es una mención publicitaria. 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Con permiso, llega la hora del receso. Llega la hora de la junta de actividades. Hoy jueves. Jueves de descarga. También hay que descargar el camión, hombre. Hay que descargarlo. Muy bien. Y cargar energía más tarde. Lo mejor de la cumbia a continuación, aquí a través de la que manda la Jefa 96.1. No se despegue, temperatura en este momento 23, son 23 grados.

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2: 1 de octubre, Día Internacional del Abuelo. 1 de octubre de 1989, fallece el ingeniero industrial, empresario, político mexicano, Manuel de Jesús Clutier del Rincón Carrillo, mejor conocido como el Maquillo. 1 de octubre, Día Nacional del Arquitecto. 1 de octubre del 2021, fallece el beisbolero, lanzador estelar de la tercera zona, orgullo de Boquilla, Salvador Caro Carrillo, conocido como La Grulla. 2 de octubre de 1968, matanza de estudiantes en la Plaza de las Tres Culturas de Tlatelolco, en la Ciudad de México. 3 de octubre de 1957, inauguración del nuevo edificio de la Escuela 2040. 3 de octubre de 1973, nace el licenciado en enfermería Socorro Filiberto Núñez Reyes. 3 de octubre de 2004, inauguración del Parque Galeana y Biblioteca Profesora Ofelia Cáceres Barrón. 4 de octubre de 1604, fundación de San Francisco de Conchos. 4 de octubre, Día Mundial de la Protección a los Animales. 4 de octubre del 2008, fallece de agricultor, político, don Merced Flores Quiñones. 4 de octubre del 2022, fallece la maestra Graciela Barrendey Chacón. 5 de octubre de 1950, inauguración de la radiodifusora XEHA, el Heraldo del Conchos, después fue la XCCC. 5 de octubre, Día Mundial del Docente. 5 de octubre del 2007, fallece José Luis García Marín, exboxeador, conocido como el Ratón Veloz. 7 de octubre de 1952, se crea el Código de Barras. 7 de octubre de 1980, fundación del CECIT, hoy CBT 143, primer viernes del mes, Día Mundial de la Sonrisa. 8 de octubre de 1864, pernoctó aquí en Camargo, en la casa ubicada en calle Trías y Lerdo de Tejada, don Benito Juárez García. 8 de octubre de 1971, John Lennon graba la canción Imagina. 8 de octubre de 1980, es tomado el edificio de la presidencia municipal aquí en Camargo por miembros del Partido Acción Nacional en repudio al fraude electoral, encabezados por la señora Margarita Maggie Chávez. 8 de octubre del 2010, inauguración del Museo Casa Camargo. 9 de octubre, Día Mundial del Correo. 9 de octubre del 2001, es inaugurado el Auditorio Cultural de Camargo. 10 de octubre de 1872, el general Porfirio Díaz se rinde aquí en Camargo ante el teniente coronel Feliciano Ruiz. 10 de octubre de 1980, la casa marcada con el número 403 de la calle González Ortega es habilitada como sede oficial de la presidencia municipal aquí en Camargo, provisionalmente. 10 de octubre del 2004, por primera vez son campeones del béisbol estatal los Mazorqueros de Camargo. 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
3: Oración para pedir por la lluvia. Dios Todopoderoso, de quien depende todo nuestro ser, actividad y vida.

0: la lluvia necesaria a fin de que, asegurando nuestro sustento diario, podamos con tranquilidad buscar los bienes eternos. Por Jesucristo nuestro Señor. Amén.
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Están, qué placer saludarles, acompañarse en esta mañanita ya del jueves. Hoy es jueves 8 de octubre de este 2026. Hoy en este día que se festeja los santos de Sergio, Apuleyo y Demetrio. Así que el saludo cordial para todas aquellas personas que estén festejando su nomástico, su cumpleaños o cual sea otro motivo, le decíamos lo mejor de lo mejor. Ya listos para compartir nuestra buena música a través del mejor de la cumbia. Así que la invitación para que marque la línea telefónica, nos envíe sus mensajes a nuestra vía celular con todo gusto. 11 de la mañana con 11 minutos, saludándoles, capitaneando la nave, el Rubén Boys. Llegaba la temperatura esta hora, 26 grados centígrados. Saludos a toda nuestra gente que ya nos acompaña vía internet. Gracias a ustedes que ya nos sintonizan a través de la frecuencia en el 96.1 FM Radio.

Así que mi gente cumbiambera, todo listo, arrancamos nuestra aventura musical. ¡Súbale a su radio! ¡Juego a la pista con la banda Cuisillos! Esto se llama La Cumbia. 1, 2, 3, bienvenidos.

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0: La música a las 11 de la mañana, ya con 27 minutos, ya a las 11:27. Llega el estilo y sabor del poder urbano, esto que se llama Bata Bata.

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0: Es un tema con Tito Camacho y su grupo Sensación, el juego de Simón. 20 minutos nos separan ya de las 12. Vamos a pausa, sí, vamos a pausa, volvemos.
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2: Solamente 16 minutos nos separan ya de las 12 del día. Nos vamos con los felinos. Lápiz labial.

0: Ellos son Los Ángeles Azules, esta versión de La Tostadita, solamente 9 minutos y las 12. Nos vamos al programa del RTC, en 5 minutos volvemos.
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0: ¿Cuántas toneladas de CO2 pesa un gol? La pregunta suena rara, pero tiene respuesta. El Mundial 2026, el que acabamos de vivir en México, Estados Unidos y Canadá, fue el torneo más grande de la historia. 48 selecciones, 104 partidos, 16 ciudades sede. También fue el más contaminante. Se estima que generó 7.8 millones de toneladas de dióxido de carbono, más del doble que Qatar 2022. El dato más revelador, casi el 90% de esas emisiones vino del transporte de los aficionados.
1: No de los estadios.
0: No de la logística, de los vuelos. Millones de personas volando entre países para seguir a su selección. Y aquí aparece la paradoja. Por primera vez, no se construyeron estadios nuevos. Eso ahorró toneladas de cemento, acero y energía. Pero la ventaja se evaporó con los vuelos entre Toronto, Guadalajara, Atlanta
1: y las demás sedes.
0: Lo que se ganó en infraestructura se perdió en combustible de avión. Y luego está la basura. Un asistente a un evento deportivo genera entre medio kilo y 2 kilos de residuos por día. En México se esperaban 5.5 millones de visitantes. Multiplica. La cifra se mide en decenas de miles de toneladas. Eso sí, hubo avances. El estadio de Atlanta, por ejemplo, desvió más del 90% de sus desechos del relleno sanitario usando materiales compostables y programas de reciclaje. Ahora miremos hacia adelante. El Mundial 2030 se jugará en España, Portugal y Marruecos,
1: con 3 partidos inaugurales
0: en Uruguay, Argentina y Paraguay,
1: para celebrar los 100 años del primer Mundial.
0: 6 países, 3 continentes. La FIFA prometió reducir sus emisiones a la mitad para 2030 y llegar a cero para 2040. Pero si el mundial que acabamos de vivir enseñó algo, es que la cuenta no cuadra. No puedes expandir el torneo, sumar países sede y aumentar los vuelos mientras dices que vas a contaminar menos. La BBC reportó que las promesas de carbono neutro de la FIFA para Qatar fueron calificadas como engañosas por reguladores suizos. Suena bien en papel, pero la credibilidad se gana con hechos medibles, no con comunicados de prensa. Pero no todo son malas noticias. Cada mundial también deja lecciones. Brasil 2014 incorporó a 800 pepenadores en la separación de residuos. Qatar recuperó más del 77% de los desechos en estadios. Y en 2026, varios recintos ofrecieron comida con opciones de menor impacto ambiental y estaciones para rellenar botellas. La UNESCO dice que las experiencias vividas pueden cambiar hábitos. Una niña que llega al Estadio Azteca, toma transporte público, ve cómo se separa la basura y rellena su botella de agua en vez de comprar otra de plástico, aprende más ese día que en muchas clases. El marcador ambiental de los mundiales aún va perdiendo, pero el partido no ha terminado. Y lo que hagamos de aquí a 2030 define el ¿y si sí? Un guión de Leonardo Santiago con información del portal Ciencia UNAM. Les saluda Mónica Genis.
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hallamos dignos de alcanzar las promesas de Jesucristo. Derrama, Señor, tu gracia sobre nuestros corazones para quienes hemos conocido por el anuncio del ángel la encarnación de tu Hijo Jesucristo, lleguemos por su pasión y cruz a la gloria de la resurrección por Jesucristo nuestro Señor. Oh Dios, que te has dignado alegrar al mundo con la resurrección de tu Hijo Jesucristo, te rogamos nos concedas que por la intercesión de tu Madre la Virgen María, alcancemos la felicidad de la vida eterna por el mismo Cristo nuestro Señor. Amén.

decimos y no hacemos, que vemos la paja del ojo ajeno y no la viga del nuestro, que apartamos el mosquito y tragamos el camello, que amamos al amigo y aborrecemos al enemigo, que no perdonamos las ofensas, que pretendemos servir a Dios y al egoísmo, que no nos atrevemos a ir por la senda estrecha, que nos contentamos con clamar, Señor, Señor, que no amamos con obras y de verdad, que queremos servirte, pero sin tomar la cruz, sin negarnos a nosotros mismos. Te di tampoco, Señor Jesús, pero tú hiciste de eso algo tan

0: grande, soy tan poca cosa ante ti, y me tornaste tan rico. No conseguí darte todo lo que hubiese deseado, ni logré amarte como yo quería y soñaba. Te di tan poco, de verdad tan poco, y con tan poco entusiasmo y alegría. Sin embargo, tú sabes que en ese poco, yo quise poner todo mi corazón. Tú ves el fondo de mí mismo, con mi deseo de darte mucho más. Cómo transformas mi pobreza en riqueza y mi vacío en plenitud. Toma mi don tal como es, toma también lo que él no es, a fin de que en mí haya entrega total, con mi propia miseria, y ser todo de nuevo recreado por el poder soberano de tu amor. Amén.
1: De octubre, Día Internacional del Abuelo. 1 de octubre de 1989, fallece el ingeniero industrial, empresario, político mexicano, Manuel de Jesús Clutier del Rincón Carrillo, mejor conocido como el Maquillo. 1 de octubre, Día Nacional del Arquitecto. 1 de octubre del 2021, fallece el beisbolero, lanzador estelar de la tercera zona, orgullo de Boquilla, Salvador Caro Carrillo, conocido como La Grulla. 2 de octubre de 1968, matanza de estudiantes en la Plaza de las Tres Culturas de Tlatelolco, en la Ciudad de México. 3 de octubre de 1957, inauguración del nuevo edificio de la Escuela 2040. 3 de octubre de 1973, nace el licenciado en enfermería, Socorro Filiberto Núñez Reyes. 3 de octubre de 2004, inauguración del Parque Galeana y Biblioteca Profesora Ofelia Cáceres Barrón. 4 de octubre de 1604, Fundación de San Francisco de Conchos. 4 de octubre, Día Mundial de la Protección a los Animales. 4 de octubre del 2008, fallece el agricultor, político, don Merced Flores Quiñones. 4 de octubre del 2022, fallece la maestra Graciela Barrendey Chacón. 5 de octubre de 1950, inauguración de la radiodifusión XEHA, el Heraldo del Conchos, después fue la XCCC. 5 de octubre, Día Mundial del Docente. 5 de octubre del 2007, fallece José Luis García Marín, exboxeador, conocido como el Ratón Veloz. 7 de octubre de 1952, se crea el Código de Barras. 7 de octubre de 1980, fundación del CECIT, hoy CBT 143, primer viernes del mes, Día Mundial de la Sonrisa. 8 de octubre de 1864, pernoctó aquí en Camargo, en la casa ubicada en calle Trías y Lerdo de Tejada, don Benito Juárez García. 8 de octubre de 1971, John Lennon graba la canción Imagina. 8 de octubre de 1980, es tomado el edificio de la presidencia municipal aquí en Camargo por miembros del Partido Acción Nacional en repudio al fraude electoral, encabezados por la señora Margarita Mague Chávez. 8 de octubre del 2010, inauguración del Museo Casa Camargo. 9 de octubre, Día Mundial del Correo. 9 de octubre del 2001, es inaugurado el Auditorio Cultural de Camargo. 10 de octubre de 1872, el general Porfirio Díaz se rinde aquí en Camargo ante el teniente coronel Feliciano Ruiz. 10 de octubre de 1980, la casa marcada con el número 403 de la calle González Ortega es habilitada como sede oficial de la presidencia municipal aquí en Camargo, provisionalmente. 10 de octubre del 2004, por primera vez son campeones del béisbol estatal los Mazorqueros de Camargo. 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
2: Oración para pedir por la lluvia. Dios Todopoderoso, de quien depende todo nuestro ser, actividad y vida, concede a nuestros campos la lluvia necesaria, a fin de que, asegurando nuestro sustento diario, podamos

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Bien, mis amigos, retomamos el vuelo con más de la buena música. A las 12 del día, ya con 17 minutos. La temperatura está ahora 27 grados centígrados. Llega la música del tropicalísimo Apache.

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2: ya a las 12, las 12 con 24 minutos, la agrupación Pesado, te quiero, te amo.
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Bien amigos, llegamos a la parte final. Con su permiso, gracias. Ya viene toda la información deportiva. Buena tarde, buen provecho. Me reporta mi compa Flavio Cebes para invitarnos hoy jueves, día de asadito de puerco con unas de harina. Ay, Papantlas, tus hijos vuelan. Ahí nos vemos, música de los plebeyos, suave y tierno y sabroso.

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9: Hola amigos, ¿qué tal? Muy buenas tardes, ¿cómo les va? ¿Cómo están? Placer saludarles aquí, iniciando la jornada informativa, en la barra informativa aquí en la que manda la OH. Con resultados, vámonos a los resultados de la Liga de Béisbol de La Cruz, Chihuahua, donde La Cruz le gana a Estación La Cruz 7-3, el picheo ganador de Josué Villaverde Salazar, derrotado Sergio Castillo. Saúl Márquez de 4-2, Luis Rangel de 5-2 por La Cruz, por Estación La Cruz, Manuel Meni Natividad de 4-2 y Sergio Castillo de 4-2. Talentos le gana a Arreglados de Morileño 9-0. Este juego se decidió por forfeit. En otro resultado, Talentos Corraleño de Estación le ganó a Tesoros del Floreño 11 carreras por 5. Pitcher ganador Francisco Loya. Le tocó la derrota a José Velo. Alail Salcido de 6-1 y Alfredo Santana de 1-1 por Talentos Corraleño de Estación. Por Tesoros de Floreño, Luis Beltrán de 4-2 y Arely Hernández de 1-1. En otro resultado, Piratas de San Ignacio le ganó a Camaleones de Leyes 7 carreras por 8. Perdón, al revés, Camaleones de Leyes le ganó a Piratas de San Ignacio 8 carreras por 7. 8 carreras por 7. Siendo el pitcher ganador Jesús Villa, el derrotado Luis Velázquez. Brian Navarro de 2-2 con un home run por Camaleones y Jesús Villa de 3-2. El pitcher además hizo por su causa. Por la gente de Leyes de Reforma, por Piratas de San Ignacio, Rubén Chavira de 5-4 y Luis Velázquez de 5-4. Los que mejor batearon son los resultados de la jornada 13, ya casi concluyendo esta liga. Nos hace llegar el rol de juegos para la jornada 14. No estoy seguro si es la última, pero pues por ahí va. Si no es esta, es la que sigue, la última del rol regular. En la jornada 14, Tesoros de Floreño juega contra La Cruz, en Estación La Cruz, a las 10:30 de la mañana. El umpire Memo Chávez. Camaleones de Leyes recibe a... Espéreme. A Arreglados de Morileño. Si quieres, sí. Talentos de Corraleño, perdón, le decía, Camaleones de Leyes recibe Arreglados de Morileño en Leyes de Reforma, en el Estadio José Alfredo Montañez, a las 3 de la tarde. Este juego será a las 3 de la tarde. El umpire Damián Cerros. Talentos Corraleño Estación se enfrenta a Talentos Altavista en el Estadio Mario Villa de la Estación La Cruz, a las 10:30 de la mañana. El umpire José Luis Lara Jr. Piratas de San Ignacio van contra Estación La Cruz en el Estadio de Corraleño a las 10:30 de la mañana. El umpire Jesús Levario. Esa es la actividad de la Liga Unificada de Béisbol La Cruz Chihuahua, temporada Freddy Burciaga Cévez y Martín Alonso Cimental Calderón. Tremendo burras. Qué barbaridad. Pues ahí están resultados y rol de juegos de esta Liga de Béisbol La Cruz, en la categoría libre invernal. Los juegos van a ser de la siguiente manera. En la Liga Municipal de San Francisco de Conchos, Boquilla se enfrenta a Big May. En Boquilla a las 10:30 de la mañana, el umpire Damián Cerros. Rancho Nuevo va contra Orranteño. En Rancho Nuevo a las 10:30 de la mañana, el umpire Jaime Jimmy Figueroa. Talentos va contra Pascualeño en el Estadio Chale Carrasco, allá en Saucillo. Talentos Saucillo contra Pascualeño, allá en Saucillo, a las 11 de la mañana, con ampalleo pendiente. Y le toca descansar a Altavista. 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Altavista, Fito Trillo, Aaron Yair Aguilar. Y pronto se van a integrar más patrocinadores, si Dios quiere. Necesitamos muchos. Sí. El caso es que así están las cosas. Está el rol de juegos también de la categoría libre invernal. Que esto sí, pues ya son... Esta es la penúltima jornada. Para la próxima semana ya será la última. Bueno, de este domingo en 8... De este domingo en 8 será la última jornada del rol regular de la categoría libre invernal de otoño. 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
9: Vámonos avanzando con más de nuestra programación. Nos están dando mucho café cargado con la eliminatoria, con la eliminación de Yankees, Saludos al Inge Barrendey. De veras que nos están tirando, pero sabroso, ¿verdad? Estoy buscando una nota de este chavo que desgraciadamente, pues, mató a un referee durante una lucha. ¿Pero por qué a un referee? Es lo que no entiendo, ¿verdad? Es un luchador. Las autoridades de Hidalgo dieron a conocer que detuvieron al luchador, el hijo de Fishman, tras la muerte de un referee de 75 años durante una función en la que presuntamente le aplicó una técnica prohibida. Oye, también de 75 años el señor, pues ya, ¿verdad? Híjole. Los hechos se dieron en el Centro Deportivo Cultural 11 de Julio, el Mineral de la Reforma Hidalgo, donde se llevaba a cabo el encuentro entre el hijo de Fishman y Máscara Sagrada, NG, quienes eran vigilados por el referee Gerardo Germán Pineda, el Búho. Testigos comentan que durante la lucha, el luchador independiente José Ángel NL, mejor conocido como el hijo de Fishman, le aplicó al referee de 75 años el castigo bautizado como Package Pile Driver, que se trata de una variante del martinete, la cual está catalogada en México como técnica prohibida. El adulto mayor se desvaneció y quedó tendido en el cuadrilátero. La función fue detenida para recibir atención de los cuerpos de emergencia, quienes confirmaron el deceso. Luego del incidente fue clausurada la arena al descubrir que el inmueble carecía de permiso para efectuar la función. ¡Ay, mi México lindo y querido! Tras la investigación, también cuando hay matazones, Dios no lo quiera, aparte de gallos, cuando hay una... Hace mucho que no se da, ¿no? Un problema y luego que hay por ahí alguna personita que pierde la vida o algo. Y clausuramos la bodega porque no estaba permitido, porque no traía ni permiso ni nada. O sea que todo eso lo hacen, pues no sé cómo, ¿verdad? Tras la investigación de los hechos, este 7 de octubre se procedió con el arresto del hijo de Fishman bajo investigación de la Procuraduría Local por el delito de homicidio culposo. Por el momento no se ha dado a conocer más detalles del arresto, pero el abogado y representante legal de la empresa El Patrón Espectáculos Lucha Libre mantiene contacto con la familia del señor Gerardo Pineda del Búho y con sus representantes legales para llevar el caso de la mejor manera y garantizar el respeto a todas las partes involucradas. ¿Cuál respeto? La lana, pues esto que quieren sacarle un dineral, ¿no? El caso ha cobrado notoriedad en redes sociales porque supuestamente el deportista de 36 años habría aplicado el martinete a un adulto mayor, uno de los castigos más peligrosos en la lucha libre profesional porque puede ocasionar múltiples lesiones y la muerte al azotar la cabeza del contrincante en la lona. ¿Qué tal, eh? Ay, ay, ay, ¿cuánto hace que no se registraban muertes, al menos así documentadas, ¿no? En el boxeo, pues que hace como unos 6, 7 años, ¿no? Que este chavo de Parral, el matador Chávez, tuvo por ahí un problema. Y luego también hubo otro también que falleció. Pero, pues, fíjese, en el boxeo, antes eran las peleas de boxeo 15 rounds, las hicieron de 12 precisamente por eso, porque el que no se moría quedaba loco, ¿verdad? Y aún así se han seguido registrando muertes, ¿no? Aún y con todos los candados que tiene el box. Pues ahora este tipo aplica el martinete, una llave prohibida, y luego a un referee. O sea, pues... ¿Ah? Sí. Lo hizo como show, tratando de que la gente pues disfrutara, ¿no? Pero pues se le pasó la mano y aguas, mi gente. Pues ahora a enfrentar a las autoridades. Así las cosas. De béisbol no vamos a hablar hoy. Hoy no vamos a hablar de béisbol.
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2: 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Bueno, pues ayer se fueron unos y otros se quedaron, nada más los Guardians evitaron la barrida en el torneo de liga del campeonato divisional de la Liga Americana. Joe Adell y José Ramírez impulsaron a Cleveland Guardians con un par de triples con dos outs y evitaron ser barridos en la serie divisional de la Liga Americana al frenar a los Chicago White Sox con una victoria por 9-3 en el tercer juego disputado el miércoles. El triple de tres carreras de Adell dio a Cleveland una ventaja de 4-1 en la tercera entrada. El batazo de tres bases de Ramírez impulsó a Travis Bazana y Patrick Bailey para establecer una ventaja de 7-3 en el octavo episodio. Los Guardians conectaron dos triples en un juego playoffs por primera vez en la historia de la franquicia y se convirtieron en el primer equipo de las Grandes Ligas en lograr esta hazaña desde que lo hicieron los Dodgers de Los Ángeles en el primer juego de la Serie Mundial del 2024. En otros resultados... Pues ya pasaron Rice a playoff. Era una muerte anunciada. Bueno, ahorita con lo del aficionado y todo eso, lo están culpando de la eliminación. Pero la verdad es que poco hicieron nuestros Yankees para poder clasificar. Eso le da sabor al caldo, ¿verdad? Y pues se une a aquel juego de... Aquel juego de Chicago, de cuando los cachorros de Chicago, aquel foul que desvió el aficionado, no la pudo atrapar el catcher y luego enseguida viene el cuadrangular, ¿se acuerdan? Híjole, muchas que se han dado. Pues ahí están, dice los playoffs, dice, se encuentran en las series divisionales y los bicampeones Dodgers avanzaron a la serie de campeonato. Mientras que los Yankees fueron barridos por los Rays o los Rays de Tampa Bay, la postemporada de 12 equipos comenzó con una emocionante ronda de comodines desde el martes 29 de septiembre, donde 8 equipos lucharon por 4 puestos para avanzar a la serie divisional de 8 equipos. Los Chicago White Sox se convirtieron en el primer equipo en ganar una serie en esta postemporada al barrer a los Houston Astros en la ronda de comodines. Luego los New York Yankees barrieron a Boston Red Sox. Bueno, esta es información. Está muy platicada, ¿no? Pero bueno, el caso es que pues ya están adentro los Dodgers, que vencieron a los Bravos el miércoles. Fue el primero en clasificar, si mal no ando. Y ahora se van a enfrentar a los Cerveceros de Milwaukee. Y hasta ahí van a llegar los Dodgers. Sí. Después de que los Cerveceros vencieran a los Padres. Los Mantarrayas de Tampa Bay barrieron a los Yankees para asegurar el primer lugar en la serie de campeonato de la Liga Americana y se enfrentarán al ganador de la serie entre los Medias Blancas de Chicago y los Guardianes de Cleveland, que todavía juegan hoy. La serie está 2-1 a favor de Chicago White Sox. Vamos a ver si la empata Cleveland o si pasa ya de una vez los Medias Blancas de Chicago a enfrentarse ni más ni menos que con las Mantarrayas de Tampa Bay por la Serie Mundial. Favoritos, pues Tampa. Y con todo respeto, me gusta Milwaukee. Me gusta Milwaukee, de Milwaukee Dodgers. La verdad, el hecho de que Otani no esté haciendo la chamba, la verdad, está peligroso. Aunque es un equipazo, ¿no? Aunque es un equipazo, pero Milwaukee es el mejor equipo de toda la temporada esta 2026 en Grandes Ligas. Y creo que va a hacer valer esa posición, esa situación. En los momios, creo que sigue siendo favorito ya, Dodgers, pero por muy poco, ¿eh? Sin embargo, a mí me gusta Milwaukee. Me gusta para que lleguen a la Serie Mundial Milwaukee y Tampa, ¿eh? A ver qué pasa. A ver qué pasa, ahí estaremos bien pendientes. Por lo pronto vamos a esperar que Cleveland y Chicago White Sox pues definan quién pasa y quién se va. Y luego pues a seguir disfrutando de el torneo de liga y luego nos vamos a la serie. Y luego nos vamos a la Serie Mundial. Vámonos a los apuntes de Pedrito Natividad, que nos hace llegar la información, los apuntes de este día. A ver, ¿qué nos dice? Dice, postemporada, miércoles 7 de octubre. Los resultados de ayer en la MLB. Guardians 9-3 sobre White Sox, con esos dos triples. Los Dodgers de Los Ángeles le meten 4-1 a Atlanta, se fueron. Tampa Bay le metió 4-3 a Yankees, se fueron. Con esa jugada que le dio sabor al caldo. Y luego Cerveceros le meten 3-1 a San Diego, que se fue Cachamamá a verlos desde el sillón, dicen ahí en los comentaristas, ¿no? Pues lo estará viendo en la sala, ¿no? Pues ni modo, mi rey. Sí. Le voy a Cerveceros ahora, contra The Dodgers. Sí. No apuesto, pero sí me gusta. Dodgers contra Cerveceros, lista la final de la Liga Nacional. Esta va a ser, no me dice cuándo. Ouch. Pero bueno, esta va a ser la final. Hay que esperar que termine la otra. Tampa Bay. El jueves de la NFL, Tampa Bay va contra Dallas en la NFL, gracias a los apuntes de Perito Natividad. Dorados vence de nuevo a Fresero, 105-77. Y luego Dorados jugará el play-in contra Gambusinos. Esto el play-in es como el comodín, ¿verdad? Es un juego extra con lo cual puedes pasar o puedes quedar eliminado. Pero acá le dieron por... empezaron con eso del play-in en fútbol y ahora me lo está aplicando mi tremendo Pedrito en el básquetbol. Pero bueno, pues me quedo con el juego de comodín, ¿verdad? Un juego extra para pasar a la post-temporada. Es todo en los deportes, amigos. Gracias. Tengan una excelente tarde. Servidor Javier Ríos Silva. Continúen en la información. 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
2: Oración para pedir por la lluvia. Dios Todopoderoso, de quien depende todo nuestro ser, actividad y vida, concede a nuestros campos la lluvia necesaria a fin de que, asegurando nuestro sustento diario, podamos con tranquilidad buscar los bienes eternos. Por Jesucristo nuestro Señor. Amén.
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4: Hola, ¿qué tal? Muy buenas tardes. Les saludamos en este jueves 8 de octubre de este 2026, 280 días. Llevamos 85. Nos restan, Juan Antonio. Buenas tardes.
5: ¿Qué tal, Javier? ¿Cómo estás? Buenas tardes. Buenas tardes a todos. Listos ya con la información del día.
4: Claro que sí. Vamos adelante con el avance, Juan Antonio.
5: Bueno, vamos a platicar de todo, de información internacional, nacional, por supuesto local. Nunca violaremos la soberanía, dice Marco Rubio, a los aliados de la OTAN. También, bueno, vinculan a proceso al capitán Sol por huachicol fiscal. Dicen también aquí en el estado que denunciaremos intromisión de Morena en el IE. Esto lo dice Alfredo Chávez. Y bueno, pues en información local, Javier, ya se entregó la barda perimetral de la escuela Alfonso N. Urueta en la colonia Revolución. Ahorita también le damos los datos.
4: Claro que sí, la información estatal, ni que Juárez esté facturado a Morena, aunque sí lo tienen muy jodido. Esto lo afirma el PRI por dichos de que evento de Bonilla es provocación. También religen a Jorge Treviño al frente de la Coparmex Chihuahua. Desplegará estrategia integral rumbo a la elección del próximo 2027. El Instituto Estatal Electoral obligado a tomar decisiones para la población general, polémica, la reserva de 23 alcaldías para mujeres. Esto lo afirma Santiago. Acusa el PRI al IE también de imponer acciones afirmativas temporales. Si se aprueban, irán por la remoción y juicio político contra los consejeros. Y detuvo la policía municipal a hombre con aparente cristal en Camino Real. Aparte, la información local que se vaya desprendiendo en este momento, usted sabe, se cayó parte de lo que fue un negocio que tuvo muchos años muy activo, lo que es Taramara Boots, una de las partes, ¿verdad? Se vino abajo hoy durante la mañana. De esto, pues también le tenemos toda esta información. Sí, Juan Antonio.
5: Pero parece que fue enfrente, ¿no?
4: No, fue
5: porque
4: fue
5: también la parte, ¿sabes?, donde también sí se cayó una barda ahí. Hubo sí ahí un diluvio, porque ahorita platicaban ahí los de gente de habilidad que iban a sí delimitar. Ahí donde era ¿cómo se llama Deportes. Esta otra? Deportes Gutiérrez.
4: Sí, es que fue allí enseguida, ahí, precisamente.
5: Enseguida, así
4: fue es. Enseguida donde cayó la barda, exacto. Por parte de quién, sí, la Allende, ¿verdad?
5: Sí, sí,
4: la Allende es el negocio, por la parte de la Balma, ojalá, la Abasolo. El Abasolo, sí. Estaba al frente.

0: Y ya después, al principio entramos por la parte de atrás en Tarahumara Bus, ya después fue por el frente por la Basolo, donde tenían ya tenían la venta de botas, vamos, y de todo lo que ellos fabricaban. Ahí lo que se cayó es parte donde era la fábrica, donde realizaban ese trabajo de la fabricación de calzado, de botas, sobre todo. Bueno, de este mal estaremos platicando directamente con el cronista de nuestra ciudad, con Manuel Rosales Villa. Manuel, muy buenas tardes.
1: Buenas tardes, Javier. Buenas tardes a todo tu auditorio. En un día como hoy, pero año de 1833, entra en vigor el decreto por medio del cual se establece la primera escuela normal utilizando el método lancasteriano en la ciudad de Chihuahua. También un día como hoy, pero en 1864, llega a esta villa el presidente de México, don Benito Juárez García, el cual se hospeda en la casa del entonces jefe político, don Merced Valles Porras. Esta casa se ubicaba por la calle Real de Santa Rosalía y calle de las Huertas, hoy calle Sebastián Lerdo Tejada y Ángel Trías. A esta casa se le consideraba un monumento histórico por este hecho. La casa fue destruida en el 2010 por su propietario de aquel entonces, que ya, bueno, él tuvo un final trágico, ¿verdad? Porque parece ser que se suicidó el señor, pero él pues acabó de destruir lo que quedaba de ese enorme, porque era muy grande, la casa casi ocupaba media cuadra entre las calles Trías, Lerdo y Matamoros, todo eso era parte de la casa que conocimos como Casa de Juárez.
0: Oiga, Manuel, ¿y quedó ya ahorita o vive gente ahí? ¿O ya quedó
1: sí, ahí vive gente, sí, parece que vive gente ahí en la esquina donde vivía precisamente el dueño. Persona. Así es. Bueno. Oye, con lo referente a lo que estás diciendo de la casa. Mira, yo ahí duré 6 años trabajando para Barcel, ahí estaba Barcel.
0: Ah, ¿verdad? Sí, es cierto.
1: Sí, enseguida estaba la Carta Blanca. Sí, lo que después fue lo que decía ahorita el compañero Juan. Sí, el Puerto de Gutiérrez, exactamente. Mira, esa construcción se hizo, no sé si en el 58 o en el 59, era una bodega donde se guardaban refacciones y todo de la Chevrolet. Ajá. Era de calle a calle.
0: Ah, okay.
1: Pasaba de un lado a otro. Sí, cuando se rentó en el 90 y, ¿qué fue? En el 96, no, 98. Creo que fue en el 98 cuando Barcel rentó ahí.
0: Sí.
1: Entramos a trabajar, fue cuando se dividió la parte de la Basolo y la parte de la Allende.
0: Ah, okay.
1: Sí, pero ahí prácticamente fue mi casa durante casi 6 años.
0: 6 años estuvo.
1: Así es.
0: Era una bodega, es bastante amplia.
1: Bastante grande, ¿sí? Bastante amplia. Luego ahí enseguida pues estaba pegada la Beberecua.
0: ¿Qué era esto?
1: Por la Carta Blanca.
0: Bueno.
1: No se batallaba nada, nomás un bobo el diablito de un portón a otro.
0: ¿Qué dicen? Vale, tráiganla, por favor. Y luego ustedes dicen, nosotros ponemos las botanitas, ¿no?
1: Así es.
0: Bueno, pues ahí estaba. El complemento, estaban como vecinos, ¿no?
1: Así es. Bueno. Así es.
0: Manuel, le voy a preguntar, ¿no? Porque me estaba comentando, Jorge, que hoy cumpleaños el Museo Casa Camargo.
1: Sí, bueno, se inauguró el día 9.
0: El
1: 9. El día 9, un día antes del informe.
0: Sí.
1: ¿Sí? Un día antes del informe se inauguró y luego el día 10, bueno, pues fue el único día que tuvimos oportunidad de estar allí porque al día siguiente fueron y nos echaron para afuera prácticamente, ¿sí? Los que se suponía que iban a ser los encargados de ahí del museo nos quitaron la llave, nos quitaron todo, pero bueno.
0: O sea, pero así ha sido.
1: Así, así, así. Yo recuerdo que ese día, 10 de octubre, estaba Rita Soto, estaba Roberto Vaca, estaba Chantal Cramosel, estábamos trabajando sobre un libro sobre la epidemia de la viruela de 1849, cuando llegaron y para afuera todo el mundo y nos echaron para afuera. No quiero decir nombres, pero así es, de esa gente que se sienten los dueños de
0: Camargo.
1: De Camargo.
0: ¿Así,
1: hombre? Así es.
0: 2010.
1: Así es.
0: Ahorita hacemos cuentas de quién estuvo en el 2010.
1: Sí, no, fue en el 2010. No,
0: ¿cuándo fue eso?
1: En el 2010 se volvió a reabrir el museo, que fue... No, miento, no, fue cuando se construyó.
0: Sí.
1: Se construyó porque fue el año de 3 fiestas, 3 siglos, porque el museo lo construyó gobierno del Estado, bueno, lo restauró gobierno del Estado con el programa 3 fiestas, 3 siglos.
0: Ah, okay.
1: ¿Verdad? Y luego ya volvimos a entrar el día 14, volvimos a hacer en 2014, volvimos a tomar posesión ahí del museo hasta la presente.
0: Hasta la fecha.
1: Sí, así es.
0: Seguimos.
1: Así es.
0: Pues mire, a veces pasan cosas y la gente ni cuenta se da bueno, de lo que pasa, Manuel. Bueno, yo sé que es interno a lo mejor esto, ¿no, Manuel? Pero bueno, de todas maneras es injusto lo que a veces se hace, sí, ¿verdad?
1: Sí, lo que a veces sucede.
0: Así es. Bueno, pues vamos a ver qué viene, Manuel.
1: Así es.
0: Manuel, muchísimas gracias.
1: Hasta el día de mañana, Jairo.
0: Claro que sí. Gracias, Manuel Rosales, por estar aquí acompañándonos. Bueno, son las 3:01 p.m. Vamos al primer corte.
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0: Bueno, esta es una mención publicitaria. 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
8: Muy bien, vamos a continuar con la información. Marco Rubio, secretario de Estado, aseguró que Estados Unidos nunca violará la soberanía de un país. Pues no es así como se debe tratar pues a un aliado. Visitó Rubio Portugal como parte de su gira en países de la OTAN, la mayor alianza militar del mundo, donde habló del respeto a la soberanía, en particular de los aliados. Dijo que tenemos una fuerte relación, tenemos una fuerte relación regulada por protocolos con Portugal y cada uno de los aliados de la OTAN. Luego dijo, nunca violaremos la soberanía de ningún país, no violamos la soberanía, así no es como se comportan los aliados. Esto lo comentó por la presencia de bases militares en Estados Unidos desplegadas en múltiples países europeos como parte de la disuasión de la OTAN frente a una posible amenaza de Rusia, riesgo que ha venido a preocupar de nueva cuenta tras la invasión a Ucrania.
0: Bueno, son las 3:01 p.m. ¿Qué publica el diario en sus portadas en esta ocasión? Dice, Liconsa compra de 40% de leche. Recorta Liconsa la compra del 40% de leche. También Cerezo 1, peor penal de Chihuahua. Esto lo afirma la Comisión Nacional de Derechos Humanos. Tenemos en la línea telefónica por aquí al señor Silicio, al señor Gerardo Gutiérrez. Señor Gerardo Gutiérrez, buenas tardes.
4: Buenas tardes, primeramente gracias a Dios, como siempre, gracias a ti por la entrevista, y una disculpa, ahora no asistimos personalmente, pero andamos muy atareados cada vez, parece que baja de venta en un lado, sí, y aumenta en otra, pero cada vez estamos creciendo más, gracias a Dios, gracias a que funciona el silicio, y pues para recordarle a las personas, no dejen de tomar el silicio. Cuando lo dejan de tomar, se van a ir para atrás y luego ya se van a volver a enfermar y van a volver a recurrir al silicio. Deben de darle continuidad. Tienen que tener disciplina y constancia, ¿verdad, señor?
0: Claro que sí. Hay que estar al 100, ¿verdad? Y no de proteger la salud, que es lo más importante, señor Silicio.
4: Así es. Miren, todas las personas que nos estén escuchando, recuerden, la limpieza de la sangre es lo principal para estar sanos. El único elemento, investíguele por donde sea, pregúntele a cualquier médico, nada te lo va a limpiar si no es el silicio. Es la maravilla que tienen a su alcance. Limpiar su sangre es recuperar el 99% de su salud. El silicio es el único dotador de nuestra energía. Necesitamos energía y al tener energía, limpieza nuestra sangre, vamos a estar bien. Además, las células tienen que tener energía, si no se nos mueren. Okay. ¿Qué tienen que tener dentro de sus células? Silicio, si no se mueren las células.
0: Claro.
4: Productor del colágeno y elastina. Por eso es tan importante, es obligatorio tomar silicio, pero todos los días, no porque tomes una, dos, tres bolsitas ya vas a estar bien. Necesitas darle constancia. Oh. Si te sientes bien, pero tienes que tomarlo y tomarlo, no dejarlo porque en el agua y en los alimentos ya no trae minerales. Y es lo que se requiere, señor.
0: Claro que sí, señor Gerardo. Después del COVID o del COVID vino una baja, sobre todo en la salud, y se hizo presente con insistencia en muchísima gente y más todavía con los adultos mayores, lo que fue el problema de la diabetes o de la hipertensión, que van como que van muy de la mano. Y en todos estos aspectos yo creo que es fundamental que nuestra sangre esté limpia. ¿Qué les recomienda? Silicio.
4: Mire, qué bueno, fíjese, a mí se me olvida en las entrevistas tocar el tema del COVID, y es muy importante porque ahorita, y no es por exagerar, no por querer venderles el silicio,
0: sí,
4: es una realidad que se está muriendo mucha gente, y mucha gente joven. Yo con la doctora Félix, la doctora que está en Juárez, otra doctora que está en Guadalajara, los médicos que fui a visitarlos a Tijuana, tenemos una labor altruista de preguntar todas las personas que fallecen de un día para otro, que de repente, que en un mes se fue, todos se vacunaron. ¿Quién les vacunaron? Se llama grafeno. Es un metal pesado muy peligroso que cuando llega al corazón colapsa, llega al hígado, colapsa, llega a cualquier órgano y empieza a fallar. Entonces, el grafeno se elimina tomando silicio. Se va a limpiar la sangre, se va a limpiar todo tu cuerpo. Debes de tomarlo. Todas las personas debemos de estar limpias, pero limpia a nivel celular, la sangre. Ese es un tema muy importante. Todas las personas que se vacunaron están en constante peligro porque tienen grafeno en su sangre. Y no lo estoy inventando, ya lo dicen todos los medios y tenemos que ser listos. Hay que limpiarnos, señor, señora, hay que limpiarnos porque si no, vamos a padecer algo.
0: Bueno, pues ahí está la oportunidad para que usted siga consumiendo silicio, el silicio, por supuesto, de venta en esta estación de radio, por si usted gusta, aquí lo encuentra, ¿verdad? Y así como aquí hay muchos lugares, no nada más Camargo, en el estado, en el país, y seguramente ya también avanzando a otros países, señor Silicio.
4: Sí, ya lo estamos vendiendo los doctores que son a nivel internacional. Ya cada quien, no voy a contar mentiras, cada quien quiere una dotación de silicio. El 25 de este mes me estoy preparando porque van a querer silicio para llevarlo a nivel mundial. Entonces, el silicio ya se encuentra en todo el estado de Chihuahua, como dice usted, en México, y a nivel mundial ya va a estar nuestro silicio. El silicio, que venden en Amazon, en otros lugares, yo no se lo garantizo. La tierra de Tomeas que vendemos nosotros, que se vende en esta radio, es original. Yo soy el dueño, el promotor, el responsable. Entonces, ¿para qué le buscan? Este es el silicio que funciona, que tiene testimonios y que se va a vender a nivel mundial. Primeramente Dios, porque todo lo hace Dios. Hay que confiar en Él y hay que aprovechar que lo tienen en Camargo. En esta estación de radio van a encontrar el original. Y pues nada más es tomárselo, señor, señora, niños, jóvenes, todo mundo debe tomar silicio.
0: Bueno. Tenemos por aquí, dice una pregunta para el señor Silicio. El silicio en polvo es como tipo arenilla, ¿no afecta a que se acumule en los riñones o en la vesícula? Y aparte, porque a mi hija le está estriñendo en los riñones. Así está la pregunta, señor Silicio. ¿Qué respuesta nos da?
4: Mire, ese es un mito. Pues esas personas que tienen ese miedo, pues tengan cuidado de tomar refresco de la que se vende, ¿verdad? Todo el refresco, sí, todo el azúcar, eso sí va a generar un taponcito. El silicio es todo lo contrario, se dota la energía en el riñón, en el filtro, y se destapa. Tengo un testimonio que tiene medio riñón, el señor le dieron 14 balazos y se quedó con medio riñón, media vesícula, es una mitad de todo, pero le quedó medio riñón. Se toma el silicio y gracias a Dios ahorita ya está como una persona normal. Yo sé que no lo van a creer. El mensaje es que no les hace nada en el riñón, en la vejiga. Al contrario, se limpia. Primero tiene que pasar por el hígado y el hígado lo transforma en sangre, pero va muy líquido. Lo sólido, la arenita que ustedes ven abajo, sí, que se asienta, ese se va al sistema digestivo. Y no es arenita, son 38 minerales que deben de tomárselo para que haga una combinación perfecta para formar oxígeno dentro de nosotros. Sí. Entonces no le afecta absolutamente nada y a las pruebas me remito, ¿verdad? Con los doctores avalándome, testimonios avalándome de diálisis que ya no tienen diálisis. Entonces no le pasa absolutamente nada. Yo me hago responsable porque sé lo que estoy diciendo.
0: Eso es. Bueno, señor Silicio, pues agradecerle al menos que tenga usted algo más que agregar.
4: Pues nada más agradecerle a las personas que lo están tomando, pero yo veo que cada mes como que se retira un poquito, tómenselo. Yo sé que ahorita la economía está difícil, tómense una cuchara diaria, si ya lo han tomado, una cuchara diaria para que les dure el mes. El precio que se está dando realmente es muy económico, ahórrense muchas cosas que se venden en otros lados y compren la salud la tienen en las manos, está en estos minerales que son esenciales, que ya no existen en el agua y en los alimentos, lo tienen aquí en Ciudad Camargo. No es ninguna mentira lo que acabamos de platicar. 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Muchísimas gracias.
0: Muchas gracias a usted. Muy amable. Le agradecemos.
4: Al contrario, gracias por la entrevista. Gracias.
0: Ahí estamos. Gracias al señor Silicio. Yo creo que después lo tendremos aquí en cabina, el señor Gerardo Gutiérrez. Vamos a seguirle con la información, pero antes...
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8: Bueno, vamos avanzando con más información. En Chihuahua, de Krill era la persona ejecutada en Fashion Mall, no identificada. Bueno, no estaba identificada, pero bueno, pues ya dieron a conocer el nombre. Dice, el nombre de esta persona era Omar Ricardo GM, de 34 años. Ya fue identificado de manera preliminar como el hombre ejecutado en el estacionamiento subterráneo de Fashion Mall en Chihuahua. Además, se señala que sería originario de Krill, dato que aún debería ser confirmado por las autoridades. Dos sujetos armados habrían cometido el ataque y escapado en motocicletas. La víctima del ataque armado registrado de la noche de este miércoles en el estacionamiento subterráneo fue identificada de manera preliminar como Omar Ricardo GM, de 34 años de edad, de quien además se señala que sería originario de Krill, aunque este dato aún deberá ser confirmado por las autoridades. De acuerdo con los primeros reportes, sujetos armados esperaban al hombre en el estacionamiento del centro comercial y al interceptarlo comenzaron a dispararle en repetidas ocasiones. Tras resultar herido, Omar Ricardo alcanzó a correr e intentó refugiarse entre los vehículos y posteriormente en el interior de Fashion Mall. El ataque provocó una intensa movilización de elementos de distintas corporaciones policíacas, quienes acudieron al estacionamiento para asegurar y abanderar la zona. También paramédicos de Cruz Roja llegaron para brindar atención médica, pero pues tras revisarlo, confirmaron que ya no contaba con signos vitales.
0: Bueno, en la información estatal también se presume, bueno, presume Romero encuesta en Chihuahua. Dice Jorge Romero, presidente nacional del Partido Acción Nacional. A ver, acá tenemos esta información. Presumió una encuesta en el estado de Chihuahua, donde su partido está parejo con Morena. Adriana Montiel, dirigente morenista, reviró que hasta el panista reconoce la ventaja de la 4T. A través de su cuenta X, Jorge Romero Herrera compartió esta encuesta levantada el 6 de octubre para la gubernatura del estado de Chihuahua, donde Morena ventaja el 39 o con 39.4%, luego está el PAN con 37%, el PRI en tercero con 8.4%, Movimiento Ciudadano con 3.1% e Independientes con 2.8% de preferencias. Comenté el líder panista, en Chihuahua seguirán los gobiernos honestos, decentes y aliados con la gente, no con el crimen organizado, que así sea. Ariana Montiel Reyes dijo, respondió, dice, qué bueno que hasta el dirigente nacional de Acción Nacional, Jorge Romero Herrera, reconozca que Morena encabeza las preferencias electorales en Chihuahua. Consideró Montiel que posiblemente Romero no revisó bien los números porque la encuesta coloca al movimiento de la 4T en primer lugar. Finalmente dijo, en el 2027 la transformación llegará a Chihuahua. Vamos nuevamente al corte, luego ahorita regresamos con más de Hoy en la Noticia.
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0: Bueno, 25 minutos, 25 ya para llegar a las 14 horas, 2 de la tarde. 25 minutos. Vamos, adelante, Juan Antonio.
8: Bueno, vamos a continuar con la información. El diputado federal y presidente estatal del PRI en Chihuahua, Alejandro Domínguez, anunció que su partido planteará diversas acciones contra los consejeros del Instituto Estatal Electoral al considerar que se han excedido de las facultades que les corresponden. Esto lo comentó Domínguez, pues el Instituto Estatal Electoral elabora un proyecto de acciones afirmativas en el que los partidos tendrán que postular solo a mujeres en 23 municipios. El legislador señaló que una de las vías que analizarán será solicitar ante el órgano electoral nacional la remoción de los consejeros del IE, al argumentar que existen antecedentes en otros estados de la República donde funcionarios electorales han sido separados del cargo por extralimitar sus atribuciones. Como segunda acción, adelantó que el PRI promoverá ante el Congreso del Estado de Chihuahua un juicio político contra los consejeros en caso de que se mantengan los lineamientos que, a su consideración, rebasan las facultades legales del organismo electoral.
0: Está con nosotros en esta ocasión y vamos a una entrevista informativa con Meni Alba. Meni, nuevamente nos encontramos hoy en esta ocasión por el mismo motivo. Meni, buenas tardes.
1: Sí, Javier, buenas tardes. Aquí estamos de nuevo invitando a toda la sociedad camarguense, alumnos, exalumnos y amigos del profesor Víctor Valles Arrieta para que nos acompañen este sábado 10 de agosto para aquí en el gimnasio Praje de Esquiner para hacerle un gran reconocimiento al profesor Víctor Valles.
0: Ok, bueno, este sábado 10 es un gran reconocimiento y aquí lo importante, y lo hemos venido comentando, Meni, desde la vez pasada, de que el público es uno de quienes de alguna manera van a emocionar más al profesor. Que vayan los amigos, los exalumnos, bueno, quien de alguna manera ha estado a través, seguramente, pues de las enseñanzas del profesor Víctor Valles, tantos años, Meni, ya el profesor. Tú, por ejemplo, fue tu profesor también,
1: sí,
0: en su momento,
1: sí,
0: ¿no?
1: Sí, fue el profesor.
0: ¿Y cuántos años hace, Meni?
1: Uy, pues que serán unos 40, ¿no?
0: 40, ya, 40 fácil, años.
1: 40 gente. Años.
0: Bueno, más échale de 40 años a la fecha, ¿cuántas personas seguramente no se recordarán o tendrán un detalle, un agradecimiento, como tú quieras? Pero bueno, además uno de los grandes también, uno de los grandes de aquí de Camargo.
1: Sí, Javier, el profesor Valentín Ramírez también está muy activo para que esto salga al 100. También quiero invitar a los profesores que estuvieron junto con el profesor Valles, a los alumnos, exalumnos y a la sociedad entera. Realmente el profesor se merece esto porque dejó el nombre de Camargo muy alto, de veras. Yo considero que así como anda uno buscando en las historietas un héroe, aquí en Camargo tenemos a ese héroe, sí, que trata uno de imitar, uh-huh, los pasos, las formas que él dejó, ¿no?
0: Claro.
1: Sí.
0: No, y es un personaje muy difícil de superar, Meni.
1: Bastante. Me estaba diciendo Valentín que dejó un récord en los 100 metros planos de 9.9, o sea, no llegó ni a los 10 segundos. Ajá. Claro, estaba bien jovencito, ¿no? Sí. Cuando hizo eso. Okay. Y ya de adulto lo invitaban a todas partes del mundo, sí, para competir, contra los mejores.
0: Claro que sí, y mira que no le fue nada mal, ¿verdad?
1: No, nomás entra a su casa, sí, y verás. Sí, llena de trofeos.
0: Ahí está esta oportunidad para convivir, para estar en este homenaje. Es el sábado a las
1: 12 del mediodía. Sí, ahí vamos a estar. Y aparte, pues bueno, quiero agradecer de veras las atenciones de esta estación, las atenciones de ustedes y a ti, Javier. En lo personal te felicito porque los años ya también te han ayudado mucho a desenvolverte. Me sorprende cómo entrevistas, sí, eso me agrada. Y a todos los que trabajan aquí, incluyendo a la gerente Soledad Sosa, que le agradezco bastante esta oportunidad que me han dado ustedes para poder publicitar o darle más,
0: que sea más efectiva la comunicación,
1: más efectiva,
0: sobre todo con el público, ¿no? Que es Es importantísimo estar ante esta gran sociedad.
1: Así es, Javier. Así es que esperamos a los familiares del profesor Valles, a los amigos, a los profesores que estuvieron con él, exalumnos. Ahí vamos a estar este sábado brindándole un gran aplauso bien merecido al profesor Valles.
0: Se lo merece.
1: Sí, y quiero mandarle también un saludo ahorita que me dijo, me llamó a Jorge Galdeano también, un gran amigo.
0: Ahí está, un saludo a él y a toda la familia, y a toda la familia del profesor Víctor Valles. Yo creo que muy agradecidos por ese gran talento y por ese gran atleta, por esa persona que ha traído muchos logros y que ha puesto a la ciudad de Camargo y al estado de Chihuahua en, pues, muy altos. Es más, a México.
1: Sí, ¿verdad? Sí, incluyendo México, todo, sí. Toda la República Mexicana,
0: así es,
1: realmente.
0: Así es.
1: Y a los basquetbolistas, ¿no? Uh-huh. Que él lo hizo en atletismo y en el básquetbol.
0: Y en el básquetbol, sí. Así. Sí, lo llegamos a ver.
1: Sí, Javier. ¿Verdad?
0: Con mucho ánimo. Ya con años, como dicen, pero bueno, el que mucho se prepare la vida, yo creo que sigue hasta donde puede, y hasta donde ya las circunstancias no le permiten, ¿verdad? Pero bueno, así es la vida.
1: Sí, y lo recuerdo también como bohemio. Ah, cómo le gustó cantar.
0: Ah, ok. Bueno, sí. Pues ahí está. También cantamos.
1: Válgame, sí.
0: Un saludo para ahí al profesor Víctor Valles, hombre.
1: Bueno.
0: Aquí siempre lo invitamos, pero nunca nos cantó nada, ¿verdad? Por eso, pero bueno.
1: Sí, yo recuerdo con el profesor Estebané, él le tocaba la guitarra y él se ponía a cantar.
0: Eran bohemios.
1: Sí, sí, de corazón.
0: Qué bueno. Pues enhorabuena a todos los amigos, a toda la gente allá. Nos vemos el sábado a las 12 del mediodía. Lleguen antes, ¿eh? Lleguen antes para que tomen el mejor lugar. Además, va a haber un encuentro, Meni.
1: Sí, sí, me estaba diciendo Villalpando, Ernesto, que a lo mejor viene Jiménez a jugar contra el equipo de aquí de Camargo, veteranos.
0: Bueno, pues.
1: Y aparte, antes va a haber un partido de mujeres también.
0: Bien. O sea, que pueden llegar más tempranito.
1: Sí, exacto. Okay. Yo creo como a las 11 que lleguen.
0: A las
1: 11, sí.
0: Bueno, pues
1: ya va a estar ahí.
0: Ahí está la invitación y ahí está el momento para que usted no se pierda. Meni, muchísimas gracias.
1: Gracias a ti, Javier.
0: Muchas gracias.
1: Hasta luego.
0: Gracias.
1: Y a la estación.
0: Claro que sí. Meni, le agradecemos a Meni Alba por acompañarnos y por traernos toda esta información. Bueno, este homenaje al profesor Víctor Valles. Vamos a ir a mensaje, regresamos.
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6: Vamos adelante. Muy bien, claro que sí. Vamos a continuar rápidamente. Hubo una exhibición de productos por parte de algunas personas que participaron en un curso que llevó a cabo el Instituto Camarguense de la Mujer. ¿De qué fue este curso? Bueno, pues aprendieron a hacer carne seca, aprendieron a hacer pay, aprendieron a hacer licor, aprendieron a hacer varias cosas. Entonces, todo ese resultado, bueno, pues fue expresado precisamente y puesto ahí para que la gente lo probara después del evento, y bueno, muchas cosas muy ricas. Vamos a escuchar precisamente a las autoridades para que nos expliquen de este evento que se llevó a cabo en Presidencia Municipal.
7: Y nosotros escucharemos algunos mensajes. El primero será por la representante de la Brigada de Educación para el Desarrollo Rural, la licenciada Edna Sánchez. Adelante, Edna.
8: Gracias, muchísimas gracias por acompañarnos el día de hoy. Ya lo he mencionado en muchas ocasiones, nosotros no podemos hacer nada de esto sin la colaboración de cada uno de ustedes, primero que nada, que son las estrellas principales en estos cursos, porque las señoras se toman su tiempo para poder aprender algo, que toda una miscelánea de productos. Ya estoy animándolas de que entren a la comercialización, que ahí sería el éxito de estos cursos, ¿no? Donde nosotros podamos llevar el desarrollo de una comunidad, no solo transformar los productos de la región, sino darle ese fin de que pudieran ellas estar comercializando sus productos. Agradecer nuevamente a Excel por el espacio que nos brinda ahí todos los martes, los jueves, ahora con los dos grupos que se formaron para poder tener el espacio. A Presidencia Municipal, al señor Jorge Anana, que no es el único proyecto que nos ha apoyado, hemos repetido, él siempre repite que nosotros somos un gran aliado para el gobierno municipal, sin embargo, ellos han sido un gran aliado para la Brigada 112, ¿no? Parte de conocer nuestros servicios que por más de 30 años la Brigada ha ofrecido aquí en la comunidad, pues nos hemos dado un poco más a conocer gracias a las acciones del gobierno municipal, donde nos ha permitido poder llegar a más familias y poder hacer difusión de lo que nosotros estamos haciendo. A nuestro instructor, al ingeniero Magdiel Gándara, que tiene un enorme conocimiento de muchos productos. El cierre pasado pudimos ver otros productos que muchas de las chicas son nuevas, otras se integraron, y pudimos tener una gran variedad de productos que pudimos también aquí degustar, ¿no? Y que las chicas están viendo la manera de promover también. Y ahora unos nuevos productos, y vamos a seguir por más. Ya se está haciendo todos los planes ahí con Ixel y con el gobierno municipal para poder seguirles ofertando a las mujeres de Camargo y, ¿por qué no?, a los hombres, porque siempre nos preguntan. Y como ya les he mencionado muchas veces, Ixel está abierto totalmente a que si alguien, una persona, un hombre de género masculino se quiere escribir, adelante, ¿no? Siempre y cuando ahí respeten los espacios libres del Instituto de la Mujer, de que es un espacio para las mujeres, ¿no? Pero son súper bienvenidos. Si no, pues por ahí buscaremos otro espacio, si quieren crear un grupo o alguien se quiere acercar con nosotros y hacemos un grupo de mixto o de puros hombres, con todo gusto. Ahí todas las oportunidades en la mesa que el gobierno municipal, el Instituto de la Mujer y la Brigada les brindamos para que hagan uso de estos beneficios que tenemos aquí a lo largo de los años.
7: Muy bien, agradecemos a la licenciada Edna Sánchez, que nos acompaña de la Brigada de Educación de Desarrollo Rural. Hoy en la continuación escucharemos también un mensaje por parte de la directora del Instituto Camarguense de la Mujer. Adelante, Itzel.
9: Voy a ser breve, nada más quiero agradecerle primero que nada, agradecerle al alcalde por la confianza. La verdad es que desde que asumió el cargo del Instituto de la Mujer, el alcalde ha tenido plena confianza. Te agradezco mucho, Jorge. Nunca me ha dicho no, al contrario, es un queremos hacer esto y él es vamos a hacerlo. Y siempre ha dado todas sus ideas para decir, oye, falta hacer esto por las mujeres. Gracias, Preci, por todo el trabajo en conjunto y la confianza en tu servidora. Y sobre todo a todos ustedes, al equipo de gobierno municipal, a todos los directores, porque siempre al llamado del instituto están ahí para responder y ayudar a las mujeres camarguenses. Y pues a todas las participantes, la verdad es que sin ustedes no tendría el éxito que tienen los cursos. Esta ocasión estoy muy contenta porque era abrir otro grupo y luego nos pidieron otro, nos pidieron grupos en el turno vespertino. ¿Por qué? Por el éxito que están teniendo los cursos. Y quiero tomar este breve momento para dar un reconocimiento especial al ingeniero Magdiel Gándara por su apoyo al Instituto Camarguense de la Mujer en impartición de los cursos. Y es todo, gracias.
7: Gracias, ahora escucharemos un mensaje por parte de nuestro presidente municipal, Jorge Aldana. Adelante, presidente.
10: Muy buenos días a todas y a todos, como siempre. Es un gustazo estar aquí con ustedes. La otra vez que estuvimos ahí con todas las mujeres muy trabajadoras, nos pusieron a hacer carne seca. Y la realidad es gratificante poder platicar con ustedes. Ahorita comentaba algo, Edna, muy importante, que es el tema de la comercialización. Yo ahí lo comentaba, el de poder hacer un grupo, una cooperativa de ustedes, que tengan un ingreso extra cada una de ellas. Y sobre todo, como siempre lo he dicho, la mujer camarguense es una mujer muy luchona, muy entrada y siempre echada para adelante. Así que mis respetos, mi admiración a cada uno de ustedes que se atreve a hacer algo nuevo. Y pues también darle un reconocimiento al Instituto Camarguense de la Mujer, a Itzel, que siempre llega con ideas y de repente nos pone a temblar, pero siempre le decimos que sí. Todo el equipo también del Instituto Camarguense de la Mujer les agradecemos porque siempre están ahí muy pendientes de todas las mujeres aquí en nuestra región. Y un tema muy importante que decía Edna, siempre, y lo voy a seguir repitiendo, son de los mejores aliados que tiene el gobierno municipal y agradecidos con la brigada, con el ingeniero. Muchas gracias por seguir trabajando, colaborando. Estamos puestos para que se sigan dando estos cursos, otra oportunidad. Yo creo que esto lo podemos ver así, porque ya cuando tenemos ahora sí el conocimiento, la práctica, podemos emprender. Es algo que también agradezco mucho que estén los jóvenes aquí de la secundaria en Jaguares, porque el profe también lo sabe, el tema del emprendimiento es muy importante para todos nosotros y también para el gobierno municipal. Así que anímense, yo creo que es algo muy importante. Camargo tiene mucho talento en todos los aspectos, gastronomía, servicios y sobre todo su gente. Así que muchas felicidades al Instituto Camarguense de la Mujer. Estamos puestos para seguir dándole a todas las locuras que nos estén presentando. Puestos. Gracias.
11: Bueno, pues ahí seguimos nosotros en esta ocasión. Vamos a darle a conocer el siguiente comunicado. Déjeme checar esto. Dice, atención, atención, se busca persona de la N. Tarahumara con familia para trabajar de vaquero en rancho ganadero. Comunicarse al teléfono C48-101-8109. C48-101-8109. Vamos a continuar con más.
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11: Tres minutos. Vamos adelante, Juan Antonio.
6: Mira, rápidamente comentarles de esta situación. Un grupo fue detenido y vinculado a proceso, un grupo de personas, por presuntamente suplantar a funcionarios y políticos para obtener dinero, contratos y otros beneficios mediante engaños y extorsiones. La Secretaría de Seguridad y Protección Ciudadana informó que, en colaboración con la Fiscalía General de Justicia del Estado de México, 5 personas fueron detenidas por su probable participación en una red dedicada a la suplantación de identidad de funcionarios y actores políticos. De acuerdo con las investigaciones, el grupo habría operado desde al menos el año 2021 y contactaba a políticos, servidores públicos y empresarios mediante llamadas y mensajes enviados a sus teléfonos personales. Los implicados presuntamente se hacían pasar por ministros de la Suprema Corte, gobernadores, presidentes municipales y servidores públicos de la Presidencia de la República y otras dependencias, utilizando información obtenida previamente para generar credibilidad ante sus víctimas. La investigación señala que primero establecían contacto mediante supuestos secretarios particulares, quienes solicitaban números telefónicos o actualizaban de alguna manera agendas. Posteriormente, otro integrante se comunicaba como si fuera el funcionario y pedía dinero para supuestas operaciones políticas, agilizar pagos o recomendar contrataciones. Estas personas que hacían esto, afortunadamente, los 5 ya fueron detenidos.
11: Bueno, esta mañana en la calle Allende, entre Avenida Juárez y Avenida Centenario, donde una barda se vino abajo. Allí acudieron al lugar de los hechos autoridades municipales para acordonar la zona y evitar el paso, en lo que se elimina el riesgo para la ciudadanía. Fue la mañana de este jueves que colapsó la parte frontal de una bodega en la localidad misma, que días atrás se realizaban algunos trabajos. De acuerdo con los primeros reportes, los trabajadores habrían dejado una parte del trabajo pendiente, lo cual habría provocado este derrumbe. Hasta el lugar de los hechos acudieron elementos de bomberos y Protección Civil de Camargo, esto para realizar lo correspondiente, así como a Policía Municipal para resguardar la zona y acordonar esta área. Fue un trabajador que iba pasando por la zona y se dio cuenta de este derrumbe. Este a su vez comentó que el día de hoy se iban a retomar los trabajos en el lugar. Corre el riesgo que la situación sea más grave, dado que en la parte izquierda se encuentra un transformador todavía con energía, el cual podría sucumbir de igual manera o generar otras afectaciones. Se pide a la ciudadanía no circular por la zona, esto debido al riesgo que presenta, presenta pues problemas a los peatones y vehículos también en general. Por esta razón hacen un llamado para que tengan mucho cuidado si ustedes van a atravesar este lugar que es por la Juárez, entre Juárez y Centenario. Sí, ¿verdad? Ahí es donde se encuentra esta bodega. Ahí por donde está Easy, por donde está también.
6: A la vuelta, ¿no?
11: Sí, ahí, exactamente. Ahí luego enseguidita, para que tengamos ahí cuidado. Más que todo, si pasan menores o eso, algún adulto que se le vaya a ocurrir acercarse ahí donde fue el derrumbe, porque ahí vemos, estamos viendo una serie de fotografías donde estamos viendo también parte de que en la mera orilla, pero sobre el techo está el transformador, pero ya colapsó parte de esta barda y puede caer también y esto es más que peligroso.
6: Así es.
11: Vamos al nuevamente.
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0: Vamos a escuchar en primera instancia a la directora precisamente de esta escuela, Blanca Estela Valenzuela, el mensaje que dirigió hoy por la mañana.
1: Buenos días, tengan cada uno de ustedes. Es un gusto para nosotros recibirlos en este día tan especial y es un momento tan significativo para cada uno de nosotros, los que formamos parte de la escuela primaria Alfonso N. Urueta Carrillo. Sean todos bienvenidos. Hoy nuestra escuela pues se encuentra en un momento muy especial. Estamos de fiesta y esta fiesta pues no es solamente porque una obra haya concluido, sino porque detrás de ello hay historia, hay esperanza, hay gestión, trabajo compartido. Y durante mucho tiempo nosotros estábamos esperando en este espacio la necesidad que nosotros teníamos de contar con una barda que delimitara no solamente nuestra escuela, sino que también protegiera, resguardara y mantuviera la dignidad de toda la comunidad escolar. Y hoy, con mucha satisfacción, podemos ver esta obra concluida. Los docentes y directivos, pues nos toca vivir de cerca cada una de las necesidades que como institución nosotros tenemos. Pero también nos toca vivir esos momentos en los que vemos realizado un sueño donde una necesidad se convierte en una realidad. Y para nosotros, pues esto es muy importante. Queremos agradecer de manera muy especial a quienes nos acompañan el día de hoy y que hicieron posible que este momento llegara. A nuestras autoridades municipales, gracias por estar aquí. Gracias, presidente Jorge Aldana, por escucharnos, por recibir nuestra solicitud el año pasado y por hacer posible que el día de hoy nos encontremos aquí inaugurando esta obra. Gracias, profesor Humberto, por también escuchar nuestras necesidades y trabajar junto con nosotros de la mano, apoyándonos y brindándonos ese trabajo que ustedes realizan. Gracias también a los padres y madres de familia de nuestra escuela, porque ustedes caminan junto con nosotros. Y esta barda pues no solamente representa lo que es la instalación de concreto o de cemento, sino que también se construye en base a la participación de cada uno de ustedes. Cada actividad realizada en beneficio de nuestra escuela contribuye a que este espacio sea mejor para sus hijos. Y bueno, también para nuestros maestros, gracias por hacer de esta escuela un lugar tan importante donde cada día ocurren cosas maravillosas, donde cada día nuestros alumnos pueden aprender y se encuentran bajo docentes profesionales. Y a nuestros alumnos que están ahí en las gradas, también les quiero decir, hijos, que cada una de las cosas que nosotros realizamos por ustedes, cada trabajo que se desempeña, cada gestión que se busca, tiene solamente un propósito. Y ese propósito son ustedes. El que ustedes estén en un lugar cómodo, el que ustedes estén en un lugar seguro, para nosotros es primordial. Cada gestión, cada esfuerzo es con la importancia o con la mayor oportunidad y el deseo de que ustedes se encuentren bien. Porque una escuela no solamente es un edificio, sino también que una escuela son las personas que la hacen vivir, la que forman parte de esta escuela. Son los maestros que enseñan, los padres que acompañan, las autoridades que guían y que nos apoyan para que ustedes tengan lo mejor. Y claro, ustedes llegan en las mañanas con su mochila cargadas de sueños, de aprendizajes y con muchas ganas de ser mejores. Por eso es que les pido que hoy disfrutemos este momento, porque esta barda será parte de la historia de esta escuela durante muchos años. Por aquí van a pasar muchas generaciones y tal vez alguno de ustedes, hijos, ya cuando sea grande, pueda volver aquí a la escuela y decir, bueno, a mí me tocó ser parte de la historia de la primaria Alfonso Urueta cuando se construyó la barda. Yo estuve presente en ese momento. Y claro que para la comunidad, para la colonia Revolución, esto es importante, porque estas obras son las que la hacen crecer. También es el valor de las obras que

0: permanece, pero que también se convierte en parte de la historia de la comunidad. Y hoy lo queremos agradecer de una manera muy especial. Por eso es que junto con nuestros maestros, padres de familia, alumnos, preparamos algo que queremos entregarles como muestra de nuestro cariño y reconocimiento. No solamente es un detalle, es una manera de decir gracias por apoyarnos, gracias por no olvidar nuestra escuela, porque, bueno, ahorita lo platicábamos y bueno, desde su fundación, pues nuestra escuela estaba limitada con esta, sin estas bardas. Entonces, pues muchísimas gracias por escucharnos y atender a nuestra petición. Gracias por ser parte de esta historia, gracias por estar aquí y por compartir con nosotros la alegría de ver un sueño cumplido. Sean todos bienvenidos a nuestra escuela Alfonso N. Urueta Carrillo. Hoy celebramos juntos y hoy nuestra escuela tiene más razones para sonreír. Gracias.
1: Vamos a continuar con este mismo trabajo de esta institución educativa en Colonia Revolución, escuchando al señor presidente municipal, pero después de los siguientes mensajes. Esta es una mención publicitaria. Mucha atención. 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
7: Así es, vamos a continuar rápidamente con la información. Bueno, vamos a esta segunda parte de la información que tiene que ver con esta barda perimetral que se entregó en la escuela Alfonso N. Urueta en la colonia Revolución. Habla ahora el presidente municipal, Jorge Aldana.
8: Bueno, días todavía, un gustazo siempre aquí con cada uno de ustedes. Y ahorita que estamos platicando con Humberto y un servidor, recordábamos en el 2021 cuando entramos a la administración, un momento muy complicado, empezábamos de lo que era la pandemia y luego entramos a la administración y empezamos a ver todas las necesidades que tenían las escuelas. Llegábamos y oye, pues que la escuela, de claro, tuvo un desperfecto, ya no están las normas de los aires acondicionados, no están los motores. La secundaria estatal del centro también, los vidrios, diferentes circunstancias que nos tocaron vivir y que nos ha hecho todavía ser todavía mucho más fuertes y entender algo, entender que los gobiernos tenemos que basarnos, como siempre lo he dicho, en un tema fundamental y principal, que es el tema de la familia. Y la familia contempla todo y contempla el tema de la educación. Ahorita lo decían y muchas veces me dicen que el presidente de la educación no. Somos el presidente del trabajo, del esfuerzo, del tocar puertas y que sobre todo ese es el principal objetivo que tenemos. Y hay veces que en las redes sociales, en las redes de comunicación dicen o hablan y no se ponen a ver lo que se ha logrado, lo que se ha avanzado en estos más de 5 años. Y ahorita platicaba acá con mi compañero acá de sombrero y me decía... ¿Cómo hemos avanzado en la colonia Revolución? Y le decía, claro que sí hemos avanzado. Y les voy a nombrar así obras así muy importantes que hemos hecho solamente aquí en la colonia Revolución. En el Cebeche 143 hicimos una cancha de usos múltiples. En la escuela secundaria técnica hicimos la cancha de fútbol rápido. Esperamos que en el 2027 podamos estar hablando de poder hacer una cancha aquí en esta escuela de la Alfonso N. Urueta. Del norte, pavimentamos la calle de la juventud con agua potable y drenaje. Acabamos de terminar el campo con pasto sintético en la colonia, en las Villas del Sol, perdón. Y el día de hoy entregamos esta barra. Solamente aquí en este sector. Y a pesar de, dicen que no hacemos nada. Imagínense si no en realidad no hicieron nada. Pues estamos muy contentos porque seguimos cumpliendo, somos el gobierno donde sí damos resultados. Yo lo decía en nuestro último informe, que gracias por acompañarnos, ahí veíamos la lona de la escuela Alfonso N. Urueta. Y les decía yo que estamos muy contentos de lo que estamos logrando y de lo que estamos dejando. Estamos dejando un precedente de que tenemos que seguir los gobiernos, de salir a la calle, que tenemos que dejar de decir que los gobiernos municipales, las escuelas no son injerencias de los gobiernos municipales, al contrario, tenemos que tomar la batuta porque el gobierno federal no está haciendo lo propio y está abandonando el tema educativo. Y les puedo decir el tema educativo que lo están abandonando porque eso es lo que están haciendo. Ahorita tuvimos que entrarle nosotros a la escuela de Clava, que hacer una techumbre, tuvimos que entrarle a la escuela secundaria de Leyes de Reforma a hacer una techumbre. Y así les puedo decir, en la secundaria federal hicimos un salón de cómputo, a la escuela de Alonso le entregamos computadoras, a la escuela de Tlaxitlán le entregamos cañones, y así lo hemos hecho por todas las escuelas. Y les puedo decir que hemos llegado a todas las escuelas a entregar alguna cosa que el gobierno municipal ha hecho, desde infraestructura hasta temas tecnológicos como computadoras, televisiones en la escuela secundaria del centro. Entonces, es algo que el gobierno tiene que tener muy fundamental y muy principal en entrarle al tema educativo. Y pues, desde aquí les digo que vamos a trabajar juntos
9: vamos a buscar que entre todos logremos tocar esa puerta, porque a pesar de que digan que el presidente no tiene cercanía con la gobernadora, somos el gobierno municipal que más inversión estatal ha traído a los municipios. Se los puedo demostrar con números. Y yo espero y estoy confiado que para antes de que me vaya en septiembre podamos entregar una cancha muy similar a la que les entregamos aquí en la Deportiva de la Revolución. Yo creo que todos le hemos visto, ¿no? Pero eso es lo que tenemos que tener muy presentes, que los gobiernos humanistas, los gobiernos que sí piensan, los gobiernos que proyectan, son los gobiernos que representan a la gente. El llegar al apoyo social, el llegar a alguna casa, no representa el cubrir toda la necesidad, sino el poder cubrir lo que necesitan las familias camarguenses: educación, salud, seguridad. Y con mucho gusto les decimos que vamos a seguir cumpliéndole a la escuela Alfonso Urreta, porque traemos el compromiso, traemos el empuje y traemos donde tocar la puerta correcta para poder hacer las cosas. Y ya lo hicimos y lo vamos a volver a lograr. Y otra cosa, decirles que aunque nos vayamos en el 2027, se quedan personas muy importantes que van a seguir trabajando para que la educación le vaya muy bien. Así que vamos a darle, como siempre lo hemos dicho, porque juntos seguimos sumando. Muchas gracias y adelante.
1: Bueno, pues ahí está lo que dijo el ciudadano presidente municipal. Son las 14 horas 2 de la tarde, 20 minutos. Mire, vamos a los mensajes y luego regresamos a la parte final también para recordarles qué fue lo que sucedió un día como hoy, pero de diferentes años. En ello va relacionado algo aquí con Camargo.
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1: Bueno, mire, nada más le menciono un día como hoy, pero de 1971, John Lennon graba la canción Imagina. También un día como hoy, pero el año 2010, es la inauguración del Museo Casa Camargo. Un día como hoy, pero del año 1980, es tomado el edificio de presidencia municipal por miembros del Partido Acción Nacional. Vamos al trabajo legislativo. En respuesta a una solicitud de apoyo para hijas e hijos de mujeres jefas de familia, José Luis Villalobos García entregó zapatos escolares a Mujef AC, que serán destinados a una segunda entrega organizada por asociación en Chihuahua. La aportación del diputado local del PRI atiende la petición presentada por la organización Mujer Jefa de Familia C, quien dirige Moraima Rodríguez Franco, con el propósito de apoyar a sus usuarias ante los gastos que se presentan en el ciclo escolar y contribuir a que niñas y niños cuenten con calzado para sus actividades en escuela. Bajo el lema Promover es Amar, Mujef cuenta con 17 años de trabajo en apoyo, orientando y acompañamiento a mujeres jefas de hogar. Sus programas incluyen capacitación para el autoempleo, becas de formación, atención psicológica y jurídica, así como alianzas alimentarias para mejorar las condiciones de vida de las madres y sus hijos. La donación de Villalobos se suma a este esfuerzo mediante un apoyo concreto de la economía familiar a través de esta organización que conoce y atiende de manera directa las necesidades de las mujeres y sus familias en Chihuahua. Este es el trabajo legislativo. Adelante, Juan Antonio.
7: Bueno, vamos a otra información local. Vamos a escuchar a Mingo Márquez. Sí. De la Asociación Agrícola, el cual, bueno, pues nos platica contentos, por supuesto, los productores contentos por esta agua que ha estado cayendo y, aunque poco, lento, pero bueno, le está entrando agua a la presa La Boquilla. Vamos a escucharlo.
13: Sí, buenas tardes, Juan Antonio. Sí, mira, pues hasta el día de hoy lleva 2 metros con 6 centímetros, lo que ha aumentado la presa. Mira, después de estar tanto tiempo en sequía, que no llovía, a octubre se nos vino llovedor. Ahorita la esperanza de Rachel ya se va a devolver a México. Uh-huh. Hizo una curva como un boomerang extraña y ahí viene otra vez para acá, para México. Tenemos la esperanza, vienen otras tormentas tropicales acá abajo formándose. Tenemos la esperanza de que suba. Son 112 millones lo que ha captado la presa hasta el día de hoy. Muy buenos esa cantidad de agua. Casi duplica la concesión que tenemos aquí en la ciudad. Aquí en el 113, nosotros en Camargo, tenemos muy buena captación. Va subiendo ya entre más un poco menos, pero vamos, ahí vamos, Juan Antonio.
7: Así es. ¿Cuánto más o menos tendría que subir para decir el año que entra podemos estar un poco más tranquilos?
13: Pues ya con un 30% ya es mucha posibilidad que se abra la presa para un ciclo más restringido que este año, pero ya nos auxiliaríamos con unos riegos, 3-4 riegos por hectárea.
7: Así es. Bueno, y hablando precisamente, bueno, ha habido buenas lluvias también en Camargo. ¿Cómo andamos con el tema de la nuez? ¿Qué se ve, qué se visora?
13: Mira, ahorita la nuez, la mayoría andamos en los criollos, ya estamos por comenzar en la nuez, en la fina. Trae buen precio la criolla, anda entre los 50 y 55 pesos, depende la humedad, depende todo, ¿verdad? Pero la criolla, la fina, se ahora que trae muy buen precio, ¿sí? Vamos a tener un precio, más que ahorita, pues lógicamente es pura humedad, ya que se ore poquito, que esté seca ya para que hagan los muestreos y salgan sin tanta humedad y que nos den buen precio.
7: Entonces, contentos, Mingo, hasta ahorita, con lo que ha entrado la presa, con lo que ha caído de lluvia, parece que hay un buen
13: sí,
7: panorama.
13: Traemos fe, los agricultores, tenemos fe de que nos va a favorecer y no andar con otro ciclo, que no haya ciclo el 2027, porque es un caos para todos.
7: Aparte faltan los frentes fríos, que pueden traer agua.
13: Sí, por eso no se sesiona hasta diciembre para ver si va a haber ciclo o no va a haber ciclo, porque tenemos todavía octubre, noviembre, diciembre para que haya captación en La Boquilla.
7: Perfecto. Señor, ¿algo más que quiera agregar?
13: No, que estamos a la orden. Juan Antonio, muchas gracias.
1: Bueno, mire, tenemos en este momento también esta información. Hoy en la mañana una sorpresa que la verdad nos llevamos por allá en Lomas del Florido porque se nos terminó el agua así de volada, Sin aguas va, sin decir el por qué, si iba a haber suspensión o no, no fue anunciada por la Junta de Agua. Ese mensaje llegó como a las, ¿qué horas serían? Déjeme checar para no errarle. Este mensaje que nos enviaron de la Junta Municipal de Agua y Saneamiento, llegó a las 10:07. Pero después de esa hora, van y nos dicen, oiga, ¿tienen agua? Ahí por ahí las vecinas. Pues no, nos enteramos en ese momento que no había agua. ¿Por qué no hubo agua? Dice, atención usuario, suspensión de servicio de agua potable, instalación, válvula expulsadora de aire. Dice, hoy jueves 8 de octubre, afectación maquiladoras Leviton y Signify y Colonia Lomas del Florido. Bueno. Pues hasta ahí nos quedamos, se terminó el agua sin poder juntar algo por allí para evitar este tipo de situaciones. El agua, dice, serán 3 horas. Bueno, quiero mencionarles que hace media hora aproximadamente, me están comentando de Lomas, que nos llegó el agua. Qué bueno que ya llegó el agua, pero que para la otra avisen con anticipación. Se supone que esto ya estaba planeado en realizarse, la instalación de válvula expulsadora de aire. Dice, en caso de terminar los trabajos antes del horario mencionado, se reanudará el servicio sin previo aviso, disculpen las molestias. Bueno, pues a veces la molestia es que la falta de agua y cuando no se avisa, yo creo que más pues duele, ¿no? Y además mucha gente se queda sin el vital servicio durante esas horas. esto que fue nada más afectó Lomas y afectó a estas dos empresas maquiladoras. Son las 14:02 p.m, 7 minutos, Juan Antonio.
7: Muy bien, bueno, antes de ya finalizar, Javier, rápidamente, hubo un secuestro virtual en la ciudad de Cuauhtémoc. Familia depositó 4,500 pesos por un menor. Dice, elementos de seguridad pública atendieron a las 21:08 del 7 de octubre un reporte relacionado con un posible caso de extorsión telefónica mediante secuestro virtual. Esto registrado en la zona centro de la ciudad. Un menor de edad fue incomunicado durante horas mientras su familia depositó dinero. De acuerdo con el reporte, un adulto mayor informó que había recibido llamadas telefónicas en las que sujetos desconocidos aseguraban tener privado de la libertad a su nieto, un menor de edad, y exigían dinero a cambio de supuestamente no causarle daño. Los presuntos extorsionadores también contactaron a la madre del menor y mediante llamadas y mensajes realizaron amenazas para evitar que solicitaran apoyo a las autoridades durante el desarrollo del hecho. Exigieron inicialmente una cantidad de dinero y posteriormente se concretó un depósito de 4,500 pesos como parte de las acciones de atención y aseguramiento. Los agentes lograron establecer comunicación con el menor de 17 años de edad, quien explicó que había recibido llamadas en los que sujetos desconocidos le indicaban que se retirara de un gimnasio y se trasladara a distintos puntos de la ciudad, manteniéndolo bajo engaño y comunicación telefónica constante. Finalmente, el menor logró comunicarse con su familia y fue localizado, confirmándose que se encontraba a salvo.
1: Bueno, mire, también hoy durante la mañana se registró un accidente frente a la Escuela Cuitláhuac y Funeraria Santoyo, donde se registró este accidente vial que dejó fuertes daños materiales. De acuerdo con los primeros reportes, un vehículo intentó darse de reversa, provocando así este hecho. Dice, una camioneta Ford de modelo atrasado circulaba por la calle Morelos cuando se incorporó a la Márquez. Al hacer esto, una camioneta Ford F-150 color blanco salía del estacionamiento, saliendo de reversa, que era conducida por una persona de la tercera edad. No se percató de la otra camioneta, generando el impacto en la llanta trasera. Por suerte, pues se descartan personas lesionadas, aunque los daños materiales fueron considerables. Esta es la información que se da. Dice, en el lugar acudieron elementos de vialidad para levantar el reporte correspondiente por los daños materiales. Ese es lo que tenemos. Juan Antonio, llegamos al final.
7: Javier, muchas gracias. Gracias a todos, como siempre. Bueno, pues hay que desearles un buen provecho, que tengan excelente tarde y, si Dios quiere, pues mañana nos escuchamos con más información, pendientes de cualquier cosa, por supuesto.
1: Claro que sí, muchas gracias, Juan Antonio, a Auriel, a Marle Coronado también, y a usted, a todo nuestro público, gracias por escucharnos. Mañana aquí los esperamos a partir de las 7 de la mañana en El Madruguete, y enseguidita estaremos en Radio Oportunidades.
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0: Bueno, pues ahí estamos iniciando Radio Oportunidades en este jueves 8 de octubre de este 2026. Para que nos marque, que sea a través del C48-4256-66. O bien también, si nos quieren enviar un mensaje de texto, los mensajes de texto únicamente a través del C48-465-4384. Ahí estamos escuchando este tema que se llama A Toda Prueba. Es la banda Rancho Viejo.
1: Más palabras, pero esta vez tendrá que ser distinto.
0: Para que nos márquelo luego, ¿eh? Vamos a checar ya los mensajes.

Y llega el primer mensaje, lo luego para que dice, para quien todavía no come, tenemos burritos, estamos en la González Ortega y Novena y ahora tenemos servicio a domicilio con un costo extra. 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Pídalos ya o aparte y pase por ellos también.

0: Buenas tardes.
1: Buenas tardes, ¿sí me permite?
0: Adelante.
1: Mire, tengo dos bolsas de ropa para las señoras que se dedican a vender ropa. Vienen zapatos, viene ropa de toda, de tiempo de frío y de calor. Y las dos muy baratas, las dos bolsas. Nada más de información, hablar al 229-04, por favor.
0: Ok, sí. Muchas gracias, Siena. Ahora está la fiebre loca, ¿eh? Al compás de las folleras. Sí, buenas tardes.
2: Buenas tardes, Javier.
0: Buenas tardes.
2: ¿Me permite?
0: Adelante.
2: Sí, gracias. Mire, tengo a la venta una cámara para video, para tomar video. La cámara es marca HG, es VHS. Es un, también tengo un cojín para dar masaje, que da masaje más bien. Tengo un...
0: Ok. Bueno. Bueno, se cortó la comunicación. Bueno, lo marcaré por favorcito, ¿eh? Vuélvanos a marcar. Se quedó en silencio. A ver, vendo dos comedores, chicos, de tres sillas cada uno, en tonos rojos, tubulares, en 950 cada uno, y una sala de tres piezas mediana, con detalles leves, a solo 900 pesos. Marque al C48-4971-07.

0: Sí, buenas tardes. Sí, bueno.
1: Licenciado.
0: Sí, adelante.
1: Ay, no es orden ni es nada, nada más que me disculpe. Ahí sí pone de fondo ahora que es aniversario de la canción que compuso John Lennon, los Beatles.
0: La de Imagina.
1: Imagina, por favor.
0: A ver, déjame ver si me apoyan por aquí. Gracias.
1: Sí, Javi, un buen día.
0: Gracias. Sí, no, gracias, gracias. A ver. También para ofrecer los ricos tamales recién hechos de rojo y rajas con queso y chicharrón en salsa verde. Están a las 3, ¿eh? A las 3 y media. Muy sabrosos. Marcar al C48-124-4457. Sí, buenas tardes.
2: Buenas tardes, Javier. Disculpe, se me cortó la llamada.
0: Sí, no se preocupe. Dígamelo desde el principio, nuevamente.
2: Sí, mire, es una cámara para video.
0: Sí.
2: Es profesional. La es VHS. La marca es HQ. También tengo un cojín que da masajes. El cojín es del tamaño del asiento de una silla.
0: Sí.
2: Tiene tres, da para alto, mediano y bajo.
0: Ok.
2: Vibra muy padre. También tengo dos burós de pura madera, son rústicos, con sus puertas labradas. Tengo un peinador también de pura madera, muy bueno y muy macizo, también de pura madera, rústico, y una hielera. Todos esos artículos, si gustan llamarme al
0: 648-106-5984. Ok.
2: Muchas gracias.
0: Gracias a usted. Dice, para revendedores, Centro Comercial Bejarano frente a Bancomer remata toda su mercancía a mitad de precio. Comuníquense al C48-107-5619. 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También reparamos a domicilio. Interesados en hablar al C48-505-8548. Dice, compro borregos de oportunidad. Marcar al C48-107-5619. De venta una parrilla eléctrica de 4 quemadores, es comercial, funciona mejor que una estufa normal, a solo 1,300 y una píldora en 750 pesos. Y ventana para baño 60x40, nueva con vidrios y sprint. Por todo esto marque al C48-146-8180.

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ver, a la venta una lavadora de perilla Whirlpool, 4.500 pesos, marcar al C48-107-3282. A la venta una puerta de string de 1 metro por 1.90 de alto, usada, pero está en servicio a solo 500 pesos. No tiene marco, solo es la puerta. Marcar al C48-146-8182. En venta taladro atornillador inalámbrico con dos baterías en 300 pesos. Llamar al C48-109-6385.

la venta una lavadora americana de perilla funcionando bien a 4,500 y secadora a gas y luz a 3,500. Se las lleva por 7,000 las dos. Marque al C48-146-8180.

0: sí, buenas tardes.
1: Bueno.
0: Buenas tardes, adelante.
1: Buenas tardes. Voy cansando para el teléfono de la persona que tiene el desatornillador.
0: Ah, no, déles el número suyo para que se comunique con usted.
1: Ok, es 648-46-956-68.
0: Bueno, ojalá y se comunique luego con usted. Gracias, señor.
1: Sí, muchas gracias.
0: Hasta luego. Sí, buenas tardes.
2: Buenas tardes, señor. Oye, disculpe, taronté un marrano, está entero, de 5 meses, sin marcar al 658-124-0522.
0: Ok, sí.
2: Muchas gracias. Sí,
0: gracias a usted.

0: Sí, buenas tardes.
1: Sí, muy buenas tardes, Javier.
0: Don Pepe Antojo, lo luego, don Pepe.
1: Seguro que sí, gracias, mi hermano. Está, nos queda algún cubiertito todavía, Javier, muy rico, grandotes. Cono chico, cono grande, pititorias, rollos de guayaba, abuelitos, jamoncillo, Javier.
0: Ajá.
1: Y lejitas quemadas.
0: Que vayan a lo más alto y lo más dulce de la Guerrero, don Pepe.
1: Así es, Javier. Muy amable y gracias por atenderme.
0: Gracias a usted por llamar.

0: Mire, aquí nos dicen que se les extravió un bastón, se extravió ayer en la tienda Soriana, se quedó en el carrito del mandado. Si alguien se lo encontró, favor de dejarlo en Soriana o bien comuníquense al C48-107-9303. Por favor, es un recuerdo de familia, es un bastón, ¿eh? Pues Soriana. Sí, buenas tardes.
1: Sí, buenas tardes. ¿Me permite, Javier?
0: Sí, señor, adelante.
1: Se venden tres llantas usadas, 235, 75, 15, a 350 cada una. Favor de llamar al 648-170-6711.
0: Ok.
1: Gracias.
0: Gracias a usted.

0: Vamos a mensaje nuevamente y luego en un momentito más estaremos ya llegando a la parte final, pero usted todavía puede comunicarse o mandarnos un mensaje de texto, hágalo ya,
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0: tenemos solamente unos minutitos para poder atenderle, para que usted pueda comunicarse a través de Radio Oportunidades. Vamos a ver si hay mensajes pendientes. A ver, dicen, venta pollo ya pelado, listo para el caldo de 1 kilo 800 gramos en 160, entrega a domicilio. En la zona centro, al C48-109-6385, ¿eh? Ah, me están diciendo, el que buscaba el atornillador es el número del atornillador, es el C48-109-6385. Sí, buenas tardes.
1: Sí, mire, esta persona que anuncia unos llantas para Ring 15, sí, que se puede comunicar al número 648-46-530-62.
0: Ok, sí. Gracias. Claro que sí, señor. Gracias. Bueno, ya nos vamos. Muchas gracias, muy amable, por haber estado a través de Radio Oportunidades. Viene Javier Ríos a quedarse con ustedes a través del programa de Puro Norte, la música norteña, y aquí le dejamos un tema con los pescadores del río Conchos. Adiós, adiós, bye bye. Que la pase bien. Hoy no hay pronóstico de lluvia, pero si nos llueve...

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1: 1 de octubre, Día Internacional del Abuelo. 1 de octubre de 1989, fallece el ingeniero industrial, empresario, político mexicano, Manuel de Jesús Clutier del Rincón Carrillo, mejor conocido como el Maquillo. 1 de octubre, Día Nacional del Arquitecto. 1 de octubre del 2021, fallece el beisbolero, lanzador estelar de la tercera zona, orgullo de Boquilla, Salvador Caro Carrillo, conocido como La Grulla. 2 de octubre de 1968, matanza de estudiantes en la Plaza de las Tres Culturas de Tlatelolco, en la Ciudad de México. 3 de octubre de 1957, inauguración del nuevo edificio de la Escuela 2040. 3 de octubre de 1973, nace el licenciado en enfermería Socorro Filiberto Núñez Reyes. 3 de octubre de 2004, inauguración del Parque Galeana y Biblioteca Profesora Ofelia Cáceres Barrón. 4 de octubre de 1604, Fundación de San Francisco de Conchos. 4 de octubre, Día Mundial de la Protección a los Animales. 4 de octubre del 2008, fallece el agricultor, político, don Mercé Flores Quiñones. 4 de octubre del 2022, fallece la maestra Graciela Barrendey Chacón. 5 de octubre de 1950, inauguración de la radiodifusora XEHA, el Heraldo del Conchos, después fue la XCCC. 5 de octubre, Día Mundial del Docente. 5 de octubre del 2007, fallece José Luis García Marín, exboxeador, conocido como el Ratón Veloz. 7 de octubre de 1952, se crea el Código de Barras. 7 de octubre de 1980, fundación del CECIT, hoy CBETI 143, primer viernes del mes, Día Mundial de la Sonrisa. 8 de octubre de 1864, pernoctó aquí en Camargo, en la casa ubicada en calle Trías y Lerdo de Tejada, don Benito Juárez García. 8 de octubre de 1971, John Lennon graba la canción Imagina. 8 de octubre de 1980, es tomado el edificio de la presidencia municipal aquí en Camargo por miembros del Partido Acción Nacional en repudio al fraude electoral, encabezados por la señora Margarita Magui Chávez. 8 de octubre del 2010, inauguración del Museo Casa Camargo. 9 de octubre, Día Mundial del Correo. 9 de octubre del 2001, es inaugurado el Auditorio Cultural de Camargo. 10 de octubre de 1872, el general Porfirio Díaz se rinde aquí en Camargo ante el teniente coronel Feliciano Ruiz. 10 de octubre de 1980, la casa marcada con el número 403 de la calle González Ortega es habilitada como sede oficial de la presidencia municipal aquí en Camargo, provisionalmente. 10 de octubre del 2004, por primera vez son campeones del béisbol estatal los Mazorqueros de Camargo. 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
2: Oración para pedir por la lluvia. Dios Todopoderoso, de quien depende todo nuestro ser, actividad y vida, concede a nuestros campos la lluvia necesaria a fin de que, asegurando nuestro sustento diario, podamos con tranquilidad buscar los bienes eternos. Por Jesucristo nuestro Señor. Amén.
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1: Hola mi gente, hola, hola, ¿cómo andamos? ¿Qué tal? Muy buenas tardes, placer saludarles en este jueves 8 de octubre del 2026, dándoles la más cordial de las bienvenidas a nuestro programa Puro Norte, pura música norteña, compadre. Y quédense con nosotros de aquí y hasta las 5 de la tarde, nuestra programación que cada vez está mejor, ¿eh? Así que ya pueden mandar sus mensajitos al 648-46-543-84, hacer sus llamados al teléfono 648-46-256-66.

0: tal con ese rolón? Puras de las hueves, ¿eh? Ya es que ya es jueves, compadre. Ya se antojan unos cangrejitos ahí de con mis compas del 7-Eleven, ¿verdad? Claro que sí. Unos cangrejitos, unos azulitos, ¿verdad? Ricos. Pues como usted quiera, ya, si le gustan los cangrejitos, mejor. Y si le gustan los azulitos, pues también ahí tenemos de tocho, para que usted no batalle. De veras que sí.
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0: Las 3 de la tarde con 13 minutos, 3 con 13, aquí en La Que Manda, pues. Vámonos avanzando con más de nuestra programación, mi gente. Con los Jilgueros del Arroyo. Esto que se llama Ilusión sin Esperanza.

0: Son las 3 de la tarde con 19 minutos, 3 con 19, aquí en La Que Manda, compadre.
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8: Vámonos avanzando, vámonos adelante con más aquí en La Que Manda. Vámonos echándole acción, echándole ganas, pues. Con Ramón Ayala y sus Bravos del Norte. Ese tema que se llama Seis Pies Abajo.

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12: Ya son ahora exactamente 25 minutos para que sean las 4 de la tarde, 25 y las 4. ¿Qué dicen sus mensajitos? Dice, buenas tardes, Chino, para mandar un saludo a Para Aldo Yael Cano Villa, por su cumpleaños. Ándele. No, pues un saludote por ahí para el tremendo Aldo Yael Cano Villa, que está de manteles largos hoy, deseando que cumpla muchos, pero muchos años más, de parte de su familia, de sus papás, de allá, de Hash, Nuevo México, Saludotes. ¿Qué tenemos? Más música aquí en La Que Manda, en el 96.1 FM, pues, seguimos con más de nuestra programación. El corridito de Heraclio Bernal, por ahí, porque me lo pidieron. Y con gusto, con mucho gusto les complacemos, ¿eh?

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13: Bueno, ya son ahora exactamente 16 minutos para que sean las 4 de la tarde. 16 y las 4, mi gente. Llegan los relámpagos del norte. Esta es Rey Pobre.

Precioso, precioso tema con los relámpagos del norte aquí en La Que Manda. Saludos a la gente que nos está escuchando allá por el Callejón Lareño, que nos pidieron la de... Por las calles de Chihuahua, Allá todos nuestros amigos que nos escuchan en el Callejón Lareño. ¡Saludos!

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11: Muy bien, vámonos avanzando ya, son 8 minutos solamente los que nos separan de las 4 de la tarde. Va volando la tardecita de este jueves bendito, ¿verdad? Ni modo, mi Vale Barrón, ¿cómo andamos, mi rey?
12: No quiero que...
11: Saludos a mi compa Vale.

es este tema que se llama Con la Tierra Encima o Cuando Yo Me Muera, Cada quien le pone como quiere, ¿verdad? Sí. No, hombre, sí, le digo, qué barbaridad. Sergio, Baco, Apuleyo y Demetrio. Ah, pues por eso le están dedicando a mi amigo, a mi compa Isaac. Para felicitar a mi compadre Isaac Domínguez de Correleño, hoy en su día, chino, dice, órale, ya está. Un saludote cordial por allá al compa Isaac Domínguez, de parte de su querido compadrazo, no tiene compadrazo, el ingeniero Barrendey. Le mandamos un cordial saludo al tremendo Isaac. Ándele pues, vámonos avanzando, ya son 4 minutos solamente para que sean las 4.

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2: 1 de octubre, Día Internacional del Abuelo. 1 de octubre de 1989, fallece el ingeniero industrial, empresario, político mexicano, Manuel de Jesús Clutier del Rincón Carrillo, mejor conocido como el Maquillo. 1 de octubre, Día Nacional del Arquitecto. 1 de octubre del 2021, fallece el beisbolero, lanzador estelar de la tercera zona, orgullo de Boquilla, Salvador Caro Carrillo, conocido como La Grulla. 2 de octubre de 1968, matanza de estudiantes en la Plaza de las Tres Culturas de Tlatelolco, en la Ciudad de México. 3 de octubre de 1957, inauguración del nuevo edificio de la Escuela 2040. 3 de octubre de 1973, nace el licenciado en enfermería, Socorro Filiberto Núñez Reyes. 3 de octubre de 2004, inauguración del Parque Galeana y Biblioteca Profesora Ofelia Cáceres Barrón. 4 de octubre de 1604, Fundación de San Francisco de Conchos. 4 de octubre, Día Mundial de la Protección a los Animales. 4 de octubre del 2008, fallece el agricultor, político, don Merced Flores Quiñones. 4 de octubre del 2022, fallece la maestra Graciela Barrendey Chacón. 5 de octubre de 1950, inauguración de la radiodifusión XEHA, el Heraldo del Conchos, después fue la XCCC. 5 de octubre, Día Mundial del Docente. 5 de octubre del 2007, fallece José Luis García Marín, exboxeador, conocido como el Ratón Veloz. 7 de octubre de 1952, se crea el Código de Barras. 7 de octubre de 1980, fundación del CECIT, hoy CBT 143, primer viernes del mes, Día Mundial de la Sonrisa. 8 de octubre de 1864, pernoctó aquí en Camargo, en la casa ubicada en calle Trías y Lerdo de Tejada, don Benito Juárez García. 8 de octubre de 1971, John Lennon graba la canción Imagina. 8 de octubre de 1980, es tomado el edificio de la presidencia municipal aquí en Camargo por miembros del Partido Acción Nacional en repudio al fraude electoral, encabezados por la señora Margarita Maggie Chávez. 8 de octubre de 2010.

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1: Oración para pedir por la lluvia. Dios Todopoderoso, de quien depende todo nuestro ser, actividad y vida, concede a nuestros campos la lluvia necesaria a fin de que, asegurando nuestro sustento diario, podamos con tranquilidad buscar los bienes eternos. Por Jesucristo nuestro Señor. Amén.
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4: Muy bien, ya son las 4 de la tarde con 3 minutitos, 4 con 3, compadre, ya brincando la barrera de la hora en este jueves ya, 8 de octubre, y luego noviembre y diciembre y se acabó el año. ¡Ay, mamacita santísima! Cuidado. Sí, anda muy emocionado por ahí mi tremendo Rafita, porque ve los tres... Los tres huracanes, dos en el Pacífico y uno acá en el Golfo, ¿verdad? Híjole, pues, caray, ojalá y nos llueva para que pues tengamos el ciclo agrícola el próximo año, ¿no? Sí, no, ojalá. Dios quiera que sí, ¿verdad? Ya, y nuestras autoridades se encargarán de vigilar que el vital líquido se le dé el uso debido, ¿no? Como debe de ser, pues. Vámonos con el 01, los invasores de Nuevo León.

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1: Muy bien. En muy este bien. 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
8: Ya son ahora las 4 de la tarde con 15 minutos, 4 y 15, compadre. Vámonos avanzando, vámonos adelante. Mire, recio que va el tiempo, ¿verdad? Oiga, hace rato que no ponemos una rolita de Paul Urías, de esas bonitas, este bolerito que sacó hace... Uy, pues ya hace un buen rato, ¿verdad? Tengo saludos, dice... Pueden programar camisa a cuadros con Ismael Morales para Beatriz, que los escuchen Corregidora y Claudia Caro en Madrid, gracias. Un saludo para Lupín Fierro, que está en recuperación, se dio una enfermada con el corrido de Chico Fuentes, mi chino. ¿A poco sí, hombre? Está malillo por ahí, mi tremendo Lupín. Órale, no, hombre. Pues aliviánese, mi rey, aliviánese, ¿verdad? Porque hace falta, ¿no? Chile ganas. Ahí le pongo el corridito ese, ¿no? El de Chico Fuentes. Chico Fuentes Linares, ¿cómo se llama? Francisco Fuentes Linares. Chino, me pone la rola de aquí, no hay novedad para Mari Morales, que está en la maquila ZF, de parte de Chuy Luna, para Mari Morales, que está en la maquila ZF, de parte de Chuy Luna. No hay novedad, ¿verdad? Ahorita se la ponemos. Pero antes vamos a escuchar este bolerito bonito. Ay, no más.

0: Bueno, pues ahí está este bonito tema, Amor en qué fallé, con Polo Urías, aquí en La Que Manda. Ya son las 4:20, 4:20.
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6: Muy bien, vámonos avanzando. Ahora son exactamente las 4 de la tarde con 23 minutos, 4 con 23. Seguimos avanzando bonito con un corridito, compadre, un corridito para ponernos a gusto, ¿no? El corrido de Laurita Garza.

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9: Muy bien, ya son ahora exactamente 27 minutos los que nos separan de las 5 de la tarde. Ya vamos rumbeando a las 5 de la tarde, compadre. Y vámonos con este recuerdazo con los Rebeldes del Bravo.

Muy bien, ya son ahora 22 minutos para que sean las 5 de la tarde, 22 y las 5 aquí en La Que Manda, compadre. Vámonos con esta de Los Cadetes de Linares.

0: Chulada de tema aquí en La Que Manda, cuando ya son 19 minutos, solamente los que no se paran de las 5 de la tarde.
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0: Bueno, vámonos avanzando, pues, No, si le digo saludos a mi compa Lupín, por allá allá en el Vado, por allá en Boquilla, saludotes. Mire, vamos a recordarlos con este bonito corrido a su carnal Joel también. Es el corrido de Chico Fuentes.

0: exactamente 11 minutos los que nos separan de las 5 de la tarde. 11 y las 5. Qué bonito corrido este de Rogelio Garza, ¿verdad? Y no, hombre. De hombres muy, muy fregones, lo que sea cada quien.
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0: Bueno, ya son 10 minutos.
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0: 10 minutos para que sean las 5 de la tarde, compadre. Ahí vamos avanzando. Ya en la recta final de nuestro programa de hoy, ¿eh? No, hombre, sí le digo. ¿Qué dicen sus mensajes? Dice, buenas tardes, Chino. Ponte el corrido de las escobas y un saludo para la familia Muñoz de Estación Díaz, ¿eh? No, hombre, un saludote por ahí a la gente de Estación Díaz. Oiga, pues ya mañana se los pongo porque ya prácticamente estoy despidiéndome, ¿verdad? Sí, ya tengo las últimas rolas de mi programa. Vámonos con el corrido de Valente Quintero. Esta le gusta mucho a mi compadre el Sordín.
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0: Hoy hace 14 años que volvió a nacer.

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4: 1 de octubre, Día Internacional del Abuelo. 1 de octubre de 1989, fallece el ingeniero industrial, empresario, político mexicano, Manuel de Jesús Clutier del Rincón Carrillo, mejor conocido como el Maquillo. 1 de octubre, Día Nacional del Arquitecto. 1 de octubre del 2021, fallece el beisbolero, lanzador estelar de la tercera zona, orgullo de Boquilla, Salvador Caro Carrillo, conocido como La Grulla. 2 de octubre de 1968, matanza de estudiantes en la Plaza de las Tres Culturas de Tlatelolco, en la Ciudad de México. 3 de octubre de 1957, inauguración del nuevo edificio de la Escuela 2040. 3 de octubre de 1973, nace el licenciado en enfermería Socorro Filiberto Núñez Reyes. 3 de octubre de 2004, inauguración del Parque Galicia.

0: 2. 7 de octubre de 1952, se crea el Código de Barras. 7 de octubre de 1980, fundación del CECIT, hoy CBETI 143. Primer viernes del mes, Día Mundial de la Sonrisa. 8 de octubre de 1864, pernoctó aquí en Camargo, en la casa ubicada en calle Trías y Lerdo de Tejada, don Benito Juárez García. 8 de octubre de 1971, John Lennon graba la canción Imagina. 8 de octubre de 1980, es tomado el edificio de la presidencia municipal aquí en Camargo por miembros del Partido Acción Nacional en repudio al fraude electoral, encabezados por la señora Margarita Maggie Chávez. 8 de octubre del 2010, inauguración del Museo Casa Camargo. 9 de octubre, Día Mundial del Correo. 9 de octubre del 2001, es inaugurado el Auditorio Cultural de Camargo. 10 de octubre de 1872, el general Porfirio Díaz se rinde aquí en Camargo ante el teniente coronel Feliciano Ruiz. 10 de octubre de 1980, la casa marcada con el número 403 de la calle González Ortega es habilitada como sede oficial de la presidencia municipal aquí en Camargo, provisionalmente. 10 de octubre del 2004, por primera vez son campeones del béisbol estatal los mazorqueros de Camargo. 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
1: Oración para pedir por la lluvia. Dios Todopoderoso, de quien depende todo nuestro ser, actividad y vida, concede a nuestros campos la lluvia necesaria a fin de que, asegurando nuestro sustento diario, podamos

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2: Aló, aló, muy buenas tardes, amigos. Son las 5 con 6 minutitos, 27 grados. Bienvenidos a este su programa Retrovisor. Ya lo sabe, de lunes a viernes estamos complaciéndolos con rock, con pop, baladas, que románticas y una que otra sorpresita. Todo retro desde los 80s hasta el 2010 aproximadamente. De repente nos pasamos, pero aquí estamos. Mi nombre es Yusia Obregón, como todos los días, estoy muy contenta de estar con ustedes y con ganas de que me acompañen en estas dos horas de programas, de programa, porque ustedes y yo hacemos el playlist del día de hoy. La primera, bueno, esa sí va de mi parte para todos ustedes, es con Jarabe de Palo. Pero si tú quieres alguna canción en especial, ya sabes lo que tienes que hacer: llamar al 648-462-5666 o mandarme un WhatsApp al 648-465-4384. 27 grados, fíjate, con razón llegué acalorada. Y eso que como que ya se estaba quitando, ya estoy prendiendo el aire porque como que ya estaba bien rico, así bien fresquito. Pero bueno, son los cambios de la vida, ¿verdad? Son los cambios de clima y pues bienvenido sea así como esté. Así que, ¿qué les parece si vamos empezando? Cara de Palo, esto es La Flaca y estamos en Retrovisor.

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8: Con 12 minutos, 27 grados, ya se me está quitando el calor, claro que sí, pero bueno, pues gracias al señor que me acaba de llamar, ahí que nos escucha en el barrio de La Marranera. Fíjese, les voy a contar la historia, les voy a contar, porque ayer la conté, pero hoy otra vez, pero rapidita, pues resulta que me había pedido esta canción que está sonando de fondo. Son las estrellas del 45, pero resulta que yo le dije, ay, es que esa es de quién sabe cuándo. Esa es antes de los 80, no lo puedo poner porque esas son de Polilla Musical. Y ándale que me equivoco y no se la pongo. O sea, no se la puse el... ¿Qué día es hoy? Hoy es jueves, ¿verdad? No se la puse antier. Pero yo caí en mi error ya cuando terminé el programa y dije, oh my God, ¿y ahora cómo lo resuelvo? Entonces ayer la puse, pero creo que no lo estaba escuchando. Hoy me llamó y ya me dijo que no se enojó. Es que sí, me quedé con el pendiente, créamelo. Y dije, no, yo lo que menos quiero es que la gente salga mal de aquí. Al contrario, yo quiero llenarlos de buena vibra, que estén contentos. Yo siempre estoy muy contenta de poner las canciones que me piden y quisiera poner más, ¿verdad? Quisiera poner absolutamente todas, pero ya saben, tenemos un formato. Así que, señor, usted que nos escucha por allá en el barrio de La Marranera, muchas gracias por su llamada. Créame que ya me hizo el día con esto. Y también, bueno, ya cambiando un poquito de tema, también felicitar a todos los profes de educación física, porque pues hoy es su día. Entonces, muchas gracias por su amor al deporte, gracias por hacer de su profesión pues algo que les van dejando ahí la espinita a todos los niños, principalmente, ¿verdad? Porque desde ahí viene todo para unos grandes deportistas, unos grandes atletas. Así que felicidades a todos y todas los profes de educación física. Principalmente le mando saludos hasta Ciudad Juárez al profe Alfonso, ¿cómo no? A Tintín, el profe Alfonso, claro que sí. Muchas felicidades para ti y para todos los profes de educación física de este y de todos los lugares. Y ahora sí, después de todo este verbo, vamos a escuchar las estrellas del 45 con saludos para este chico que nos escucha en el barrio de La Marranera.

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5: Con 22 minutos, 27 grados. Y déjenles cuento que, bueno, si ustedes están muy al pendiente de Retrovisor, saben que cada día hablamos de algún tema diferente. A veces simplemente de las canciones, a veces de los artistas, de algún chismecito del pasado o bien algún chismecito del presente, como no, actualizaciones de cosas. Bueno, ayer hablamos de con algo que no tiene nada que ver con la música, pero sí tiene mucho que ver con, pues, con todos los que me escuchan, que son los documentos, la importancia de tener nuestros documentos en orden. Y hoy vamos a dedicar nuestros espacios de conversación a quienes no pueden hablar, pero sí sienten. ¿Y de quién hablo o a quién me refiero? A nuestros animalitos. Y fíjense como que estaba yo, ay, ¿de qué voy a hablar hoy? ¿De qué voy a hablar hoy? Porque me gusta compartir con ustedes, pues, algunas cosas que leo, algunas cosas que sé, algunas cosas que no es porque lo sepa, pero obviamente lo investigo. Me gusta mucho investigar para darles algunas, no como consejos, porque ¿quién soy yo para dar un consejo? Simplemente para tener una conversación o que escuchen cosas que nos puedan servir para la vida, ¿no? Y hace un momentito, y le mando un gran saludo a nuestro amigo Luis Carlos Jaques, y buen provecho, porque casi creo que es su hora de comida, ¿verdad? Casi siempre cuando está, para él y para cualquiera que esté comiendo en este momento. Y él me decía que, bueno, me pidió una canción que en un ratito se la voy a poner, pero me dijo que esa canción habla precisamente sobre los animalitos. Entonces dije, ah, ese es un punto muy importante, hablar de, pues, de los animalitos, ¿no? De los que sí sienten y son nuestros animales, y me refiero a todos, ¿no? Así que vamos a platicar entre cada canción, vamos a platicar algo sobre esterilización, los cuidados básicos, identificación, adopción, respeto hacia los animales que viven en la calle. Y quiero dedicar un espacio especial a quienes rescatan animales, ¿cómo no? Porque su labor a veces es muy criticada, y ellos lo saben, ¿no? Muchos me lo han compartido, pero también merece muchísimo reconocimiento, sobre todo mucho apoyo de parte de toda la población, porque la responsabilidad no puede recaer siempre en las mismas personas. O sea, siempre quiere uno que, es que es rescatista, tiene que hacerse cargo de todos. O sea, no hay manera, ¿eh? Aparte, uno sufre mucho. Yo no soy rescatista, pero sí me he involucrado mucho en algunos casos, y son cosas que te llegan muy profundo en el corazón, ¿eh? Créanme que sí. Por eso hoy también quiero escuchar sus historias, si tienen algún animalito rescatado, si alguna vez ayudaron a uno que que estaba perdido, qué creen que nos falta aprender como sociedad, ¿ok? ¿Qué nos falta para esto? Porque yo sé que también hay muchas personas que como que sí lo entienden, pero se van por el lado, ay, pero hay gente irresponsable que no limpia, por ejemplo, cuando los llevan a pasear y que hacen, ¿sabes cómo? O sea, pues hacen sus popis y así, ¿verdad? Entonces sí, también sobre eso vamos a platicar en esta tardecita, entre canción y canción, para hacerlo ameno, para hacerlo ligero, ¿sale? Entonces de todas estas cositas, si quieren participar de alguna manera, pueden hacerlo. Y pues bueno, también vamos a complacer, porque venimos a escuchar música también, ¿verdad? Así que para mi amigo Tintín, que nos escucha por allá en Ciudad Juárez, y que me voy enterando que también es profe de Educación Física, así que muchas gracias. Y voy a repetir esto que dice esta imagen para ti y para todos los profes de Educación Física. Gracias por motivar a nuestros alumnos para aprender a trabajar en equipo y disfrutar del deporte, porque tu entusiasmo deja huella en cada alumno. Muchas felicidades. Y para él, pues obviamente tenemos esta rolita que está sonando de fondo, Overkill.

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¿Cómo así? ¿Que ya pasó la primera media hora? Sí, son las 5:32. 26 grados ya. Ya se va quitando el calor, ¿verdad? Porque sí, que les digo, hoy sí tenía mucho calor, mucho. Pero bueno, estábamos hablando acerca de los animalitos, cómo cuidarlos. Y una parte muy, pero muy importante que creo que ayudaría muchísimo a evitar toda la, pues, la proliferación, todo, pues sí, todo el exceso de perritos y gatitos callejeros, pues definitivamente es esterilizarlos, ¿no? Esterilizar es una de las decisiones más responsables que podemos tomar porque ayuda a evitar camadas no deseadas y reduce el riesgo de ciertas enfermedades. Si no podemos hacernos cargo de más cachorritos, lo responsable es prevenir. Así que consulten con su veterinario cuál es el mejor momento para hacerlo. Hay muchos, muchos veterinarios por aquí en Camargo. También hay campañas, ¿verdad? Hay una campaña permanente también de esterilización. Hay muchas personas que, de hecho, ayudan a esterilizar los perritos de la calle, ¿no? O a llevarlos a que se esterilicen. ¿Para qué? Pues para que ya no siga pasando esto. Y les voy a contar aquí una experiencia. Yo he tenido varias personas, varios conocidos, digamos, que tienen a su perrito y tienen ese mito, digamos, de que, ay, es que voy a dejar que se reproduzca una vez porque así como que por salud o algo así, ¿verdad? Lo cual pues es totalmente falso, a menos que un veterinario me llame ahorita y me diga, no, yo sé, sí se tienen que reproducir una vez, aunque sea. O porque piensan, en el caso de los perritos, de los machos, pues, como que, ¿cómo les diré? ¿Cómo lo diré? Que no se escuche tan burdo, pero como que si los esterilizan, dejan de ser machos, ¿sabes cómo? O sea, como si, es que, no sé cómo explicarlo, es como si les quitaran, obviamente si les quitan algo, ¿verdad? Pero no ven como que el bien que les haces al esterilizarlos. No es que dejen de divertirse, por así decirlo, pero pues obviamente ya no vamos a tener ese problema, porque créanme que sí es un problema. Por ejemplo, también se ha hablado mucho de la compra de animales. O sea, hay muchos, muchos animalitos que son explotados, ajá, para que tengan camadas y camadas y los venden carísimos, ajá. Sí, sí saben, entonces ese también es un problema y se está convirtiendo en un delito. Así que, pues, como dicen por ahí, como dicen las campañas, no compres, mejor adopta. Pero si ya tienes un perrito o perrita en casa, esterilízalo, te lo juro que es lo mejor que puedes hacer. A los gatitos también, porque hay muchísimos y son hermosos y uno quisiera tener, pues, muchos, ¿verdad? O sea, yo tengo dos gatitos y un perrito. Claro que me gustaría tener más, pero también conozco mis limitaciones en este caso, que podría ser que de repente viajo, que de repente no estoy en casa todo el día, cosas así. Entonces, para tenerlos mejor, pues algo limitado, ¿verdad? Que yo pueda, que realmente yo esté consciente de que pueda atenderlos de la mejor manera. Pero bueno, esterilizar, así que se te quede grabado en tu mente. Si siempre esterilizas a tus mascotas, felicidades, ya eres parte de la solución. Ahora sí, vámonos con una canción, ¿qué te parece? Que va con saludos para Rita Hernández Lara, quien pide algo de Roxette. Esta canción que está sonando de fondo, que es preciosa.

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5: Son las 5 con 41 minutos, 26 grados, seguimos con 26 grados y también para recordarles que una plaquita puede regresar a tu perrito o tu gatito a casa. No es solamente tenerles el collarcito, sino también una plaquita de identificación donde venga su nombre y tu número de teléfono, porque de verdad, ¿cuántos perritos ha habido perdidos? Y es por un descuido, créanme, también me ha pasado, aquí no me ha pasado en Camargo, pero alguna vez me pasó en Hércules, y gracias por una plaquita de identificación, me llamaron y sabían que era mío, que de hecho me dijeron, un perrito con una, bueno, tenía la plaquita y tenía mi nombre, dijeron, es el Quicho, mi pequeño Quichito. Entonces, siempre nos puede ayudar mucho, porque igual, como te digo, los puedes tener dentro de casa, pero a veces llegó, no sé, una visita, alguien dejó la puerta abierta y se salió tu perrito o tu gatito, no lo encuentras, o a veces vemos muchos perdidos con collar pero sin placa, entonces, ¿cómo te pueden avisar que lo tienen? Entonces, muchos perritos se pierden y sus familias no saben dónde buscarlos. Esa plaquita con el teléfono actualizado puede hacer una enorme diferencia. No esperes a que se te escape tu mascota para pensar en identificarla. Aparte, esas plaquitas son bastante baratas, ¿eh? En cualquier veterinaria te pueden vender alguna, o en los lugares donde los bañan y así, en las estéticas caninas, ahí también, en algunas, no sé si en todas, pero en la mayoría te venden las plaquitas, así que es una buena inversión. Hazlo desde hoy y evítate realmente la pena de estar buscando a tu mascota. Vámonos con esto que se llama Compañeros de Mis Horas con Rafael. Saludos para nuestro amigo Luis Carlos Jaques.

La siguiente canción, y siento las 5 con 47 minutos, se va con saludos desde Lomas hasta la Colonia Roma. Es El Espejo, con Yuri.

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5: Ya regresamos a Retrovisor, son las 5:33. Seguimos igual a 26 grados. Mando saludos para Pablo y Gina, que andan por allá descansando. A ver, me dijo dónde, ¿en la casa o en el trabajo? Ah, no, ¿verdad? No descansando. Es casita trabajando y escuchando. Ahí está, Pablo y Gina, un gran saludo. Me piden algo de Queen, ahorita les pongo algo. También pues, saludos para Gil. Bueno, entonces con esto ya sé que nuestro amigo Gil me está escuchando. Quiero agradecerle, mi querido Gil, por ese detalle que me trajo el día de hoy. Muchas, muchas gracias. Un detalle muy bonito. En un momento más le tomo unas fotitos para subirlo al Face, obviamente, ¿verdad? Para agradecerle, para presumirle. Fíjense que me hizo un cuadro con mi nombre y me dio algunos llaveritos muy bonitos. Así que muchas gracias. Ay, nada, es que me quedaron. Hija, ¿me los pasas, por favor? Saludos a mi hija Roberta, que está aquí conmigo. Todos esos llaveritos, porque estaba viendo que uno de ellos, bueno, algunos son como de así del estado de Chihuahua. Hay otro, es que sí, se ve que sí, sí me escuchan, sí saben qué rollo. Miren, uno es de Chihuahua y están mis iniciales bien puestas, porque, amigos míos, los que piensen que Yusia se escribe con Y, no, ni con Y ni con Z, sino que es con S no, es Yusia, LLUZIA, como lluvia, así, doble L, ¿ok? Entonces sí, Miguel, sí se escribe así, con estas iniciales, y también uno de los llaveritos es un bat de béisbol, y dice por aquí Camargo. También viene una guitarrita que dice Chihuahua, bueno, dice La Boquilla, otro de un caballito, I Love Chihuahua. Muchas gracias, y con su cuadrito, y otro del Rancho Hondo, claro que sí. Muchas gracias, Gil, muchas gracias por su detalle. Y pues bueno, seguimos aquí. Saludos para quién más, para nuestro amigo Isaías, que nos escucha también. Y vámonos con algo de Marisela, esto se llama Enamorada y Herida. Con saludos para la güera y para la familia Cereceres. Así que la escuchamos, súbale el volumen y póngase a cantar.
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2: 1 de octubre, Día Internacional del Abuelo. 1 de octubre de 1989, fallece el ingeniero industrial, empresario, político mexicano, Manuel de Jesús Clutier del Rincón Carrillo, mejor conocido como el Maquillo. 1 de octubre, Día Nacional del Arquitecto. 1 de octubre del 2021, fallece el beisbolero, lanzador estelar de la tercera zona, orgullo de Boquilla, Salvador Caro Carrillo, conocido como La Grulla. 2 de octubre de 1968, matanza de estudiantes en la Plaza de las Tres Culturas de Tlatelolco, en la Ciudad de México. 3 de octubre de 1957, inauguración del nuevo edificio de la Escuela 2040. 3 de octubre de 1973, nace el licenciado en enfermería, Socorro Filiberto Núñez Reyes. 3 de octubre de 2004, inauguración del Parque Galeana y Biblioteca Profesora Ofelia Cáceres Barrón. 4 de octubre de 1604, Fundación de San Francisco de Conchos. 4 de octubre, Día Mundial de la Protección a los Animales. 4 de octubre del 2008, fallece el agricultor, político, don Merced Flores Quiñones. 4 de octubre del 2022, fallece la maestra Graciela Barrendey Chacón. 5 de octubre de 1950, inauguración de la radiodifusión XEHA, el Heraldo del Conchos, después fue la XCCC. 5 de octubre, Día Mundial del Docente. 5 de octubre del 2007, fallece José Luis García Marín, exboxeador, conocido como el Ratón Veloz. 7 de octubre de 1952, se crea el Código de Barras. 7 de octubre de 1980, fundación del CECIT, hoy CBT 143, primer viernes del mes, Día Mundial de la Sonrisa. 8 de octubre de 1864, pernoctó aquí en Camargo, en la casa ubicada en calle Trías y Lerdo de Tejada, don Benito Juárez García. 8 de octubre de 1971, John Lennon graba la canción Imagina. 8 de octubre de 1980, es tomado el edificio de la presidencia municipal aquí en Camargo por miembros del Partido Acción Nacional en repudio al fraude electoral, encabezados por la señora Margarita Maggie Chávez. 8 de octubre de 2010, inauguración del Museo Casa Camargo. 9 de octubre, Día Mundial del Correo. 9 de octubre del 2001, es inaugurado el Auditorio Cultural de Camargo. 10 de octubre de 1872, el general Porfirio Díaz se rinde aquí en Camargo ante el teniente coronel Feliciano Ruiz. 10 de octubre de 1980, la casa marcada con el número 403 de la calle González Ortega es habilitada como sede oficial de la presidencia municipal aquí en Camargo, provisionalmente. 10 de octubre del 2004, por primera vez son campeones del béisbol estatal los Mazorqueros de Camargo. 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
3: Oración para pedir por la lluvia. Dios Todopoderoso, de quien depende todo nuestro ser, actividad y vida, concede a nuestros campos la lluvia necesaria, a fin de que asegurando nuestro sustento diario, podamos con tranquilidad buscar los bienes eternos. Por Jesucristo nuestro Señor. Amén.
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Regresamos a Retrovisor 6 con 3 minutitos. Qué rápido se va el tiempo. Bien lo dice mi amigo de San Pancho. Se va muy rápido el programa. Así lo siento yo también. Y pues bueno, estamos hablando acerca de los perritos, gatitos, los animalitos que tenemos y luego no, pues no consideramos, ¿verdad?, la importancia que tienen y todo el amor que pues que nos dan. Yo creo que solamente quienes realmente han sentido este amor lo pueden explicar. Entiendo, ¿eh? De